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1: 4 de la mañana con 20 minutos.
2: Hola, ¿cómo están, querida audiencia? ¿Sabe usted que el dolor en las caderas, rodillas, en su espalda o sus manos no es normal? Señora, señor, si usted siente rigidez al levantarse, crujidos en las articulaciones o debilidad en los huesos, le duele demasiado los brazos, los hombros o estás caminando con mucho dolor, cuidado que podría estar enfrentando problemas muy serios como la osteoporosis o la artrosis. ¿Sabe usted cuál es la diferencia entre la osteoporosis y la artrosis? Primero, escuchemos qué es la osteoporosis. Es la pérdida de calcio en los huesos. Poco a poco se debilitan, se vuelven frágiles y porosos. Y lo más peligroso es que avanza en silencio. Usted no siente nada hasta que un día, por una simple caída, o por golpe suave, o incluso un esfuerzo mínimo, el hueso puede romperse. Ahora, ¿qué es la artrosis? Es el desgaste del cartílago articular provocando que el hueso se vaya desgastando y aparezca el dolor a medida que el cartílago va desapareciendo. La artrosis produce dolor en las caderas, columna vertebral, en manos, pies, duele mucho las rodillas, no puedes subir escaleras, le cuesta caminar largas distancias. Estás caminando con mucho dolor, con la ayuda de un bastón. Todo esto porque sus rodillas, caderas, viene soportando fuertes dolores debido al desgaste del líquido sinovial. Recuerde, la artrosis desgasta las articulaciones y la osteoporosis debilita los huesos. Y lo más preocupante es que muchas personas dejan pasar el tiempo. Se acostumbran a vivir con dolor de espalda, le duele los hombros, dolor cervical, dolor en las costillas, dolor en las muñecas, en los brazos, ese dolor en el talón de los pies, en la columna vertebral, le duele los dedos de las manos y de los pies, sufre de fuertes calambres, se le adormece todo el cuerpo y lo peor de todo, ese dolor constante en los huesos no lo deja vivir tranquilo, que afecta su descanso y su calidad de vida. Pero la gran pregunta es, ¿por qué aparecen estas dolencias? Señoras y señores, con el paso de los años, nuestro cuerpo pierde calcio, colágeno y lubricación.
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1: Aunque usted no lo crea, el colesterol malo es la causa de muchas muertes. ¿Qué pasa si ya usted tiene colesterol malo? Es muy posible que se formen depósitos grasos en los vasos sanguíneos. Con el tiempo, estos depósitos dificultan que la sangre fluya a través de las arterias y forman estructuras duras llamadas placas. Con el tiempo, estas placas pueden bloquear las arterias y aumentar el riesgo de enfermedades cardíacas. Cuidado con infarto al corazón o accidentes cerebrovasculares. El colesterol malo puede afectar también las arterias de las piernas, causando dolor al caminar. Sentir dolor en el pecho, dificultad para respirar, te sientes muy cansado, dolor de cabeza, visión borrosa, pesadez en el estómago, labio morado, sus manos lucen demasiado oscuros. Es importante saber por qué tantas personas de diferentes edades tienen colesterol malo. Porque les encantan comer demasiadas carnes rojas, carnes procesadas, las salchichas, hamburguesas, tocinos, frituras, chocolates, helados, los dulces. Estos alimentos malos es el resultado de tener colesterol alto, o como se conoce también, grasa en la sangre. ¿Desea usted limpiar esa sangre espesa, eliminar de una vez el colesterol y los triglicéridos alto? 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Para toda aquella persona que en estos momentos tiene un familiar o usted mismo está viviendo con esta enfermedad que se llama la diabetes. ¿Sabía usted que el alto nivel de azúcar en la sangre en personas diabéticas pueden producir graves daños a distintos órganos de nuestro cuerpo? Enfermedad renal, enfermedad cardíaca, orinar con mucha frecuencia, ya que la micción es uno de los síntomas más importantes de la diabetes. ¿Saben por qué? Porque la glucosa alta pasa a los riñones, y al pasar a los riñones, ¿qué sucede? Como hay poquita insulina, llega con mucha frecuencia azúcar, ya que el azúcar jala más agua del cuerpo y esto se va más rápidamente a la vejiga y aumenta la cantidad de orina. Este mal en medicina se llama poliuria.
2: Otros síntomas de la diabetes:
1: tener mucha sed, sentir sed todo el tiempo, estás bajando de peso sin desearlo, cansancio constantes, la piel se vuelve oscura, heridas o llagas tardan en curarse, esas heridas que no se curan fácilmente, que le puede llevar hasta amputarle las piernas o solamente los dedos. La diabetes es una enfermedad muy complicada que daña también el sistema nervioso y los vasos sanguíneos, inclusive hasta perder la visión con este mal llamada la catarata en los ojos. ¿Pero por qué usted tiene la diabetes? Unos de los motivos, el estrés, es el causante de muchas enfermedades. La diabetes también es hereditaria. ¿Y por qué no decirlo? el abuso de comidas chatarras, las gaseosas, los jugos procesados, los dulces, excesos de carbohidratos refinados, harinas blancas, ya que esos carbohidratos se convierten rápidamente en glucosa y elevan el azúcar en la sangre, donde el páncreas ya deja de producir insulina y usted se convierte en paciente de esta enfermedad llamada la diabetes, así de simple. Por eso es importante tener una buena alimentación saludable para evitar no solamente la diabetes, sino muchas enfermedades.
3: Si usted 4 de la mañana con 40 minutos.
1: 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Cuidado que la falta de sueño se ha asociado estrechamente con hipertensión, ataques cardíacos, depresión, ansiedad, pérdida de memoria o tantas personas que viven demasiado estresado. El estrés genera dolor de cabeza porque usted piensa demasiado. El estrés te puede provocar picazón o irritación en la piel. El estrés también puede causar envejecimiento prematuro. El estrés causa diferentes problemas mentales. 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
5: Las bodas artísticas de la excelencia en el canto andino, que es Amanda Portales, vamos a tener una grata sorpresa. Vamos a ser testigos y receptores de un momento muy especial, que es hermanar el arte a través de la voz, pero especialmente a través del hecho fraterno cuando se quiere a un país, como quiere Amanda Portales y como es ahora el personaje que veremos, que es su invitado. Escucharemos, prepárense, tendremos un momento muy especial. Estará Amanda Portales con su invitado Eusebio Chato Grados en este escenario. ¡Fuertes aplausos!

0: aplauso bien fuerte para estos dos grandes maestros.
1: Gracias.
0: Amanda Portales.
1: Gracias, Eusebio.
0: Chato Grados.

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1: Hola. ¿Qué tal, amigos? ¿Cómo están? Buen día. Saludarlos este viernes 31 de julio. Viernes 31 de julio del presente año 2026. Saludarlos a todos y cada uno de ustedes que se encuentran en diversos ámbitos, en diversos sectores de la región, asimismo también en diversas provincias y regiones de nuestro territorio nacional. Bueno, estamos listos para dar paso a una edición más de este su programa Puntos de Vista, programa de opinión y debate que se emite a través de la señal de radio Onda Popular Perú en los 1130 amplitud modulada, como también a través de la señal de radio Perú en sus frecuencias de los 106.7 FM, 106.7 FM frecuencia modulada, 1320 amplitud modulada, como también estamos a través de la televisión, canal 31 señal abierta, canal 21 televisión por cable y simultáneamente también a través de las diversas redes sociales. Por supuesto que estamos en transmisión compartiendo también con los amigos y los compañeros que están en diversas partes de la región y asimismo también en diversas regiones de nuestro país que comparten, transmiten el programa simultáneamente. Bueno, un saludo a todos y cada uno de ellos. Muy bien, amigos, ahora sí, a ver, vamos de inmediato con una referencia, un adelanto sobre lo que hoy nos va a ocupar. A ver, ¿qué temas tenemos para hoy? Un adelanto nada más, una referencia genérica. ¿Qué tenemos precisamente para esta ocasión?

Y bueno, los temas planteados para hoy están referidos básicamente a los temas de coyuntura y de actualidad política en nuestro país, lo que tiene que ver precisamente con las últimas movidas, las últimas acciones respecto al nombramiento de ministros y las cosas que vamos tomando conocimiento sobre este tema, sobre este asunto. Hay varios temas, en realidad. Todos ellos lo vamos a tratar, a ver, por lo menos en forma breve, en forma puntual. Así que amigos, se viene inmediatamente lo más importante del acontecer político de nuestro país. Esté usted pendiente, atento como siempre, e invocándoles para que nos pueda seguir a través de cualquiera de los medios, a través de la radio, televisión o cualquiera de las redes sociales. Estarán habilitadas en breves momentos la página de Hernán Fuentes en el Facebook, la página oficial de Hernán Fuentes, como también la página de Onda Popular Perú, lo propio también en la página de Radio TV Perú en el Facebook. Vamos a estar con esas páginas habilitadas, como también el WhatsApp de Onda Popular. De modo que vamos a estar con cada una de estas páginas. Así que amigos, en cuestión de segundos, en instantes, estamos ya con esta transmisión simultánea y conjunta correspondiente al día de hoy, 31 de julio. Y nos vamos ya al mes de agosto. Ya estamos a horas prácticamente, el mes de agosto. Vamos al octavo mes del año, principio al octavo mes del año. Fíjense, ya vamos a ingresar al octavo mes del año. 4 meses más después ya estamos en el año 2027. Se pasa muy rápido. Muy bien, amigos, ahora sí, vamos.

0: Y bien, bueno, tenemos temas diversos precisamente para esta ocasión, este fin de mes, y estamos precisamente con estas noticias e informaciones que tienen que ver precisamente con la actual coyuntura política de nuestro país. 15 de los ministros del actual gabinete ministerial, es decir, del gobierno de Keiko Fujimori, investigados y con antecedentes por delitos de corrupción. Sí, así como los oye usted, como lo habíamos adelantado en la primera parte. Sí, seguramente muchos no lo van a creer, algunos amigos fanáticos del fujimorismo, de sus aliados, ¿no? El fujiporquismo. Ahí está, como pueden ver ustedes las imágenes. 15 de sus ministros del gabinete ministerial de Keiko Fujimori investigados por corrupción. O sea, casi todos. No solamente vinculados, relacionados al transfugismo, sino que también por diversos casos hechos. Mire, si ellos ocupan los más altos cargos, ¿por qué a la gente del pueblo impiden o a los supuestos, a los que les tienen temor, a los que les tienen miedo? Fíjense lo que ocurre en nuestro país. Les dejan participar libremente como candidatos, les dejan ser libremente ser ministros, o sea, las más altas autoridades del Estado. Ese es un punto breve que lo vamos a tratar. Hay varios temas, ¿eh? Este fin de semana y este fin de mes, culminando el mes de julio e ingresando ya al mes de agosto. Otro tema que, como les hemos adelantado, que va a ser materia de abordamiento, está referido, está relacionado precisamente a los ministros, a estos mismos personajes. Gabinete ministerial de Fujimori. ¿Son realmente buenos técnicos profesionales o buenos tránsfugas políticos en nuestro país? Hoy vamos a abordar, a ver, respecto a otros, a otro bloque de ministros, para que la población sepa realmente a quién o quiénes ha elegido para que hagan todas estas cosas. Y más adelante también el tema pendiente, que lo adelantamos ya, referido puntualmente, diríamos, señores, a lo que es precisamente el gabinete ministerial, pero ahora solicitando facultades legislativas al Congreso de la República para legislar sobre diversas materias, sobre diversos asuntos. ¿Qué es lo que quiere legislar el fujimorismo? ¿En qué materias? ¿En qué áreas? Eso se lo vamos a ver, contar y lo vamos a compartir con ustedes. Así que son temas muy importantes, ¿eh? Tome nota. El Ejecutivo de este gobierno de Keiko Fujimori está solicitando facultades legislativas al Congreso de la República para que el Ejecutivo legisle por más de 120 días. ¿Sobre qué quieren legislar? ¿Qué leyes, qué normas quieren dar? Si ya hicieron todo durante estos años, durante estos últimos meses, con mayor razón los últimos días, en pleno proceso electoral de primera y segunda vuelta. Eso es otro asunto, otro tema pendiente. Ahora, además de ello, hay varios temas también. Cuando estos asuntos, estos temas, lo estamos tratando, lo estamos abordando, temas eminentemente políticos, la prensa nacional, la radio, la televisión capitalina, está este jueves y estas últimas horas y hoy, sus principales portadas, su principal noticia, su presentación, su titular principal, es el problema de un diputado o de un congresista o parlamentario por la región del Cusco que supuestamente tuvo dice, una agresión psicológica o agresión física. Esa es la noticia principal para ellos. y estos temas políticos de los ministros, eso no dicen absolutamente nada. No hay nada. Están ahí mareados en esos asuntos domésticos o chabacanos, envueltos en ese tema, en ese asunto. Y bueno, hay otra última noticia también, a ver, que hay que darlo a conocer. Resulta que el Tribunal Constitucional, atención, el Tribunal Constitucional acaba de resolver un habeas corpus favorable a el expresidente Ollanta Humala. En otras palabras, en otros términos, para que se entienda bien, el Tribunal Constitucional acaba de disponer, ordenar la nulidad de todo el proceso de lavado de activos en contra de Ollanta y otros implicados en esos asuntos, en esos temas, que debió ser resuelto ya hace tiempo. Ha declarado nulo y consiguientemente acaba de disponer la liberación o libertad de el expresidente Ollanta Humala. De modo que Ollanta Humala, entre hoy y en las próximas horas, debe estar libre. Son casos similares a los que tuvo Keiko Fujimori. Ella está libre y Ollanta Humala, ya un año, más de un año, preso. Sobre los mismos casos que se ventilaron anteriormente. Y recién ahora, bueno, lo van a liberar al expresidente Ollanta Humala. Este es un asunto, un tema que acabamos de tomar conocimiento, no es una última información, ¿no? Entonces, habrá tiempo para comentarlo, para tratarlo seguramente más adelante. Así que, amigos, esto y mucho más se viene inmediatamente en el curso del presente programa.
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1: Y bien, ahora sí nos vamos con el primer punto, con el primer tema planteado para hoy. Y empezamos precisamente con este tema muy brevemente, que solamente forma muy referencial, para luego volcarnos a los otros puntos que merecen o que ameritan un mayor tiempo de análisis, comentario y apreciaciones. Bueno, en ese marco, en ese contexto, como lo acabamos de referir, 15 de los actuales ministros de Keiko Fujimori, es decir, 15 de los 18 o 19 ministros están investigados, procesados por diversos delitos de corrupción. Sí, así como lo oye usted. Ahí está lo que ocurre en nuestro país. ¿Eso qué nos muestra, señores? Keiko Fujimori, repetidas veces antes de asumir el cargo, antes de recibir las credenciales y después de recibir las credenciales, daba un mensaje similar a lo que ya se anticipaba este 28 de julio y repetía una y otra vez de que ahora en el gobierno que acaban de asumir iban a estar la mejor gente, los mejores técnicos profesionales y los mejores políticos. Y resulta que ahora estos mejores técnicos profesionales son los que están envueltos en una serie de casos. Y no son casos pequeños, son casos de no solo gran preocupación, sino casos graves. Y están ocupando los cargos más importantes en el país. Presidente del Consejo de Ministros, ministro de tal o cual sector, diversos. A ver, solamente un adelanto, porque esto se va a tratar seguramente con mayor incidencia en los próximos días. Claro que los medios nacionales, los medios monopólicos, no lo van a tratar. O lo van a hacer referencia, pero con manos de seda. Sí, bueno, una breve referencia y lo van a silenciar, lo van a ocultar. Porque estos medios nacionales, radio y televisión que vienen de Lima, todos ellos son cómplices de los más grandes actos de desfalco en agravio del Estado peruano. Y se abocan a cosas menudas, a cosas pequeñas que ocurren así en las regiones. Para eso sí hacen su festín. Se ocupan horas y días. Vean ustedes. A ver si lo tenemos ya.
2: Corrupción, lavado de activos, abuso de autoridad y hasta hurto. Estos son algunos de los presuntos delitos que figuran en las declaraciones juradas de varios integrantes del primer gabinete ministerial de Keiko Fujimori, encabezado por Luis Galarreta. El propio presidente del Consejo de Ministros, Luis Galarreta, declaró dos investigaciones activas en su contra por presunto lavado de activos, abuso de autoridad y organización criminal. También informó que anteriormente fue investigado por fraude electoral y nombramiento ilegal. Entre los ministros con investigaciones vigentes figuran César Astudillo de Interior, por presunto peculado.
1: Amigos, tome nota. Esto no es acusación, no es alguna versión de un contrario, de un enemigo político, como lo puedan denominar. Es la propia declaración de ellos, de cada uno de estos ministros, en su hoja de vida. Para asumir el cargo, tuvieron que declarar. ¿Por qué? Ustedes ya imaginan. Es decir, en sus propias declaraciones están revelando los problemas, los antecedentes que tienen. Y eso solamente es por parte de ellos. Ahora, ¿cuántos de estos ministros están simplemente ocultando o escondiendo otros casos más? Esto no es inclusive el la versión del Poder Judicial, ¿no? Sino es la declaración en la hoja de vida que hacen cada uno de estos ministros antes de asumir el cargo. Tome nota y, como es casi una costumbre, algo, estos personajes ven muchos de sus casos, simplemente lo esconden, lo ocultan. Tome nota, eso para entender mejor. Para entender mejor. Comenzando por el propio presidente del Consejo de Ministros, es decir, por Galarreta. Diversos casos graves, ¿eh? Ahí está.
2: Corrupción, lavado de activos, abuso de autoridad y hasta hurto. Estos son algunos de los presuntos delitos que figuran en las declaraciones juradas de varios integrantes del primer gabinete ministerial de Keiko Fujimori, encabezado por Luis Galarreta. El propio presidente del Consejo de Ministros, Luis Galarreta, declaró dos investigaciones activas en su contra por presunto lavado de activos, abuso de autoridad y organización criminal. También informó que anteriormente fue investigado por fraude electoral y nombramiento ilegal. Entre los ministros con investigaciones vigentes figuran César Astudillo de Interior, por presunto peculado, Alberto Bengolea de Cultura, por colusión agravada, lavado de activos y cohecho pasivo, Álvarez de Justicia, quien indicó que afronta acusaciones constitucionales en curso. Otros integrantes del gabinete también reportaron antecedentes o investigaciones. El canciller Carlos Espaa declaró un caso por cohecho. Mauricio Arnillas de Vivienda declaró una sentencia por lesiones culposas y antecedentes por falsedad ideológica y estafa, mientras que José Chang de Educación informó haber afrontado 8 investigaciones. Asimismo, Luis Dayer de Salud cuenta con 3 investigaciones por presunta falsificación de documentos y declaraciones falsas. Uno de los casos más llamativos es el del ministro del Ambiente, Vladimir Warok, quien declaró 51 investigaciones por presuntos delitos como abuso de autoridad, colusión, peculado, negociación incompatible, usurpación de funciones, lesiones y hurto. También destacan Juan Carlos Requejo, ministro de la Producción, con 10 investigaciones, Guillermo Chino de Energía y Minas con 20, y Marco Vinelli, ministro de Desarrollo Agrario, con 10 procesos vinculados principalmente a delitos contra la administración pública y corrupción de funcionarios. ¿Crees que...
1: ¿Qué le parece, amigos? ¿Qué opina usted? A ver, ¿qué diría usted frente a lo que usted acaba de tomar conocimiento? Eso es solamente una parte. Hay más. Hay más adelante, si es que el tiempo nos permita, vamos a ir ampliando este tema. Entonces la pregunta es, ¿este gabinete ministerial es de gente los más calificados? ¿Los mejores técnicos profesionales? ¿Los mejores políticos? ¿Cómo queda este gabinete ministerial desde el inicio, desde el saque? ¿Un gabinete calificado o descalificado? A ver, ¿qué dicen ustedes? Aparte del plano político, ¿eh? Esto es sus antecedentes, sus problemas diversos. Parte del plano político. No estamos todavía tocando el tema del transfugismo. Luego viene. Además de lo que hemos venido, a ver, tratando en el programa anterior. A ver, ¿qué opina? A ver, pueden hacernos, ya pueden comenzar a hacernos llegar opiniones, comentarios a las páginas de Onda Popular, de Hernán Fuentes en el Facebook, lo propio también de la página de Radio TV Perú, como también a ver en el WhatsApp de Onda Popular que tenemos, ¿no? Es el número 910-8259, reitero, 910-8259. Y luego también vamos a ir dándoles a conocer los números de contacto, ¿no? Aunque no, los podemos adelantar para que ya vayan tomando nota quienes todavía no lo tienen, o recordándoles, ¿no? Los números con los cuales se pueden comunicar en vivo, en directo, en los siguientes minutos. La primera línea, 900-1082-59. Reitero, 900-1082-59. La otra línea, 980-74-95-90. Reitero este último, 980-74-95-90. Adicionalmente, en este momento se está mostrando en pantalla de su televisor, de su teléfono móvil o de su computadora. Porque este programa, como es de conocimiento público, se transmite simultáneamente tanto para la radio, televisión y diversas redes sociales. 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Muy bien, amigos, con esas indicaciones ya vamos de inmediato a ver con este gabinete ministerial, pues, que ya no solamente es controvertido, sino, bueno, no sé cómo lo van a ir calificando ustedes, de diversas maneras. Pero de hecho, esto les debe generar mucha, no solamente controversia, sino problemas de diversa índole. 15, mira, fíjense, 15 de los ministros investigados, procesados por diversos casos, en diversas instancias, en diversas instancias del sistema judicial en nuestro país. Ahí pueden, a ver qué es lo que dice aquí. Vamos a ampliar para 15 ministros del gabinete ministerial de Keiko Fujimori tienen antecedentes por corrupción. Ahí está, léanlo, véanlo. Ahí está el dato. Todos ellos inmersos en una serie de casos hechos y ahora ocupan los más altos cargos en el país. Igual ahora en el los que acaban de ser elegidos en el Congreso de la República, tanto para diputados y senadores. Ahora, inclusive con ocasión de conocer y de saber este caso de agresión física, psicológica, en la que está inmerso un diputado de JP, como es de JP, todos los medios, en horas de la noche, todos los noticieros. Esa es la noticia para ellos, una noticia. Y se olvidan de hablar de estos ministros, de las cosas de Keiko Fujimori y todo, se olvidan y todo es ahora, en estas horas, hoy día también, este fin de semana van a seguir con esa cantaleta. ¿De dónde vino? ¿Qué antecedentes tiene? ¿Qué había pisado? ¿Qué había atropellado a tal o cual? Toda una historia de un diputado por la región del Cusco. Como es de JP, se están ensañando ahí, te le están sacando una cosa, otra cosa, toda su historia. Y pero de estos casos, ¿qué pasó? Se han olvidado. Que están con, les dio amnesia. Están con amnesia. Están con olvido definitivo. ¿Qué ha pasado? Están empeñados de ese diputado que está detenido, que por 24 horas, una serie de cosas, ¿no? Y un espectáculo. Y ahí para eso se presta la policía, la fiscalía, bueno, hacen todo un show, un espectáculo. Y de estos casos, ya no hablan nada, no dicen nada, absolutamente. Bueno, nosotros no nos vamos a ocupar de esos casos, de esos asuntos folclóricos, ¿no? O domésticos. Bueno, como también lo habíamos indicado, señores, a ver, antes de ingresar de lleno al siguiente punto, al siguiente tema, porque se nos va a ir, antes que se nos vaya el tiempo y nos vamos a volcar al otro punto, al otro tema, antes de dejarlo, como dicen, en el limbo, en el aire. El caso de Ollanta Humala. Antes de ingresar al punto de fondo, tenemos que referir, Ollanta Humala, bueno, va a quedar libre pues, este fin de semana. El Tribunal Constitucional acaba de disponer la nulidad de todo el proceso llevado en contra de Ollanta Humala, Nadine Heredia y todos los implicados por delitos de lavado de activo y otros. Y este caso, pues, pudo ser resuelto hace tiempo. Si a Keiko Fujimori ya lo limpiaron, lo dejaron prácticamente y lo archivaron esos delitos por aportes millonarios de diversos sectores, aportes entre comillas, aunque en el fondo han habido negociaciones de diversa índole. En el caso de Ollanta solamente había uno o dos, creo, aportes, pero así lo sentenciaron a 15 años, recuerden, 15 años de prisión. Y a Keiko Fujimori lo dejaron libre ya el año pasado, sí fue el año pasado, a inicios del pasado año 2025, lo dejaron libre de todo. Y Ollanta Humala sentenciado y estaba preso. Y está preso hasta ahora. Bueno, y el Tribunal Constitucional, en base a una acción constitucional de habeas corpus, acaba de resolver y disponer la nulidad de todo el proceso y, consiguientemente, disponiendo la liberación inmediata del expresidente Ollantumala. Entonces, esto seguramente va a ser ahora materia de comentario también de una u otra manera los próximos días. Eso es lo que por lo menos se tiene lo último. No tenemos la resolución a la mano, recién seguramente se va a publicar en el transcurso del día, este fin de semana. Habrá mayores elementos de juicio para poder dar a conocer con mayor puntualidad, con mayor precisión este caso, este asunto. Es solamente, bueno, nos vamos a quedar ahí con relación a este caso. Bueno, entonces retomando los temas referidos a los ministros, 15 de los ministros de Keiko Fujimori, reitero, 15 de los ministros de Keiko Fujimori involucrados en diversos casos de corrupción y de casos grandes, escandalosos, ¿eh? De gran magnitud, no son pequeños casos. 15 de los ministros de Keiko Fujimori con antecedentes, con procesos, con investigaciones referidos a los temas diversos de corrupción. Por eso decíamos, este es un gabinete de lo mejor, como venía ofreciendo, los más calificados, los que tienen mejor desempeño técnico profesional. Ahora, si tomamos conocimiento por su propia declaración de ellos, ¿eh? Como ustedes lo han podido captar, es la propia versión, la propia declaración de ellos. Porque al momento, antes de asumir el cargo, tienen que dar a conocer, a ver, sus antecedentes, sus casos en los que están vinculados. Entonces, ahí ellos mismos han declarado cada uno de esos casos. Pero de seguro que no es todo. Hay varios de esos casos. Seguramente lo están ocultando, lo están escondiendo. Y más adelante, a ver, en algún momento, esperamos que se conozca, que se sepa realmente a cabalidad de estos casos. Eso es. Entonces, ahí dejamos. Entonces, pero relacionado a este asunto, a este tema, ¿qué podemos, a ver, referir? Estos ministros de Keiko Fujimori, ¿son buenos técnicos profesionales o buenos tránsfugas políticos? Ahora vamos a pasar más al plano político. Vamos a dejar de lado esos temas judiciales y vamos a irnos directamente al plano político, como lo hemos venido tratando, como lo hemos venido a haciendo referencia en el programa anterior. Hemos abordado por lo menos unos tres o cuatro casos, hasta cinco creo, sí, de unos ministros. Ahora vamos a ver, hacer una referencia muy breve respecto a otros personajes. A otros personajes. A ver, entre ellos vamos a buscar a ver cuáles de los tantos. Ahora vamos a hablar enteramente del plano político, mayormente, plano político. No referido a otros casos que tienen que ver con sus declaraciones. ¿Quiénes son realmente los ministros de Keiko Fujimori? Ya hemos hablado, comentado sobre Galarreta, ¿no? Aparte de los antecedentes judiciales, problemas que tiene, sus pasos de diversos partidos, por diversos ámbitos, ya lo comentamos, de este personaje. Lo propio también de Carlos Spaa, hemos hablado, ¿no? Ese caso es bien grave, ¿eh? Y es bien riesgoso de Carlos, a ver si más adelante lo recordamos con mayor puntualidad. A ver, respecto, a ver, a este personaje, el ministro de Salud, ministro de Salud. Es precisamente, ¿quién es este ministro de Salud? Ahí está, lo pueden ver, ministro de Salud. Luis Dyer, nuevo ministro de Salud. Nuevo ministro de Salud. A ver, ¿quién ha sido? A ver, solamente para empezar, ¿qué mérito tiene este personaje para ser nominado, para ser nombrado como ministro de Salud? Luis Dyer, el único mérito, por lo menos en el plano político, es haber sido el jefe de personeros de Fuerza Popular. Es decir, de estas elecciones de segunda vuelta, jefe de personeros a nivel nacional, jefe de personeros de Fuerza Popular. ¿Y a qué labor se dedica este personaje? ¿Qué profesión tiene? ¿Qué especialidad tiene? ¿Es médico? ¿Es un profesional vinculado, relacionado a los temas de salud? ¿Conoce o ha trabajado en el sector salud? ¿Ocupó algún cargo en el, ya sea en el MINSA o en E-Salud? Señores, ninguno de esos cargos, ninguna de esas responsabilidades, ninguna vinculación con el sector salud. Es decir, no conoce ni entiende los temas de salud en absoluto. Este personaje estaba abocado a otras cosas, a labores total y absolutamente que nada tienen que ver con el sector salud. Este personaje que está ahora como nuevo ministro de salud, Luis Dayer Fernández. ¿A qué labores se dedica? Dice que es empresario, vinculado a los sectores. ¿Qué cosa era, pues, negociante de qué áreas? Agroindustria, logística, comercio. Se desempeñó como, lo único que tiene es como jefe de personeros de Fuerza Popular durante la última campaña electoral. No tiene absolutamente nada, nada que ver con temas de salud, ni siquiera en temas políticos, nada. Solamente lo está nombrando porque ha sido jefe de personeros, nada más. Eso es este nuevo ministro de Salud. Por eso el Colegio Médico del Perú, a nivel nacional, ya ha emitido un pronunciamiento y están cuestionando la designación de este ministro. Están diciendo que este personaje no conoce, no tiene ni idea de lo que es el Ministerio de Salud, el sector salud, y por lo tanto ya le están pidiendo su renuncia. No conoce, no entiende absolutamente nada. Y lo más importante, ¿cómo y por qué Keiko Fujimori lo pone como jefe de personeros? Porque este personaje estuvo vinculado, estaba relacionado, pues, a los casos en los que estaba involucrado Keiko Fujimori. Estaba denunciada en el caso de los cócteles, en esos denominados aportes de millones que vinieron de uno y de otro lado. Y este Dayer no era su personaje de confianza, o estaba junto con Keiko Fujimori. Creo que este personaje inclusive dio declaraciones en contra de Keiko Fujimori. Habló de las cosas que conocía, y para no ser sentenciado todo eso. Y todo parece indicar de que ahora el fujimorismo ha encontrado un medio o una especie de ¿qué diríamos?, de salida, de captar a sus contrarios dentro de sus juicios, y también a sus más críticos los ha puesto de ministros. Como lo hemos tomado conocimiento en el programa anterior, ¿no?, a Juan Cheput, que era un enemigo del fujimorismo. Ahora lo pone como ministro. O sea, parece están tomando en cuenta la experiencia que han tenido con Rospigliosi. Con Rospigliosi. Un arribista, un crítico, un enemigo acérrimo, aparente que era del fujimorismo, ahora es el vocero del fujimorismo. O sea, estos tránsfugas se han convertido en los mejores voceros, en los mejores elementos, en los mejores portavoces del fujimorismo. Y parece que eso les ha dado buen resultado. Entonces, está optando por esos personajes tránsfugas, arribistas, comodines. Ellos han ahora terminado ocupando los más importantes cargos en el gobierno. Y uno de estos también es este personaje, Luis Dayer Fernández, ministro de Salud, como lo acabamos de manifestar. No tiene ningún vínculo, no tiene ninguna relación, no es médico, no tiene absolutamente nada que ver con el sector salud. Y ahora está como ministro de salud de uno de los sectores más importantes del país. Entonces, para que sepan nomás, ahí está. Para que sepan, para que vean, a ver, realmente son los mejores hombres. Algunos dirán, pero si no ha desempeñado todavía nada, pero para qué todavía si le haces observaciones. No, son sus propias declaraciones de ellos. Nadie se está inventando. Son sus propias versiones, ¿eh? Tome nota. Nada más para eso.

¿Qué podemos hablar en el plano político? Entonces no tienen, como dicen, no saben ni el ABC de la política. Son, pues, como dicen, no saben, no opinan. No saben, no entienden nada de esos temas. Tampoco no conocen ni siquiera el ABC de lo que es el sector salud. ¿Para qué lo ponen ahí? De seguro para después nos vamos a enterar de grandes casos de corrupción o desfalcos. A ver, o ya lo van a hacer, como ya conocen sus mañoserías, ya conocen sus tramas, lo van a hacer pues de una manera mucho más especializada. ¿Qué más podemos pensar? A ver. Van a ser ya seguramente en el exterior, pero estas cosas lo hacen en el exterior, en otro país. Y para eso salen del país con cualquier cuento, con pretexto de participar en una reunión, seguramente de la OEA, o invitación de algún gobierno para tratar algunas coordinaciones, o algún intercambio de experiencias. Entonces van a otro país y ahí hacen sus tratativas, ahí hacen sus cosas. Aquí en el Perú ya no lo hacen. A eso han comenzado a hacer ese tipo de maniobras en todos estos últimos años. ¿Para qué? Para que no se informen, para que no tengamos aquí la información, ni sepamos saber con quiénes se reúnen o qué hablan, qué tratan, nada de eso. Eso es, amigos, lo que por lo menos se vislumbra. Entonces, eso es, a ver, en cuanto a este personaje, Luis Dyer, como ministro de Salud, no tiene nada, cero balas, ni siquiera aquí aparece qué profesión tiene este personaje, qué no. No tiene ninguna profesión. Su nombramiento solamente llega por haber ejercido el cargo de jefe de personeros de Fuerza Popular, del Fujimorismo. Pero imaginamos que debe tener, no creo que sea un analfabeto, no debe tener ahí estudios no concluidos, seguramente, o ya lo van a hacer pasar de ingeniero, de economista, porque muchos hacen eso, ¿no? No tienen ni siquiera estudios concluidos de una profesión, una rama, y otros se hacen llamar doctores o abogados o ingenieros o licenciados, ¿no? Cuando ni siquiera han concluido sus estudios. Y otro tanto, ¿no? De los que se han comprado sus títulos, bueno, se hacen llamar de una u otra área. Bueno, a ver, vamos a ver con otro personaje. A ver, otro ministro. Ya saben, entonces están tomando conocimiento. A ver, aquí viene el ministro de Defensa. A ver, ministro de Defensa. ¿Quién es el ministro de Defensa? Nada menos y nada más que Rafael Belaúnde. A ver, este personaje. Rafael Belaúnde Llosa. Este personaje, antes de las elecciones, estuvo siendo también crítico de Keiko Fujimori, del Fujimorismo. Recuerdan, o por lo menos seguramente muchos también no se han enterado. Pero ¿qué podemos referir a ver respecto a este personaje? Sus propias declaraciones. Rafael Jorge Belaúnde Llosa, Rafael Belaúnde, más conocido, ¿no? Nieto del expresidente Fernando Belaúnde Terry, su nieto. Es solo bachiller en economía. Bachiller, o sea, han egresado de la Universidad de Lima. Su carrera en el sector público, mira, así, ni siquiera tiene una profesión. Este personaje ha ocupado diversos cargos. O sea, este personaje es un arribista, un oportunista, candidato a la presidencia y se colgó con varios gobiernos por acá, por allá. Mira, no siendo ni siquiera profesional, llegó a ser asesor del ministro de Producción. Mira, ¿y quiénes entran a ser asesores? Pues son a veces gente que ni siquiera, como dicen, no aportan ni contribuyen ni pío, como dicen popularmente, en el léxico popular. Mira, asesor del Ministerio de la Producción. Asesor de la Defensoría del Pueblo, mira, tantos cargos se ha metido este personaje por acá, por allá, todo por simplemente utilizando el nombre del expresidente.
Fernando Belaúnde de Terry. Por ser, o sea, se presentaba, dice, eso es lo que refieren, ¿eh? Se presentaba a uno y a otro ministerio, a uno y a otro gobierno. Yo soy pues el nieto de Fernando Belaúnde de Terry. Rafael Belaúnde, nieto de Fernando Belaúnde. Entonces, utilizando ese nombre, ese prestigio, entre comillas, entonces lo ponían como asesor por acá, por allá. ¿Qué cosa asesoría? Simplemente estaba pintado, ¿no? Solamente para sacar provecho, para sacar ventaja. Asesor del ministro de la Producción, asesor de la Defensoría del Pueblo, asesor del ministro de Energía y Minas. O sea, un tránsfuga de primera. Y durante el gobierno de Martín Vizcarra, fíjense, también estuvo ahí cabalgando. En las elecciones del año 2026 fundó el Partido Libertad Popular, postulando a la presidencia de la República. Y para salir del anonimato, porque no tiene trascendencia política, no tiene absolutamente nada, este personaje, recuerdan ustedes, apareció una noticia. Rafael Belaúnde fue víctima de un atentado a balazos. Y todos los medios, radio, televisión, como son faranduleros de Lima, la radio y la televisión, inmediatamente noticias, lo sacaron en portadas, todo. Atentado contra el candidato presidencial Rafael Belaúnde, en el Cerro Azul, cerca de Cañete. Pero felizmente salió ileso. Sobre eso, ¿dónde están los responsables? ¿Quién le hizo? ¿Cómo lo hizo? No hay nada. No tiene absolutamente ningún antecedente, ni siquiera acercamiento con el Ministerio de Defensa. No ha sido militar, no tienes estudios de qué cosa. A ver, por lo menos tendría estudios de politología, o sería un estratega militar o algo. Y fíjense, ahora termina nombrado, termina designado como ministro de defensa este personaje. Reitero, no tiene absolutamente ningún antecedente, ningún estudio vinculado a los temas político-militares. No conoce el ámbito militar, menos policial. Lo único será pues lo que no sé, ese caso que han inventado de un supuesto atentado que le hicieron. Y, o sea, desconoce por completo el sector. Y mira, fíjense, Keiko Fujimori lo termina designando, nombrando como ministro de defensa. Ministro de defensa. Entonces, como no tiene, mira, ningún. No tienen ningún mérito para ocupar ese cargo. ¿Qué podría pensarse? A ver, yo creo que este es un topo de la ultraderecha y un topo que ha sido también ensayado en la campaña electoral, porque quisieron presentarlo como un outsider en una determinada etapa de la campaña electoral. Y de hecho, aquí tiene que ver la embajada norteamericana, de hecho, se puede suponer. ¿Por qué le nombraría? Mire, si no tiene ningún mérito, no tiene nada, no conoce el área, no conoce el sector, absolutamente nada. Y ahora aparece como ministro de defensa de un sector sumamente importante. ¿Pero por qué el Ministerio de Defensa? Porque ahí está la compra de tanques, ahí está la compra de arsenal militar, está la compra de aviones, ahí está la compra, señores, sin licitación, sin ningún tipo de fiscalización, las compras millonarias. O sea, se puede ya imaginar, señores, lo que pueda pasar. Imagínense cómo hacen con el sector salud, con un personaje que nada tiene que ver con el sector salud. Luis Dyer, ministro de Salud. Las compras millonarias que hacen en el sector salud. Ahora en el Ministerio de Defensa, donde se compran helicópteros, aviones, tanques, todo tipo de arsenal militar. Entonces, gente como este Rafael Belaúnde, que ni siquiera tiene un título profesional, pero que se metió por acá, por allá, solamente utilizando el nombre de Fernando Belaúnde Terry. ¿Qué le parece, amigos? Ese es el gabinete ministerial de los mejores hombres, de los mejores profesionales de Keiko Fujimori. ¿Es un gabinete realmente calificado o totalmente descalificado?
y las críticas.

que el gobernante pajerí que hemos tenido, Dina Boluarte, todos estos ministros chabacanos folclóricos que había, igual o peor. O sea, más de lo mismo. ¿Qué han hecho? ¿Qué pregunta podemos hacer? ¿Qué han hecho compatriotas paisanos de Lima y de la zona norte para hacer todas estas cosas en estas elecciones? Si este es el primer gabinete, mira, fíjense lo que pueda venir después. ¿A quién o quiénes más podrían designar? Terrible, penoso, ¿no? Ahí está, otro ministro. A ver, ¿a qué ministro pasamos? A ver, a otro. Otro ministro. A ver, vamos con Ernesto Álvarez, otro ministro. Ministro de Justicia, a ver, ministro de Justicia. ¿Dónde está? A ver si lo podemos ubicar. Ministro de Justicia, a ver, es otro personaje, a ver, este personaje. Otro ministro. ¿Recuerdan a este personaje? ¿Les recuerda algo? ¿Se imaginan algo? Al verlo, a este personaje. ¿Quién fue? Hace poco tiempo estuvo ocupando un cargo importante en el país, en el Estado. Es nada menos y nada más que su presidente del Consejo de Ministros de este gobernante títere pajerí, que por sus diversos escándalos en Palacio, sus reuniones secretas, nocturnas, todo eso, tuvieron que destituirlo. Su presidente del Consejo de Ministros era este personaje, Ernesto Álvarez, ahora ministro de Justicia. O sea, sus ministros de pajerí, los ministros de Dina Boluarte, esos ahora están ocupando cargos en el gabinete ministerial de Keiko Fujimori. El presidente del Consejo de Ministros que le correspondió a José Jería Pajerí. Ahora es ministro de Justicia. A ver, Ernesto Álvarez, de 65 años de edad, abogado de la Universidad San Martín de Porres, de Lima, con especializaciones en derecho político por la Universidad Navarra, posgrados, derechos humanos y constitucional, no sé dónde, en países extranjeros. Eso ya es un engaño, es una estafa nomás. Yo personalmente no le doy mérito a esos. A esos grados. Fue magistrado del Tribunal Constitucional, presidió esa institución en el 2012, es militante del PPC, Partido Popular Cristiano. Pucha, todos están, la última de la ultraderecha, pucha, los mismos de siempre. Álvarez retorna al Ejecutivo luego de pocos meses después de haber sido presidente del Consejo de Ministros durante el gobierno de José Jerí, de Pajerí, más conocido como el Pajerí. Cargo que dejó tras la destitución del entonces mandatario José Jerí. Bueno, estos personajes ya, pues entonces, y ahí no, ¿qué más podemos decir? Ya, se apuro tránsfugas de uno, de otros, que tienen recorrido por acá, por allá. Eso es. Y ya sabemos cómo ha terminado el gobierno de Pajerí. Y ahora, mira, fíjense, Keiko Fujimori los premia. A ver, vamos a otro rápidamente, porque si no el tiempo va a pasar rápidamente. A ver, otro ministro, a ver, otro ministro, otro ministro. A ver, Rafael Rey, ministro de Transportes. A ver, imagínense los ministerios donde hay mayor presupuesto. Están esta gente, ¿eh? Rafael Rey. Ahí está Rafael Rey. Este es personaje harto conocido, ¿eh? Este personaje, coqueteaba por acá, por allá, desde los años 90, ¿no? 90, después, con Alan García, con el APRA. A ver, en resumen, a ver qué es lo que, a ver, se tiene. Rafael Rey, excongresista, que ocupó en el segundo periodo de Alan García, cargos breves, pero ocupó cargo de ministro de la producción y ministro de defensa también, mira, fíjense. Ahora nombrado como ministro de Transportes y Comunicaciones.

0: cuando este Rafael Rey no tiene absolutamente formación profesional que tiene que ver con el Ministerio de Transportes y Comunicaciones. Y tampoco registra profesión de ingeniero, ni abogado, ni licenciado, nada. Es igual que ese Dyer u otros que no tienen ni siquiera título profesional. Pero por lo menos, seguramente que se ha comprado un título Bamba, por lo menos debe tener, ¿eh? Pero ya no lo hacen mención porque seguro que es dudoso, igual que Patricia Benavides, pues, fiscal de Suprema, fiscal de la Nación, con títulos Bamba que se han comprado. Rafael no registra, no tiene profesión. Reasume el Ministerio de Transportes en un contexto marcado por la extorsión a los transportistas y el colapso de la seguridad vial. Bueno, no tiene mayores méritos profesionales, no tiene ni licenciado, ni ingeniero, ni abogado, ni licenciado, nada, nada, nada, nada. Cero bala, cero punto. O sea, es un, como digo, un arribista nomás de esos, pero que está metido en los sectores donde hay mayor presupuesto, donde hay mayor plata. Pero es un rabioso derechista, es un ultraderechista. Eso sí, ese será pues su mérito. Es un derechista, es un extremista, digamos, de la derecha. Derecha. Eso es. En los últimos tiempos tenía alguna discrepancia, le estaba siendo crítico de Porqui, pero no del fujimorismo. Entonces, este personaje siempre ha estado vinculado. En los años 90 defendía al fujimorismo, defendía, pero después se pasó al lado del APRA. Y no sé qué relaciones, qué vínculos tenía con Alan García, pero estaba ahí. Bueno, entonces es una larga historia. Mire, fíjense, hay varios. ¿Qué más? Ahora viene también otro. Bueno, pero el tiempo va pasando muy rápidamente, amigos. A ver. También viene a ver cuál es la apreciación de Hildebrand. Hay varias cosas. A ver, enseguida, pero se me gana el tiempo. Y vamos rápidamente, amigos, a ver, a la primera pausa.
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4: 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Estamos de vuelta con el programa político Puntos de Vista con Hernán Fuentes.
0: Bueno, muy bien amigos, ya ingresamos de inmediato a este segundo segmento, a esta segunda parte del programa. Y bueno, ¿qué les parece todo esto? A ver, ¿qué les parecen los famosos y lo mejor y lo más calificados de sus ministros de Keiko Fujimori? ¿Cómo ven ustedes? A ver, vamos a ver cuáles son las reacciones que se tiene, a ver, desde diversos ámbitos, desde diversos sectores. Vamos a ver. ¿Qué dice? A ver, el público ya, bueno, a ver, vamos a compartir las comunicaciones antes de pasar con otros, ¿sabes? Hay varios que están precisamente, a ver, en este ámbito, en este contexto. ¿Qué nos dicen por aquí? A ver, estos personajes están solamente para devolver los favores políticos, Este es, a ver, Eleuterio, ¿no? Eleuterio Inga. Natacha de los americanos. Keiko Fujimori prácticamente es una Natacha de los americanos, dice. Natacha de los americanos. Natacha de los gringos. A ver, un momento, a las comunicaciones. Estos son reciclados. Y los más ranqueados de la cloaca. Gringo. Dice, ministros reciclados y más ranqueados, los más ranqueados de la cloaca. Tomen nota eso, ¿sabes? A ver, las referencias que se viene haciendo. A ver, Ronald Altamirano y la prensa limeña no ladran nada, están callados, dicen. Bueno, sí, pues ahí están las primeras reacciones, ¿sabes? Fuertes, fortísimos. Vamos a ver reacciones, a ver, por otro lado. Les reitero, está habilitada la página de Hernán Fuentes en el Facebook. Pueden hacernos llegar sus opiniones, sus comentarios, como también pueden hacernos llegar sus opiniones, sus comentarios en la página de Onda Popular Perú, de Radio TV Perú. Nosotros vamos a ir compartiendo, a ver, esas reacciones, esas opiniones, comentarios que llegan desde diversos ámbitos. A ver, por aquí, Pepe Rojas, creo que el ejemplo a seguir son China e Irán. Ahí cualquier hijo de vecino no puede ser, no puede tener cargos ni para postular. Tienen que tener formación, claro, formación política, profesional, ¿no? Desde diversos ángulos. Félix, a ver, puros roedores neoliberales, con la señora Cacá, puros roedores. Esto da vergüenza, dice Omar Ramos, da vergüenza ajena como... A ver, amigo Omar, son declaraciones textuales expresas de los mismos ministros. O sea, los amigos algunos fanáticos fujimoristas o fujiporquistas, ¿por qué...? ¿Cuántas veces les hemos recomendado? No es bueno, por lo menos en el plano político, ser fanático, así, cerrado. Está bien en el deporte o algo, una simpatía de frente a una persona, todo, pero fanatizarse así. Lo que hemos dado a conocer son declaraciones de los propios ministros, de estos propios personajes. Revísenlo, ahí está. Pueden entrar a ver los amigos fujimoristas o fujiporquistas, que, bueno, se quieren mostrar incrédulos. Caray, muéstrense, pues. A ver, solo en el Perú reina la corrupción, la criminalidad, dice Jori Vale Huaitara. Huaitara, bueno, si lo estoy leyendo mal, por favor, me pasan por alto. Nilton Flores, ¿dónde están los que votaron por la Chucky Fujimori? A ver, que digan algo, a ver, que, dice, Iván Pariamechi, Iván. La dictadura de las clases dominantes gobiernan hace 200 años con grandes profesionales entre comillas, pero jamás son capaces de desarrollar. Bueno, vamos a seguir compartiendo. Nelly León, dejen trabajar. Dije, dejen trabajar. Dice, les estamos privando de pensar. No hablen piedras, dice. Bueno, Omar, Rafael Rey es ingeniero industrial de la Universidad Nacional de Piura. Allá, pero aquí está en su hoja de vida, no aparece, pues. No tenemos la culpa, amigo Omar. Ingeniero industrial. Pero si era ingeniero industrial, ¿por qué no ha desempeñado su labor en su área, todo? Pero aquí no dice, no menciona. De seguro que de repente tiene estudios, puede ser que tenga estudios. Y como muchos a veces no culminan, se quedan ahí, pero después se hacen pasar de ingeniero. Hay mucha gente así, ¿no? No han podido lograr ni siquiera su título profesional, pero se hacen decir ingenieros, se hacen decir otros doctores, se hacen decir médicos también, que ni siquiera tienen estudios, o tienen estudios algunos semestres por ahí, y bueno, se hacen denominar así de esa manera. Tome nota, para que a alguien le digan doctor, así desde el punto de vista académico, tiene que haber no solamente obtenido el título profesional, sino haber obtenido el grado de magíster y luego tener estudios de doctorado, haber culminado todas las etapas. Así no es fácil, pero ahora los que ocupan los más altos cargos habían sido una tira de trafas, una tira de gente que realmente nos estaban haciendo el cuento. Todos habían obtenido pues sus títulos fraudulentamente. Y ellos son los que ocupan los más altos cargos en el país. Qué cosas que ocurren aquí. A ver, esas personas son fanáticas al político de burros, analfabetos. Se defienden a los analfabetos. A ver, otro. Yo quiero un debate, dice. A ver, ¿qué John? Está ahí, no sé, un nombre. De hecho, que es un nombre. Como dicen, fantasma, ¿no? Algunos así que se ponen nombres raros que no se pueden. Es prácticamente un tipo de siglas. Hipólito Condori, a ver qué nos dice. Ministros payapados, puro ladrones, solo los liberales lo defienden. Tiene razón, yo creo que lo dice exactamente Hipólito. A ver, señor Fuentes, no es necesario entrar a revisar recién, la mayoría son gente que siempre estuvo en el medio, son los mismos de siempre. Los mismos de siempre. ¿Y cómo decían que son? Pero Keiko Fujimori decía que van a ser los más calificados, los hombres más con mayor méritos. Pero como estamos viendo, pues mira, fíjense. Digan a ver ustedes, ¿realmente son los más calificados? ¿Qué dicen? Ya, bueno, vamos, ya dejamos a Rafael Rey. Ya, este es un personaje ya conocido, pues, en esas tretas, en esas maniobras. Vamos a ver a otro ministro, a uno más ya, para no malograrles, como dicen, la mañana o el día a los amigos fujiporquistas. A ver, vamos al ministro de Energía y Minas. Nos hicieron llegar datos, referencias, de la cuenca Llallimayo, en la provincia de Melgar, en el programa anterior. Ciudadanos de ahí, de esa zona, nos hicieron llegar algunos datos señalando de que este ministro de Energía y Minas era uno de los dueños o socios de la minera Aruntani-Zag. A ver, no hemos podido obtener información, pero enviaron información en ese sentido. Vamos a ver este personaje. A ver, por lo menos una breve referencia. No tengo mayor información, pero si fuese así, sería pues realmente lamentable, ¿no? ¿Cómo se llama? A ver, este ministro. A ver si lo tenemos. Ahí está, este ministro. A ver, Guillermo Sino Huamaní. A ver, Guillermo Sino Huamaní. Aquí la única información que aparece dice, Guillermo Huamaní es ingeniero de minas, con amplia experiencia en la industria extractiva. Ah, o sea que está metido en la en el sector. Pero si es que es un contaminador aquí en la región de Puno, de razón, entonces los distritos de, como por ejemplo, en este momento me viene a la memoria, ¿qué distritos están ahí contaminados que siempre andan protestando nuestros paisanos, nuestros compatriotas? Aquí en la región de Puno, ¿eh? En la provincia de Melgar principalmente, pero que después influye y afecta a varias provincias de la región, a toda, y en fin, a toda la región de Puno. Porque ¿dónde desembocan esos ríos? Todos los ríos que vienen de las partes altas, ¿dónde desembocan? ¿Acaso no desembocan en el lago Titicaca? Y se unen en diversas zonas, varios afluentes, varios ríos. Si eso es cierto así, aquí no aparece. A ver, ¿qué más aparece aquí? Ha presidido el Instituto de Ingenieros y ocupado cargos ejecutivos en las empresas del sector, además de haberse desempeñado como viceministro de Minas. Entonces, es conocedor del sector. Eso, tal como está. A ver, la información que viene desde Lima, desde el mismo del mismo Consejo de Ministros, pues están sus datos, sus referencias. Eso estamos dando a conocer, amigo Omar. Uno dijo de que están buenos. Esos son los datos, sus referencias personales que han dado en su hoja de vida, de cada uno de ellos. Eso es lo que estamos dando a conocer. No podemos, amigo Omar o otros amigos, pensando de que, bueno, realmente es por bronca con Keiko Fujimori, porque es anti-fujimorista, está dando a conocer. No, estamos dando sus datos de ellos mismos, sus declaraciones en la primera parte que dimos a conocer de cada uno de esos ministros, sus antecedentes vinculados a investigaciones, procesos vinculados a corrupción. Es su declaración personal de cada uno de ellos. El asunto es que los grandes medios no lo difunden eso, lo ocultan, lo esconden. Eso es, amigo. A ver, vamos con estas comunicaciones que lo estoy haciendo esperar, caramba. A ver, señor, buen día. Adelante, adelante. Nombre, ¿de dónde viene su comunicación? ¿Qué tiene que decirnos a ver con relación a estos temas?
5: Bueno, doctor, buen día.
0: A ver, adelante. A ver, ¿qué le parece todo esto?
5: Bueno, pues, ¿no? El gabinete ministerial, ¿no? De esta señora Keiko, ¿no? Ya como habíamos manifestado, doctor, ¿no? Con antecedentes diversos, algunos con procesos judiciales. El premier, con deforme físico, ¿no? Bueno, pues, como usted señala, ¿no? Aparte del transfugismo, esta situación, ¿no? Ahora, lo preocupante, doctor, es que el clima, creo que es la incompetencia de estos ministros. Por ejemplo, señalo, ¿no? No sé, anteriormente creo que era ministro de Educación, ¿no? No sé qué profesión tendrá, pues, ¿no? Se quiere de cualquier, porque tiene que ser un, pues, por lo menos un catedrático. Ahora, por ejemplo, para ministro de Interior, claro que tiene que ser de formación militar. Por ejemplo, para Poder Judicial, tiene que ser, pues, por lo menos un magistrado, ¿no? Y así, ¿no? Cada, digamos, disciplina debe tener, pues, competentes, ¿no? De acuerdo a su formación. Pero eso no sucede, pues, doctor, no creo, ¿no? Como estamos escuchando, ¿no? No sé, totalmente, pues, esto, ¿no? Indistinto, pues, sus competencias, ¿no? De estos ministros, ¿no? Ahora, doctor, lo preocupante, ¿no? Que señalaste, ¿no? Creo que está pidiendo, pues, se discutió, ¿no? 120 días, ¿no? Facultades legislativas. Para gobernar, creo que este ya son, pues, como 4 meses, ¿no? En el inicio. Uh-huh. Un gobierno, ¿no? Prácticamente con vicio dictatorial, pues, no sé. Digamos, dará, pues, leyes impuestas, ¿no? Ahora, decir, entonces, ¿para qué, pues, estas dos cámaras, ¿no? Cámara de Diputados, Cámara de Senadores, ¿no? Es exclusividad de este gobierno, de este Parlamento, ¿no? Ahora de los dos, ¿no? De discutir leyes, porque toda ley tiene que ser deliberado, discutir en el Parlamento, y así nomás no se puede imponer, pues. Entonces, yo creo que acá, creo que esta es competencia y exclusividad de dar leyes, ¿no? Ahora, el Poder Ejecutivo solamente tiene que hacer cumplir lo que dispone el Congreso, el Parlamento, doctor.
0: Claro, vamos a ver, entonces, pero era necesario por lo menos que la población tome nota y conozca lo ante qué personajes, ante qué gobierno, ante qué ministros estamos en este escenario, en este contexto. De modo que, bueno, es importante el aporte, la contribución de ustedes y también, pues, lo que estamos tomando conocimiento en este escenario, en este contexto, así en estas condiciones. Bueno, entonces vamos a seguir dando más datos, más información y en cualquier momento retomamos contacto con usted. Gracias a usted. Ya, muy bien, muy bien. Vamos a ver, estuvimos tratando, abordando lo de este ministro, nos habíamos quedado con este ministro de Energía y Minas. Guillermo Chino,

0: Sino. Guillermo Chino Guarmanía. Entonces, él conoce el sector, ahí por lo menos de acuerdo a su referencia. Es ingeniero de minas con experiencia en la industria extractiva, o sea, pero no, pero lo ocultan. Por ejemplo, aquí no se dice de qué es socio o es dueño de diversas mineras. Pero cómo uno que está, pues, digamos, está explotando nuestros recursos naturales, va a ser ministro, o sea, va a ejercer el cargo como juez y parte. Como un empresario minero que está explotando, que está extrayendo, que está saqueando nuestros recursos, puede ocupar un cargo. Eso es como ser juez y parte. Eso es realmente, no solamente ético, eso es realmente legal, eso realmente es admisible. Y eso lo digo condicionalmente, ¿eh? Porque nos llegaron y nos enviaron comunicaciones desde la provincia de Melgar. Y lo habían conocido, ¿no? Personalmente no tengo mayor referencia. Aquí lo único que dices es ingeniero de minas, tiene experiencia en la industria extractiva, extracción de minerales. O sea, está metido en eso, pero no dice que está en tal mina, tal, no, no, no dicen, lo ocultan. Pero sí. Es ingeniero de minas, conoce el sector, pero está pues con intereses. Uno que tiene negocios con uno y otro sector, legalmente y constitucionalmente está prohibido, no se permite. Es como, por ejemplo, a ver, un ejemplo, un alcalde que ha sido elegido, ¿puede hacer negocio con su empresa? Puede comprar, puede adquirir, puede ser proveedor. No, pues está terminantemente prohibido. Inmediatamente ya lo mandarían preso. Pero algo similar, algo parecido, mira, ocurriría con este ministro, ¿eh? Si es que se confirma realmente si es socio o es dueño de la mira, de la mina, por lo menos aquí en la región de Puno, ¿eh? Por este centro minero que está contaminando toda la cuenca de Llalimayo, a los distritos de Llalli, Macarí, toda la provincia de Melgar y la provincia de Azángaro, aquí toda la región, porque toda esa contaminación desemboca aquí en el lago Titicaca. Ese es un tema preocupante, pero eso lo estamos dando todavía, porque en ese sentido, en esa dirección, nos enviaron varias comunicaciones. No sé si en este momento, a ver, estamos buscando. No, pero sí lo tuvimos en el programa anterior. En esa dimensión. Esperamos que eso no sea así, tal como lo estamos dando a conocer. Y aquí hay otros ministros más. Entonces, en conclusión, en resumen, señores, a ver, ¿qué pueden opinar ustedes? ¿Qué pueden decir, a ver, sobre este gabinete ministerial? A ver, la pregunta, ¿son los mejores técnicos profesionales? ¿Son los mejores técnicos profesionales del país? ¿O son buenos tránsfugas? A ver, y a propósito de eso, ¿qué es lo que dice? ¿Qué es lo que refiere? A ver, ¿qué comenta? ¿Cuál es su análisis que hace? A ver, vamos a recurrir a ver a otro personaje en la capital de la República. Uno de los pocos, pero también que hay. No, no los pulpos, no los grandes medios, sino, a ver, vamos a captar, escuchar, respecto a este tema, respecto a este punto, a César Hildebrand. A ver, ¿qué dice Hildebrand sobre este particular? Lo vamos a compartir. A ver, ya no, porque vamos a hacer un dolor de cabeza y a los otros ministros peor. Ya. Pero reitero una vez más, estamos dando a conocer su declaración de cada uno de ellos, ¿ah? En su declaración de hoja de vida que se exige para ejercer un cargo. Es su propia declaración. Esto es lo que están viendo ustedes, ahí está, se llega a saber precisamente por eso. El asunto está en que los medios nacionales no lo difunden, no hablan, no comentan sobre estos temas, lo esconden, lo ocultan. O lo hacen una referencia así, nomás lo pasan, como dicen, con agua tibia, o lo tocan con manos de seda. Nada más así, nomás, a simple vista. Y más meten ahora escándalo, de cualquier otra cosa, de un accidente, que una violación, que. Es peleas, ahí sí, se pasan, le dan el tiempo, horas, días, portadas, titulares principales, se abocan. Señor, buen día, adelante. A ver, había comunicación que estaba insistiendo. Adelante, buenos días.
1: Buenos días, Edson, desde Tacna.
0: A ver, ¿qué nos dice desde Tacna, Edson? A ver, ¿qué te parece? ¿Qué le parece? ¿Cuál es tu reacción respecto a ver a este gabinete ministerial, supuestamente de los mejores hombres, los mejores técnicos? ¿Le parece que son realmente los mejores técnicos profesionales o son los buenos y los mejores tránsfugas en el país? A ver, ¿qué dice usted?
1: Bueno, siempre ha habido, ¿no? Para la prensa siempre ha sido limeña los mejores, ¿no? Convocados, ¿no? Por ellos, siempre van a ser, pues, los favoritos, los que, a pesar que tengan cuestionamientos de corrupción en anteriores gobiernos, como el AFRA, no mencionan ni un antecedente, ¿no? Pero cuando vemos, ¿no? Que del pueblo entran, pues, ministros, cuando fue, pues, el ejemplo de en el anterior gobierno de Castillo, ahí sí, la prensa se levantó, ¿no? Que habieron, pues, hubieron cuestionamientos, que el sendero, que no sé qué, 8/4, y nunca mencionaron ahora en este caso sus ministros del APRA, por ejemplo, al señor de Relaciones Exteriores, que no mencionan que ha estado 20 años en la embajada dándole sueldo a Carlos Espada. Entonces, no, no hay, no, por parte de la prensa siempre hay ese favoritismo, ¿no? Para la derecha. Y vemos, ¿no? Que de parte del Estado estadounidense también ahí están felices, ¿no? Porque tienen pues la injerencia, ¿no? Han tenido ya el señor Bernie Navarro en las elecciones, ha habido varios cuestionamientos, incluso un fraude prácticamente, no es una elección limpia como debería ser. Y hay varios cuestionamientos, ¿no? Incluso los mismos senadores, ¿no? Del fujimorismo, del lo que es Renovación Popular, que están en problemas, ¿no? Entonces, la prensa siempre está callada en estos momentos, especialmente, ¿no? El Grupo El Comercio, ¿no? Que siempre ha sido su aliado, ¿no? Del fujimorismo.
0: Sí, pues eso vamos a, y en el mensaje presidencial, ustedes que están en Tacna, ¿han podido captar, han podido escuchar algo importante, algo interesante, algo que les llama la atención para el sur del país o por lo menos para la región Tacna? Por lo menos habíamos comentado nosotros en días pasados lo que había esas omisiones, prácticamente ha ignorado a todo el sur del país, a todas las zonas altoandinas, nada de nada, solo habló del norte, no sé, y de algunas de Lima nomás, el metro 3, 4, 5, 6, ha sido referencia, pero para el sur, algo importante tomaron en cuenta respecto al mensaje presidencial.
1: No, no hay nada prácticamente, pues, ¿no? Para el sur ni la macrorregión sur, porque todo, ¿no? Lo que ha llegado su equipo de campaña están haciendo, pues, los convenios o lo que ya han quedado trazado, ¿no? Para transar en sus carreteras, ¿no? Central, norte, no sé si hay proyectos, ¿no? Que ha mencionado, que seguramente también, ¿no? Su equipo técnico o con los que ha llegado no están de acuerdo, ¿no? Pero, sin embargo, lo único que ha mencionado, ¿no? Es que va a aumentar, ¿no? Creo el sueldo para pensión 65. Y con eso pienso, ¿no? Que a ella, ¿no? Pienso, ¿no? Que para ella eso es como apoyar, ¿no? Al sur, ¿no? Es lo único que escuché, ¿no? No hay nada más, ¿no?
0: Bueno, muy bien, Edson. Gracias a
1: Sí.
0: usted. En cualquier momento estaremos en contacto, en comunicación desde la región Tacna. Hasta el próximo contacto.
1: Listo.
0: Muy bien, gracias a usted. A ver, vamos a seguir con estos temas. A ver, nos acaban de enviar esta imagen. A ver qué dice. Ministros fracasados. Keiko Fujimori antes los calificaba como ministros fracasados. Antes del mensaje presidencial, antes de recibir las credenciales. A varios de sus ministros que están ahora, los calificaba como ministros fracasados. Y a esos ministros fracasados, que los decía, que los calificaba así, de esa manera, ahora los pone como ministros en su gabinete ministerial. ¿Cierto? No sé. A ver, vamos a ver esta imagen que me acaban de enviar en este momento. A ver, deben recordar ustedes quiénes son esos ministros fracasados. A ver si lo ampliamos todo lo que se pueda. A ver, ¿qué dice aquí esta portada? A ver. Alguno de los ministros reciclados de gobiernos pasados, de gobiernos anteriores, que Keiko llamó fracasados, ahora están en su gabinete ministerial. ¿Qué tal ironía del destino? Dice aquí. ¡Qué vergüenza! Mira, fíjense, dice, ministros fracasados calificados por la propia Keiko en varias ocasiones, ahora los recicla, ahora los tiene en su entorno. A ver, ahí aparece, pero está uno, Chaput, me aparece, 2006, dice, estaba de ministro, el 2006. Keiko Fujimori lo calificaba como ministros fracasados. Y ahora, el 2026, después de 20 años, lo tiene como ministro a Chaput. Otro, ¿quién? A ver, aparece conocido. Creo que es, ya, Chang, el ministro de Educación. Ministro de Educación. Aparece, ahí está con Alan García, el año, esos años, ¿no? Ahora, 2026, está como ministro. Chang, espero, no se puede reconocer bien la imagen. Hay otro también, otro ministro, no sé, de 2018, era seguramente. ¿Quién estaba en 2018? Con Vizcarra. Lo calificaba, lo tipificaba como ministro fracasado. Y ahora, 2026, lo tiene como su ministro. Y ahí aparece toda una lista más. Cosas que pasan, ¿no? Caramba. Muy bien, entonces yo creo que terminamos ya con esto de los ministros, ¿eh? Vamos a terminar de una vez para no darles un dolor de cabeza a los fujiporquistas, a los amigos fujiporquistas. Solamente, a ver, terminando, pues para que la población se entere un poquito más sobre alguno de estos personajes que lamentablemente han llamado la atención, pero no de los medios nacionales, porque ocultan estas cosas, esconden, no quieren que conozca la población, no quieren que se informe, tienen a veces temor, no sé qué buscan. Solamente, a ver, me gustaría ver que ustedes un poquito, a ver, recuerden y tomen nota de este gabinete ministerial formado por estos personajes, pero hay un caso riesgoso y peligroso, ¿eh? Como lo hemos mencionado, lo hemos referido en el programa anterior, que está referido a este personaje, pues, de Carlos Spaa, este personaje que había laborado no solo 10 años, sino entre 15 a 20 años como empleado de la embajada de los Estados Unidos, o sea, ha trabajado para el gobierno de los Estados Unidos y ahora aparece como ministro de Relaciones Exteriores, canciller de la República. Entonces, este personaje está descalificado para ejercer ese cargo, definitivamente. No puede ocupar ese cargo. Es un riesgo. Definitivamente no debería estar en esa responsabilidad. Pero a veces co ocurren esas cosas y dejamos pasar nomás así. El propio personaje, como lo hemos referido en el programa anterior, Víctor García Belaunde, es un personaje excongresista que ha ocupado diversos cargos, congresista por varios años. Hombre de derecha, ha reiterado una y otra vez de que a este personaje no debieron ponerlo como ministro de Relaciones Exteriores, es un riesgo para el país. ¿Cómo va a estar de ministro de Relaciones Exteriores un personaje que está íntimamente vinculado, relacionado con los intereses norteamericanos? Lo dijo, lo hemos compartido en el programa anterior. ¿Cómo es posible? No puede ser eso, es un riesgo. Está supeditado a los intereses norteamericanos. Ese no va a manejar la política exterior del país de la manera correcta, sino va a ser todo en favor del gobierno de los Estados Unidos. O sea que nos van a querer someter mucho más de lo que estamos. Y ojo a un punto, les vamos adelantando, como lo declaró en una entrevista Keiko Fujimori. Nosotros somos parte de la OTAN en calidad de observadores. ¿Quién ha aprobado eso? ¿Quién le ha autorizado eso? ¿Para qué hable eso Keiko Fujimori? No solo eso, sino también ahora habló de que tenemos que ingresar a ser parte del escudo. A ver, ¿de qué tipo de escudo habló? Escudo americano. O sea, ya nos quieren tener más que una colonia al imperio norteamericano. Y precisamente para eso no lo están designando a Carlos Spa como ministro de Relaciones Exteriores. Señores, atención a congresistas, atención parlamentarios, en diputados y en senadores. Si es que no están informados de estos temas, entérense, infórmense de una u otra manera. Eso no pueden dejar pasar. Eso pues ya prácticamente, si eso dejan pasar, ya están por los suelos, ya ni hablar, señores, de soberanía, de independencia, todos los discursos que se suelen escuchar en estos días, en estos tiempos. Eso ya sería una humillación de lo peor. Escudo de las Américas. Ahí nos quiere meter ya Keiko Fujimori. Así que, ojo, señores, en diputados y en senadores, esas pretensiones, esos tienen que rechazarlo de plano. Ya, pero allí en Lima nos están mareados, porque creo que de varios temas no están informados, no están enterados, ¿ah? Son muy riesgosos. Hasta gente, algunos hombres de derecha que tienen un sentimiento patrio, de una u otra manera están advirtiendo estas cosas, estos riesgos. Este Carlos Spa, al que lo presentaban como un candidato outsider, había sido pues empleado de el gobierno imperial de los Estados Unidos durante todos estos años. Ahora, para que sea candidato, lo han, bueno, seguramente ha dicho, voy a pedir licencia, o le han ordenado, pues ya, tienes que ir como candidato. Pues puede ser ahí una buena carta, puedes sorprender ahí, engañar. Puede ser una pieza útil. Eso mucha gente no lo sabe, no conoce. Entonces, es un riesgo, pero terrible, ¿eh? Terrible esos temas. Bueno, vamos a compartir a ver las comunicaciones que dicen por acá. A ver, vamos. ¿Qué nos dicen por aquí? Rey Montalvo. En el Perú gobierna la familia japonesa, los extranjeros. Qué vergüenza para los peruanos. A ver, el burro nunca será caballo. Bueno, está Pepe Rox, no sé, se refiere. Teófilo. Teófilo, en su mayoría los zurdos comunistas son, ¿qué dices? Embrutecidos. Teófilo cualquiera, es de Teófilo cualquiera. A ver, otra. La Keiko Fujimori se parece similar a Dina, asesina. Su capacidad lo viene demostrando, su capacidad. O su inteligencia, ¿no? Su capacidad e inteligencia, su capacidad e inteligencia similar a Dina Boluarte. Podríamos decir que Keiko Fujimori es Dina 2.0. Rolando, buenos días, amigo Hernán Fuentes. Un saludo desde Santa Lucía. Keiko Fujimori no va a llegar lejos porque no tiene liderazgo. Para gobernar va a ser peor. Peor, igual o peor que Castillo, su gobierno. Solo se dedicará a privatizar más y más nuestros recursos naturales, dice Rolando, desde Santa Lucía. A ver, ¿qué más dice aquí? Sofín, a ver qué dice Sofín. Sofín. Keiko Fujimori y sus ministros son una banda delincuencial, no son técnicos profesionales. Una banda delincuencial. Bueno, están haciendo calificativos de diversa índole. A ver, vamos por este lado, vamos a otro ámbito. A ver, ¿qué nos dicen por aquí? A ver, antes por aquí, por el WhatsApp. Obviamente no son servidores del colectivo. Son servidores iluminates. ¿Iluminates o luminates? Bueno, a ver, otra. Ese farandulero fanfarrón no va a las causas originarias de sus constituyentes, procriminales. Bueno, hay todo tipo de comentarios que llegan, comunicaciones. A ver, otra aquí que dice, el gabinete ministerial de Keiko Fujimori está lleno de topos, traidores y vendepatrias y otros traficantes de la política, traficantes de la política. A ver, vamos a otro ámbito, otro bloque de comunicaciones. Vamos a ver qué nos dicen el otro bloque de comunicaciones. A ver, están compartiendo muchos sectores. Vamos a ver aquí. Aquí, a ver, hay otro bloque. otro bloque a ver de opiniones, comentarios. Vamos a verificarlos, a ver. Antonio Escobar, desde mi punto de vista son los mejores ministros, pero mis mejores ministros chupamedias y arrastrados son las servilletas de los grupos de poder fáctico, dice Antonio Escobar. Son los mejores ministros, pero mejores chupamedias, mejores arrastrados. Julián Chingo, a ver, ese ministro es un espía en Perú para sus intereses de Estados Unidos. Es un espía, es un agente de la CIA. Leonardo, a ver, Keiko es San Martín de Porras. Ha reunido a todos los pericotes. Qué curioso. Uy, curioso. Estamos fregados la gente. Leonardo Ayana nos dice, Keiko se ha vuelto San Martín. ¿Por qué? Porque ha reunido a todos los pericotes. Leonardo Ayana. No, dice que se ha vuelto, Keiko Fujimori se ha convertido en San Martín de Porras porque ha reunido a todos sus pericotas, a todos los pericotes, todos los pericotes. Edison Valencia es su ministro de Trump. A ver, Carlos Espada es su ministro de Trump. Sí, pues, son gente que, bueno, están ahí dando vueltas, ¿no? Bueno, amigos, entonces, todas esas cosas estamos tomando conocimiento. Todo eso. Ahora sí, para un poquito corroborar, esclarecer un poquito más, a ver, ¿cuál es el análisis, el comentario que hace César Hildebrand allá en Lima? Uno de los pocos medios que no se transmiten en radio ni en televisión, solo en redes sociales, ¿no? A ver, vamos a compartir con ustedes. A ver, tomen atención, entiendan. Y de seguro, y de hecho, las opiniones, los comentarios que hace Hildebrand, comparte con lo que hemos estado expresando estos días, con lo que hemos estado anticipando. Hay muchas cosas que van a escuchar ustedes, que esta es la última declaración de este lunes, en hora de martes prácticamente, de estos días de la semana. Y concuerda, comparten muchos puntos de vista que ustedes y nosotros hemos venido comentando, hemos venido tratando estos días, estos temas. A ver, tomen nota, escúchenlo con atención, para reforzar un poquito más de lo que estamos tratando, abordando, ¿eh? Tome nota. Ahí está, respecto a Keiko Fujimori, a su mensaje y también a sus ministros.
2: Todo
0: A
2: empezó
0: ver.
2: con un tránsfuga descubierto. Ese fue el fin del gobierno de Alberto Fujimori. El gobierno de la hija, que lo quiere emular en todo, ha empezado también con una tránsfuga, cuya traición le permitió al fujimorismo inmutable presidir el Senado, la Cámara que tendrá tanto o más poder que el Poder Ejecutivo. Ese voto manchado de Silvana Robles es la huella del fujimorismo. Pronto se sabrá en qué consistió el canje, el trueque de favores, la contraprestación. Una invitada de Juntos por el Perú, debidamente intimidada o sobornada, nos ha devuelto a la realidad. El fujimorismo es la resiliencia de la sordidez. Después está el gabinete, que es una colección de oscuridades. El señor Carlos Spa ha sido un empleado de la Embajada Norteamericana y ahora es ministro de Relaciones Exteriores. Thank you, señora Fujimori, habrá dicho Bernie Navarro, el embajador de Trump en Lima. El señor Alberto Bengolea, que hace años hablaba de fútbol y aburría al hinchaje, estará ahora a cargo de cultura, lo que dice mucho sobre qué entiende por cultura la señora que nos gobierna. El señor Luis Dyer, que hace décadas se dedica a comprar y vender acero, y que fue el jefe de personeros de Fuerza Popular, tiene la cartera de salud, un sector que se cae a pedazos y que hubiera requerido a un médico administrador que impida que la corrupción siga matando pacientes. El general César Astudillo, que no está capacitado para lidiar con el crimen, estará a cargo de Interior, lo que significa que la señora presidente insiste en su propósito de sacar a los militares a las calles a ver si así disuade a la delincuencia.

0: La señora pretende no saber que la delincuencia organizada es como su partido. No se rinde así nomás. Y a lo que teme es a un trabajo fiscal y policial paciente, minucioso, decisivo, como aquel que permitió descubrir el caso Cócteles. ¿Qué hace Ernesto Álvarez, el que fuera primer ministro de Jerí, el hombre del Vividí, en el Ministerio de Justicia? No lo sabemos. O mejor, sí lo sabemos. Con un derechista como él, los derechos humanos peligran. Álvarez fue el cortesano que defendió a Jerí después de los chifazos y el que pretendió terruquear a los que se manifestaban en contra de aquel breve gobierno. ¿Y Rafael Belaúnde Llosa en la clave cartera de defensa? ¿Y Rafael Rey en el pródigo Ministerio de Transportes y Comunicaciones? Es como si la señora hubiera hecho una selección con lo que sobró de la política, sin que importen las especialidades y la meritocracia. ¿Qué sabe Belaúnde de defensa? Podemos jurar que nada. Le pondrán helicópteros que reparar de modo trucho, fragatas que comprar a punta de coima, fusiles de poco alcance y mucha comisión, y el pobre hombre no sabrá de qué se trata. Y el transporte y las carreteras en emergencia tendrán en Rey el gestor que rectifique rumbos y nos regrese a la civilización. El único mérito del señor Rey en los últimos años ha sido seguir siendo del Opus Dei, a pesar de lo que pasó con Cipriani, y adular a Keiko Fujimori haciendo dúo criollo con el trémulo Pepe Barba. De Rey dependerán la carretera central nueva, los trenes de cercanía, las líneas 2, 3, 4, 5 y 6 del metro de Lima, la longitudinal de la sierra. Estoy seguro que no. Rey será el que figure. De los tratos opacos se encargarán quienes sean designados por la maquinaria fujimorista. Y luego está el discurso presidencial plagado de demagogia y populismo. La señora que pide reconciliación no puede amistarse con la verdad y miente cada vez que abre la boca. Decir, por ejemplo, que la anemia infantil está en 35% es una mentira. Lo cierto es que esa cifra surge de un cambio de parámetro al calcular la línea roja de la hemoglobina en 10,5 gramos y no en 11. Si prevalece el cálculo del 11, la anemia infantil permanece en 43%, que es la cifra real. Omisión mentirosa es no hablar de los muertos de Dina Boluarte y no aludir a las leyes procrimen que su Congreso dio en beneficio de la delincuencia. Mentira mayúscula es decir que su gobierno recibe una catástrofe cuando ella misma ha cogobernado desde diciembre del 2022. Mentira es anunciar que bajará a la mitad todos los índices ominosos sobre déficit de salud sin sugerir siquiera el método a aplicarse. Mentira es anunciar cambios sustanciales y nombrar a un gabinete que parece ser una repetición de los tiempos más grises de la política. Demagogia pura es anunciar el aumento a 1.300 soles del salario mínimo vital, algo que ella criticó en la campaña, cuando no se anuncia un plan nacional de formalización del empleo. Vacío preocupante es no tener una sola idea sobre las tensiones de la geopolítica y su repercusión en Latinoamérica, mientras se habla de la diminuta comunidad andina y de la paralizada Alianza del Pacífico. Y ni una sola palabra sobre los aranceles del 12% que Donald Trump nos acaba de poner y que vuelven a violar el Tratado de Libre Comercio que suscribimos ingenuamente con los Estados Unidos. La señora parecía de centro en el discurso. Hasta en eso imita a su padre. En su primer discurso a la Nación, Alberto Fujimori anunció un país renovado por los principios del esfuerzo, el trabajo y la honradez. El 5 de abril de 1992 se sacó la máscara y tomó el control total del país. La señora Fujimori, que hoy nos gobierna, no necesita disolver nada. Al contrario, Lo que le interesa es mantener tal como están la Fiscalía de la Nación, la Junta Nacional de Justicia, el Tribunal Constitucional y la Defensoría del Pueblo. Ahora hay que añadir a esa lista el Senado Todopoderoso. Si su padre resucitara, le diría: hija mía, lo hiciste mejor que yo. El dolor de la señora es que esa es la única felicitación que no puede recibir en esta hora de sonrisas serviles y acercamientos calculados. Nos esperan 5 años de fujimorismo, 5 años de vivir al borde del abismo y la amenaza, 5 años de simulaciones y zarpazos.
1: ¿Qué le parece, amigos? ¿Concuerda, coincide con lo que se ha venido abordando, se ha venido tratando en el programa? Respecto a los ministros, respecto a ese mensaje presidencial. Bueno, sí, pues hay, y a más de ello hay que añadir, ¿no?, de que Keiko Fujimori prácticamente ha ignorado a todo el sur del país, principalmente al sur, y también el oriente, las regiones del oriente. En otras palabras, de la selva norte, centro, nos ha ignorado por completo. Ha hablado de proyectos de solamente capitalinos, Lima y algunos en el norte, nada más. Ahora, por lo menos lo que venía comentando, hablando de que de las leyes pro crimen, por ejemplo, no dijo absolutamente nada. Por lo menos no dijo de que se van a derogar, menos, por lo menos, revisar esas leyes que favorecen a la criminalidad, que alientan, que promueven la violencia y que los incentiva al delito, para que cometan delito, policías y militares. Solamente por mencionar eso, uno, dos. Ahora, sobre el tema de los crímenes de las víctimas del año 2022-23, ni una palabra. Después habla de reconciliación. ¿De qué reconciliación? Y así, terrible, ¿no?, sus expresiones e intervenciones. Eso es lo que acaba de referir precisamente esta apreciación que viene desde Lima, ¿no?, por parte de César Hildebrand. Prácticamente lo ha resumido puntualmente sobre el mensaje presidencial y este gabinete ministerial. Ahí está, los ha identificado cada uno de ellos. Claro, en forma precisa, breve, ¿no? Breve, breve, brevísimo. Pero nosotros ya hemos dado en detalle y con mayor amplitud todo ello. Bueno, pues amigos, esto es lo que pasa. Ahora vamos a pasar al otro punto, vamos a pasar a otro tema. Ya hay que dejar esto de los ministros, todo esto. Claro que está relacionado el otro punto, el otro tema, que tiene que ver ahora con el otorgamiento de facultades legislativas. A ver, este es un tema interesante, ¿eh? ¿Cómo lo, a ver, lo anuncio? Para luego de la pausa vamos a ver, dar en detalle. ¿A qué se refiere? A ver, tomen atención, tomen nota, amigos. Este gobierno de Keiko Fujimori y su gabinete ministerial, luego del primer Consejo de Ministros, acaban de aprobar la solicitud, la petición al Congreso de la República para que les otorgue facultades legislativas para legislar, es decir, para dar normas, leyes, en otras palabras, para que entienda, para dar leyes y normas en diversas áreas, en diversos sectores, prácticamente una especie de reemplazo al Congreso de la República. Si eso fuese así, tal como lo están solicitando, prácticamente, ¿qué va a hacer el Congreso de la República? ¿Qué van a hacer esos diputados? ¿Se nos van a estar pintados? Porque tome nota, están pidiendo, están solicitando el otorgamiento de facultades legislativas para diversos sectores por 120 días prorrogables. Esto quiere decir de que hasta el fin de año no tendrían trabajo, no tendrían nada que hacer diputados y senadores. Tendrían que estar de espectadores. Y ahora, si amplían todavía en noviembre, diciembre, diciendo de que no, no hemos culminado, no hemos terminado. A ver, pedimos una ampliación de 60 días o 90 días. Seguirían hasta el próximo año,

0: quieren dar leyes, decretos, disposiciones legales de diversa índole en diversos sectores, en educación, en salud, en el tema de tributación, en el tema de seguridad, o en los temas de seguridad o inseguridad. Es decir, un montón de casos. Vamos a hacerles referencia luego de esta pausa a la que ingresamos. No se pierdan. Pónganle un like y compartan, amigos, estos temas importantes. Otorgamiento de facultades legislativas. ¿En qué áreas? ¿Qué es lo que quieren hacer? Por lo menos vamos a tomar nota de modo referencial, porque este es un tema muy importante, muy importante.
1: Ya volvemos con el programa político Puntos de Vista con Hernán Fuentes. 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
1: 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Estamos de vuelta con el programa político Puntos de Vista con Hernán Fuentes.

De vuelta para continuar el programa y nos vamos a este tercer segmento, esta tercera parte del programa, donde vamos a ver, como lo hemos adelantado, volcarnos de lleno a este tema del otorgamiento de facultades legislativas. Otorgamiento de facultades legislativas. Y bueno, como lo hemos adelantado, ¿qué significa, qué implica este asunto, este tema? A ver, como lo habíamos advertido, esto tiene que ver con la pretensión de legislar en diversas áreas, en diversos sectores, con decretos, disposiciones legales del que pretenden manejar el país. A ver, para una referencia, vamos a dar a conocer, a ver, en resumen.

0: Así, con palabras simples, sencillas. El gobierno fujimorista acaba de formular su pedido de delegación de facultades legislativas luego de la aprobación en este primer Consejo de Ministros. Durante la primera sesión del Consejo de Ministros, solicitando facultades que sean otorgadas por el tiempo de 120 días. ¿Y qué es lo que pretende? ¿Qué es lo que busca? Es precisamente como lo hemos referido, emitir decretos legislativos, decretos supremos, disposiciones y normas que le permitan precisamente legislar en diversas áreas, en diversas materias, en diversas materias. A ver, dentro de este proyecto de ley se puede, a ver, por lo menos tomar conocimiento que el gobierno de Fuerza Popular del Fujimorismo, por ejemplo, en cuanto al tema de la violencia, de la criminalidad, se pretende repetir el mismo accionar que hizo José Gerí, el mismo accionar de Dina Boluarte. Es decir, que salgan las Fuerzas Armadas, la policía, a cumplir esas labores de vigilancia como han venido haciendo. Pero los resultados, ¿qué nos dicen? De cada uno de esos movimientos, de esas medidas que se han aplicado. O sea, en otras palabras, militarización, más estados de emergencia, estados de excepción, o sea, más de lo mismo, lo que hemos ido viendo con Dina Boluarte, lo que ha habido y lo que se ha visto con Pajerí, con el gobierno de José Gerí. Eso es lo que justamente quiere que el Congreso lo avale y le otorgue facultades en ese ámbito. Ahora, no solo eso, sino también, a ver, tome nota, en el ámbito laboral, tributario, también ahí pretenden justamente legislar. Es decir, el Ejecutivo, el gobierno de Keiko Fujimori busca, por ejemplo, pero aunque ya aquí ha dado ya una primera derrota, acaba de registrar Keiko Fujimori y su gobierno. Días antes del mensaje presidencial, antes inclusive de la entrega de las credenciales, venía afirmando, refiriendo de que se tiene que revisar los días feriados y la jornada laboral de los trabajadores público-privados. Y precisamente, señores, eso es lo que confirmó, ratificó en el mensaje presidencial. Pero ahora en menos de 24 horas o en menos de 48 horas, para mejor entendimiento, en menos de 48 horas de haber asumido el cargo, tuvo que retractarse, tuvo que retroceder. La misma Keiko Fujimori, conjuntamente con su ministro de Trabajo, con el tránsfuga Juan Chaput, afirmando de que no se va a reducir los días feriados. Tampoco se va a modificar los horarios laborales para los trabajadores. No, no va a haber ninguna modificación ahí. O sea, una derrota más, o sea, para empezar, una derrota y un traspiés del fujimorismo. Y es la propia Keiko y es el propio ministro Juan Chaput que acaban de aclarar y rectificarse en ese punto. Pero querían ahí que se le otorgue facultades precisamente en ese ámbito, en ese sentido, en el ámbito laboral y en el ámbito también de los días laborables, de ampliar las horas de trabajo y de reducir los días feriados o modificar los días feriados. Ahora, el propio ministro Chaput y la propia Keiko Fujimori han dicho de que no vamos a tocar eso, ya no. Una primera derrota. Tome nota en cuenta. Pero ¿qué es lo que pretendía, por ejemplo, en ese punto? Querían modificar o variar los días feriados. Después de que todos los gobiernos, incluido la propia Keiko, porque ellos han estado gobernando a través de Keiko Fujimori, a través de Dina Boluarte, a través de Pajerí, ellos Dijeron, estamos implementando días feriados precisamente para impulsar el turismo, para motivar, para generar el turismo interno, porque eso nos da ingresos, nos da dinero, nos trae divisas. Y así el país, económicamente, salimos adelante. Eso es lo que decían, ¿sí o no? Entonces necesitamos más feriados. Y ahora ellos querían aparecer como reformadores o renovadores y han salido cuadrados rápidamente porque todos los sectores inmediatamente en menos de 24 horas salieron con fuertes críticas, observaciones, los sectores laborales y también las organizaciones gremiales de todos los sectores. Dijeron, si quieren modificar las horas laborables en el país, bueno, nos vamos inmediatamente a la protesta. Y no ha pasado ni 24 horas, han tenido que retroceder. O sea, una primera derrota para el Fujimori. Ahora, es más, inclusive en cuanto a los días laborables, señores, lamentablemente es una realidad, y hay que decirlo claramente, en el sector público, no diremos todos, pero hay buena parte de ciudadanos, de trabajadores en diversos sectores de la administración pública. Hay un sector que labora, que trabaja, que se empeña en su trabajo, cumple sus funciones, sus labores, pero hay otro sector de trabajadores puestos, ingresados, colocados por todos estos gobiernos. Ese otro sector prácticamente se tira la pera, en otras palabras. Están rascándose el estómago, rascándose no sé qué más, rasgándose las vestiduras, ahí pasa. Comenzando del Congreso de la República. Todo panzones ahí, cogotudos, panzones, como han visto en las imágenes que hemos mostrado en días pasados, en el propio Congreso de la República, que ganan fabulosos sueldos y se pasan ahí en sus computadoras. No solamente con sus celulares, con sus imágenes, o sea, una burocracia enorme. Una burocracia enorme. Pero ¿quién o quiénes tienen esa responsabilidad? Como les acabo de decir, hay una parte de esos servidores públicos ya nombrados, más que todos los nombrados, señores, ahí los nombrados, no pueden cómo pasar el día. No pueden cómo completar las 8 horas. Pican su tarjeta o se registran y a la salida están así, viendo las horas, cómo pasa raudamente. Y por eso están ahí, jato loco, como dicen popularmente, durmiendo y pucha, todo por esto, y están cogotudos, panzones, subidos de peso. Pues. ¿Eso requiere reformar, requiere cambiar? Claro que sí. Pero el problema es que estas políticas, esas medidas que anuncia Keiko Fujimori y su gabinete, no saben hacerlo. No entienden, no comprenden. ¿Por qué? Porque no tienen autoridad, están descalificados. ¿Descalificados por qué? Porque son ellos quienes nos han comentado, hablado en los años 90, que la burocracia, que presupuesto, que tiene que reducirse el Estado, todo era pura boquilla, todo era pura fanfarronería, pura demagogia. Ahí está lo que han hecho en el Congreso de la República, como el año 2022, cuando dieron el golpe de Estado, Fujimori y Montesinos cerraron el Congreso, cerraron la Cámara de Diputados y Senadores con el cuento de disminuir la burocracia, reducir los presupuestos. ¿Y qué han hecho? Todo lo contrario. De 200 y tantos trabajadores en el Congreso de la República han multiplicado. No solamente han duplicado, han triplicado, han multiplicado. En menos de un año ya se tenía más del doble, más de 600 trabajadores. Al siguiente año, en el siguiente semestre ya 800, más de 1.000. Al siguiente año igual, 2.000, 3.000 trabajadores. Ahora, ¿cuántos? Dirigido por todos estos sectores. Más de 4.500 burócratas o trabajadores que están en el Congreso de la República. Y los presupuestos también se han multiplicado. O sea, ¿dónde ha quedado toda esa demagogia, toda esa mentira de una sola Cámara? ¿Para qué dos cámaras? Porque hay mucho gasto, mucha burocracia. Lo que ha habido durante estos años es más burocracia, más gasto, más desembolso de dinero. ¿Y quiénes han metido a los diversos sectores de la administración pública? Son estos, los mismos. O sea, por eso está descalificado, porque no tienen moral. Están desautorizados para hablar de burocracia, de mucho dinero, mucho gasto, ¿no? Hay que reducir el Estado. Al contrario, estos sectores de derecha que se llenan la boca y despotrican contra el Estado, son ellos mismos quienes han burocratizado toda la administración pública. Por eso tenemos en el sector público, no digo todos, ¿eh? Una parte de esos trabajadores, nombrados principalmente, otros que han adquirido derechos laborales, se rasgan las vestiduras, están durmiendo, están jato loco, están cogotudos, panzones, subidos de peso, enfermos, con diabetes, con una serie de enfermedades, que ya no pueden ni caminar, están ahí en la administración pública. Solo un sector que labora, están desempeñando sus labores puntualmente, ingresan a la hora, no solamente a la hora de culminación, inclusive se quedan horas más, están laborando todo, y otros sectores tampoco que se tiran la pera. Y ahora, eso es lo que querían también, inmiscuirse en esos asuntos. Inmediatamente han reaccionado ya los diversos sectores laborales. O sea, pretendían aumentar las horas de trabajo. Pero ¿para qué van a aumentar las horas de trabajo? ¿Para que sigan durmiendo? ¿Para que sigan rascándose la panza, como dice el pueblo, como dice el sector popular? Señores, no entienden qué está pasando en diversos países. Al contrario, ahora la tendencia, tome nota, la tendencia, señores, en el sector laboral, ya no es aumentar las horas de trabajo, sino al contrario, la tendencia, la corriente moderna de estos tiempos modernos, con tanta tecnología, ahora la tendencia es reducir las horas de trabajo. Reducir las horas de trabajo. Ni siquiera horas de trabajo, sino los días de trabajo, ¿eh? Una cosa es horas de trabajo y otra cosa es los días de trabajo. ¿Pero por qué? Dirán unos, ¿por qué? Así pues, esto ya no van a trabajar, entonces ¿de qué van a ganar? Dirán, ¿no? A simple vista. Señores, ya la experiencia que se tiene en diversos países del mundo, en países asiáticos, europeos, fundamentalmente donde están habiendo, registrándose bastante crecimiento, están reduciendo las horas de trabajo. ¿Por qué? Porque, ¿qué han hecho? Por ejemplo, de 8 horas de trabajo están reduciendo en unos países a 7 horas, en otros hasta 5 horas por día, horas de trabajo. Y les está dando mejores resultados. ¿Por qué y cómo, señores? ¿Por qué y cómo? En vez de que estén 8 horas ahí, como dicen, rasgándose la panza o mirando sus imágenes en sus computadoras, imágenes de calatos, calatas o de cosas ya, etcétera, etcétera. En vez de que estén perdiendo tiempo, en esos países les han reducido las horas de trabajo con la condición de que cumplan los objetivos, sus tareas que tienen que cumplir ese día, y lo están haciendo de mejor manera en 4 o 5 horas, en vez de estar 8 horas pululando o pasando el tiempo. Eso ha quedado demostrado en diversos países. Por esa razón han disminuido las horas de trabajo. Inclusive, no solo horas de trabajo, sino días de trabajo. En vez de que trabajen de lunes a viernes, ahora están trabajando solamente hasta el día jueves. O sea, un día menos. Ese día, el viernes, le están dando libre. O sea, ya tienen tiempo, viernes, sábado, domingo, para que estén tirados o echados como lagartijas ahí, en su casa o donde sea, o se vayan a pasear, se vayan a distraer. ¿Y por qué pasa todo eso? ¿Qué dice la nueva tendencia que, señores, se conoce ahora a nivel global, a nivel mundial? Porque dicen, esos trabajadores necesitan esparcimiento, necesitan descanso, necesitan estar echados en su casa o lagarteando o paseando, lo que sea. Y eso les ha dado mejores resultados porque al día lunes vienen con mejor mentalidad, vienen más despejados de la mente y trabajan mejor, laboran mejor, en pocas horas, pero un trabajo efectivo. Esa es la tendencia, señores, ahora, en varios países ya, europeos, asiáticos y de diversos continentes. ¿Sabían eso o no? Pero Keiko Fujimori quería hacer lo contrario, o sea, retornar al pasado. Entonces ha salido trasquilado, pues, rápidamente en esa pretensión. Y para eso quería otorgamiento de facultades, por ejemplo, en este tema. ¿Qué les parece? Así está la tendencia, la corriente, señores. ¿Por qué? Porque ahora hay tecnología. Se hacen muchas cosas ahora rápidamente. Pero como tenemos trabajadores en el sector público, unos aburridos, pucha, le preguntas una cosa, están cansados, aburridos, están pensando en sus problemas familiares, de sus enamoradas, de sus convivientes, sus mujeres, sus maridos, todo aburridos, o sean varones o mujeres. Vayan ustedes nomás a ver, a un municipio, vayan a ver a la ciudad, vayan a ver a otra institución. Están en su mismo rostro, en su imagen lo muestran. ¿Tratan bien a la gente? ¿Tratan bien a los usuarios? ¿No? ¿Están aburridos, cansados? ¿O están hablando cosas, cuchicheando ahí en otras cosas? ¿Sí o no? Esa es la realidad, la práctica. Le pregunta una cosa así, un ciudadano, le contestan de mala gana. O le dicen, no, haz esto, pues ya tal cosa, ya lo desvían. O sea, aburridos. ¿Para qué laboran entonces si están aburridos, están cansados? Deberían de renunciar o deberían de retirarse y den paso a otros. Pero no, ellos van a decir, no, nosotros somos nuestros derechos laborales. Ya lo hemos adquirido por ley, por norma. Nadie nos puede mover. ¿Sí o no? En todos los sectores, en todos los ministerios está así. Son muy pocos, pero no estamos generalizando, muy pocos, que cumplen y también han aprendido algo de psicología, pues. Entienden al ciudadano. Hay ciudadanos a veces coléricos también que van a ver, no van de buena gana, ¿no? Inmediatamente, a ver, señor, mira, ¿por qué esto está chalío? Entonces el otro también inmediatamente le responde, entonces se agudiza las cosas. Esa es una realidad que tenemos todos los días, ¿sí o no, mis estimados amigos? Entonces, ese es uno de los temas que quería abordar, pero ha salido cuadrado. Ha salido cuadrado la propia Keiko y su gabinete ministerial en ese tema. Así que ahora han dicho de que no va a haber ninguna modificación ni en feriados ni en el tema laboral. ¿Quieren escucharlo? A la propia Keiko, ¿eh? A ver si lo tenemos rápidamente nomás en este tema de otorgamiento de facultades. Vamos a ver. A ver si lo tenemos. A la propia Keiko, ¿eh? Dice.
1: El gobierno de Keiko Fujimori pidió al Congreso facultades legislativas por 120 días para ampliar un paquete de medidas que incluye cambios en seguridad, trabajo, impuestos, sistema financiero, inversiones y reforma del Estado. El pedido ya había sido adelantado por la presidenta durante su mensaje de toma de mando. Sin embargo, el contenido de las facultades plantea medidas que contrastan con alguna de sus principales promesas del 28 de julio. En su discurso, Keiko Fujimori aseguró que su gobierno impulsaría políticas para reducir la informalidad laboral, pero sin afectar ningún derecho laboral. Pero ahora el Ejecutivo solicita autorización para modificar el régimen de beneficios laborales, incluyendo vacaciones, horas extras, gratificaciones, CTS y participación legal en las utilidades. También plantea flexibilizar los despidos por causas objetivas. Además,
0: ahí está, mira, modificar los horarios, horario laboral, tres cosas que ahora ya han dado marcha atrás. Es solamente un sobrepedido de facultades. Vamos a seguir compartiendo esa parte. Pero hay otras declaraciones que también tuvo Keiko Fujimori. A ver, vamos a ver, la propia Keiko. Vamos a ver si lo podemos compartir. A ver, otro segmento, otra parte.
2: Para acelerar la implementación de estas medidas, el Ejecutivo busca obtener facultades legislativas del Congreso. ¿Qué significa esto? En lugar de presentar y esperar la aprobación de cada proyecto de ley, el Parlamento puede autorizar al gobierno a legislar directamente mediante decretos legislativos durante un tiempo determinado y solo en materias específicas. Según el borrador del pedido de delegación de facultades, el Ejecutivo plantea reformas que van desde cambios en el sistema penitenciario y la reorganización del Estado, hasta medidas para impulsar la formalización de las micro y pequeñas empresas. Pero, ¿cuáles son exactamente estas reformas? ¿Y por qué el gobierno considera que deben aprobarse con rapidez? En este video te lo explicamos. La principal prioridad del Ejecutivo es la seguridad ciudadana. El gobierno sostiene que la delincuencia y el crimen organizado requieren una respuesta más rápida, por lo que propone una reforma integral del sistema penitenciario. Entre las medidas planteadas está permitir la participación del sector privado en la administración y operación de paneles, además de autorizar de manera temporal y excepcional la participación de las Fuerzas Armadas en labores de seguridad y control dentro de las cárceles. También busca modificar normas penales y policiales para fortalecer la prevención, investigación y sanción.
0: Ahí vamos viendo, ¿no? El pedido de facultades en diversas áreas, en diversos sectores. A ver, después la propia Keiko, ¿qué dice? A ver, vamos a compartir a ver esta parte. Tome nota.
3: A los miembros de su gabinete, al señor Dyer, al ministro de Cultura Bengolea, al propio ministro de Defensa
0: Belaú. En la primera parte, Keiko Fujimori defiende a sus ministros, que están siendo objetados, observados por diversos sectores, ¿ah? ¿Eh? Están siendo observadas, como ya lo hemos referido en la primera y en la segunda parte. Ahora ahí ella defiende de que, bueno, los trata de una u otra manera pues, de protegerlos. Y después habla sobre ese tema de las reformas, de esas facultades legislativas que está pidiendo al Congreso de la República. A ver, ¿qué es lo que dice Keiko Fujimori? Escúchenlo.
3: De si tiene usted algo que decir sobre estas críticas por su falta de experiencia según sus detractores.
4: Lo primero que quiero señalar, con el permiso del presidente, para contestar algunas respuestas políticas, es que se ha tomado juramento y se ha definido el gabinete el primer día de gobierno. Si recordamos épocas anteriores, se demoraban muchísimos días. La convocatoria que se ha hecho para el Consejo de Ministros son personas que tienen gran experiencia. Experiencia en su sector, experiencia política, y aquí lo que hemos priorizado es su capacidad para resolver los problemas de los ciudadanos. En el caso, no voy a entrar en las críticas que son naturales, cuando hay el anuncio de un nuevo gabinete, eso yo lo entiendo, tenemos que ser tolerantes, vivimos en una democracia. Y cada uno de los ministros irá demostrando con sus acciones lo competente que son para sus sectores. En el caso, por ejemplo, del señor Dyer, he visto las preocupaciones del colegio médico. Pero cuando hemos evaluado cuál debería ser el perfil para dirigir el Ministerio de Salud, lo que hemos priorizado, sobre todo, es cómo le damos mejor atención a los pacientes. ¿Cómo podemos asegurar que los medicamentos estén en las postas médicas y hospitales? Y para eso, el perfil más adecuado era buscar un gran gerente, alguien que pueda eliminar las colas, alguien que, por supuesto, va a tener un excelente trato de coordinación con los médicos, con las enfermeras, con el equipo técnico. Pero acá estamos priorizando ver cómo mejoramos los servicios a los ciudadanos. Entonces, nosotros hemos priorizado ese criterio. Cada uno de los ministros goza de una excelente hoja de vida. Tiene la preparación y van a saber trabajar en equipo. Eso es lo importante. Va a ser un gobierno en la cancha. Yo les he pedido a ellos que por lo menos 3 días de la semana estén todos viajando. Yo misma voy a retomar mis viajes, ya les voy a ir contando, pero estamos ya trabajando. Ayer, 29, siendo feriado, quisimos ya tener una primera reunión de Consejo de Ministros. Sé que han habido algunas especulaciones, quiero aprovechar este momento también para señalar lo que dije hace 10 días atrás. No va a haber recorte de los feriados, ni tampoco aumento. Ningún recorte de ningún derecho laboral, como lo he señalado en el mensaje a la Nación.
0: Ahí está clarísimo, ¿no? Dice ya no, porque antes estuvieron anunciando. Vamos a modificar los feriados, vamos a ver el tema de los horarios laborales, de las horas de trabajo, pero ahora dice no, ya no vamos a hacer eso nada. Ya no vamos a modificar, no vamos a tocar nada. Está lo que acaban de escuchar, propiamente a la propia Keiko Fujimori. Ahí está. Que no va a haber modificación en ese ámbito, en ese contexto.
4: Consejo de Ministros, Sé que han habido algunas especulaciones. Quiero aprovechar este momento también para señalar lo que dije hace 10 días atrás. No va a haber recorte de los feriados ni tampoco aumento. Ningún recorte de ningún derecho laboral como lo he señalado en el mensaje a la Nación.
0: Y, sí. Así que trabajadores del sector público, todos conformes. No va a haber ni un, no lo van a tocar absolutamente nadie. ¿Por qué? Porque se han asustado, porque ya inmediatamente comenzaron a centrales sindicales a advertir que nos quieren tocar. Y ahí inmediatamente empezarían con un paro, una huelga. Entonces, ya. Es que meterse con esa burocracia es bastante complejo, como lo hemos referido. Es que hay un sector, como lo hemos dicho, un sector que está pululando, pues, en el sector público. Están viendo cómo pasar las horas de trabajo. Las horas, entre comillas, horas de trabajo. Y hay otro sector que cumple sus labores, sus funciones. Ya les falta tiempo todavía. Pero hay otro sector pues, que... Pero, ¿quién o quiénes los han colocado? ¿Quién o quiénes los han puesto en esos lugares? En los diversos ministerios, en los diversos sectores. Gobiernos locales, gobiernos regionales, gobierno nacional. ¿Quién o quiénes? Son estos mismos que han implementado esas políticas desde los años 90. Todos los años 90, 10 años. Y ahora son más de 3 décadas, casi 40 años han metido a su gente. Ahí está el ejemplo típico para muestra nada más en el Congreso lo que han hecho. Mira, cómo de 200 trabajadores han multiplicado, ¿por cuánto? Mira, ni siquiera han doblado, no han triplicado, lo han multiplicado. Estos gobernantes fujimoristas, fujiapristas, todas estas mafias han metido su gente. Eso han hecho en la Fiscalía, eso han hecho en el Poder Judicial, eso han hecho en todos los sectores. SUNAT, todo en Banco Central de Reserva, los ministerios, todo, a todos ellos. Ni hablar en el ámbito policial y militar, otro tanto. Y después ellos mismos dicen, este Estado que es incompetente, que es burocrático, que requiere reformar, hay que reducir los ministerios, cuando ellos mismos se han encargado de burocratizar todo el Estado. ¿Se dan cuenta? ¿Cómo actúan? ¿Con qué hipocresía? Bueno, eso es lo que, mira, ha referido a Keiko Fujimori, ¿no? Ante algunas preguntas, esta es su última declaración que ha dado, precisamente, en estas últimas horas. Así que no se preocupen, amigos de los sectores del Estado, diversos. No van a tocar ya el tema laboral, no van a tocar tampoco los días feriados, nada de eso. Porque ellos mismos han comenzado pues a promover el turismo interno, los feriados, todo. Y ahora, ¿con qué autoridad, con qué moral van ellos mismos decir lo contrario? Pues, han quedado desautorizados. Bueno, ya eso en la parte final, ya nos gana el tiempo, ya en la parte culminante, en la parte final vamos a seguir con... Un minuto y algunos segundos de Keiko Fujimori.
4: Ha habido algunas especulaciones, quiero aprovechar este momento también para señalar lo que dije hace 10 días atrás. No va a haber recorte de los feriados ni tampoco aumento. Ningún recorte de ningún derecho laboral como lo he señalado en el mensaje a la Nación.
5: Permite una pregunta, por
0: favor. En otras palabras, del Estado, todo lo que decía, reforma del Estado, no va a haber nada. No pueden tocar, pues. ¿Por qué? Porque es que en la mente, en la cabeza de estos personajes, no pasa, pues, los cambios estructurales, los cambios de fondo, no pasa. No pasan ellos. No tienen mente. Solamente ellos están preparados para hacer algunos parchecitos, cambio de personas, nada más. Ya les dijimos, solo hombres que tengan convicción ideológica política de otra índole, total y absolutamente distinto, solo ellos pueden atreverse a hacer cambios profundos, cambios de fondo en nuestro país. Ahí nomás. De lo contrario, no va a haber. No, a ver, está la marcha atrás, diríamos, el primer retroceso que acaba de dar el fujimorismo en ese ámbito, en ese contexto. Así están las cosas. Esa es una realidad. Así que vamos viendo. Ahora, en otro ámbito también, está pidiendo, a ver, reformar, ¿de qué? A ver, ¿qué reformas, qué modificaciones? Vamos a verlo, a ver, enseguida, ahorita en este momento. Está, a ver, vamos a ver. Ya. A ver, lo vemos. A ver, en otro ámbito. A ver, ¿en qué área? Dice, a ver, ¿en qué sector? Declarar en estado de emergencia el sistema nacional penitenciario. ¿Cuál es la reforma, la autorización que quieren? Que las cárceles, las prisiones van a estar militarizadas. ¿Eso es algo nuevo, novedoso? Es repetir lo mismo, lo que hicieron Dina Boluarte, lo que hizo el Pajerí. Eso es todo. A ver, dice, declarar en emergencia el Sistema Nacional Penitenciario. Lo han declarado en emergencia, ¿sí o no? Con Pajerí, estaba en emergencia. Por eso Pajerí iba a posar, a sacarse fotos ahí con los presos, los allí a arrodillar, los estaban sentados, algunos los han rapado, así. O sea, pura payasada, puro show. Ahora, el Ministerio de Desarrollo Agrario y Riego presentará dos informes sobre un proyecto de decreto supremo que plantea reformar la Autoridad Nacional del Agua, el ANA, y otro sobre iniciativa para reorganizar dicha cartera. Eso también, más de lo mismo, no hay nada nuevo. Pero para eso quieren, después a ver, ¿qué más quieren? ¿Qué más quieren estos saber hacer? Una vez aprobada la iniciativa, a ver, en el Congreso, a ver, vamos a ir, ¿qué más? Aquí hablan, a ver, de e-salud, de las AFP, de la ONP, de e-salud, igual toda la burocracia que está ahí, ¿quién los han puesto? ¿Quiénes los han puesto? ¿Quiénes han burocratizado? Son estos mismos gobernantes. En las AFPs, ¿qué cosa van a reformar? Si las AFP son entidades privadas. La ONP, dice, a ver, el Ejecutivo busca regular la jornada de trabajo y los aportes a e-salud, aportes a AFP y ONP, aportes que nos quieren hacer aportar más, quieren incrementar. ¿O qué buscarían? Así como las gratificaciones y vacaciones. Gratificaciones y vacaciones tendrían que empezar ellos, pues, Ejecutivo. Sus fabulosos bonos, gratificaciones por vacaciones que se pagan en el Congreso. Ahí tendría, este Congreso, vamos a ver si es que, ¿creen ustedes de que van a modificarse? No. Estos fujiporquistas se han aumentado sueldos, se han puesto bonos, todo. Ahora van a ser, son derechos adquiridos, seguro. A ver, vamos a ver qué cambios van a hacer, a ver, en el Congreso de la República. ¿Van a seguir pagándose sumas millonarias? Por encima de los 35.000, 40.000, 50.000 se pagan. Imagínense el mes de julio. Ya seguramente que estos, los nuevos congresistas ya se han pagado, ya, seguro. Se van a pagar. Como un adelanto, como dicen. Los fabulosos sueldos. A ver, además dice, se pasó a... También plantea perfeccionar el régimen de extinción de contrato de trabajo, es decir, flexibilizar los despidos. O sea, facilitar los despidos. Reducir el número de feriados no laborables. Eso era, ¿ves su pretensión? Eso era, está en el documento, en el proyecto que tenía, pero ahora ya salieron cuadrados. En paralelo, piden modificar y optimizar los regímenes tributarios y las obligaciones formales. La creación del impuesto a la renta empresarial. Fecha, va a seguir ahorcando a las pequeñas y microempresas. Creación de impuesto a la renta empresarial. Único, con tasas marginales crecientes. Estas medidas involucran al MTP. ¿Qué institución es eso? MTP. ¿Ministerio de qué? Una sigla. SUNAFIL. El MEF, Ministerio de Educación. Bueno, Ministerio de Economía y Finanzas, la SUNAT. En cuanto a la reforma del Estado, faculta al Ejecutivo a crear, reestructurar, fusionar, dividir o disolver organismos públicos. Pero todo eso ya han dicho de que no vamos a tocar nada. Bajo el argumento de mejorar la eficiencia de la gestión gubernamental. A ver, durante el discurso Keiko Fujimori ya había adelantado que solicitará estas facultades al Congreso. En ese momento aseguró que el principal objetivo era afrontar los efectos del fenómeno del Niño. Ya bueno, dice que... A ver, ¿qué más para culminar esta partecita? A ver, rápidamente. A ver, para la parte culminante. Al propósito del otorgamiento de facultades legislativas. A ver, un pedacito.
1: El gobierno de Keiko Fujimori pidió al Congreso facultades legislativas por 120 días para ampliar un paquete de medidas que incluye cambios en seguridad, trabajo, impuestos, sistema financiero, inversiones y reforma del Estado. El pedido ya había sido adelantado por la presidenta durante su mensaje de toma de mando. Sin embargo, el contenido de las facultades plantea medidas que contrastan con alguna de sus principales promesas del 28 de julio. En su discurso, Keiko Fujimori aseguró que su gobierno impulsaría políticas para reducir la informalidad laboral, pero sin afectar ningún derecho laboral. Pero ahora el Ejecutivo solicita autorización para modificar el régimen de beneficios laborales, incluyendo vacaciones, horas extras, gratificaciones, CTS y participación legal en las utilidades. También plantea flexibilizar los despidos por causas objetivas. Además, busca reducir los feriados.
0: Tenemos, a ver, comunicaciones insistentes, por lo menos, a ver, una, dos comunicaciones nomás, breves, por favor, brevísimos. Señor, buen día, adelante, adelante, adelante. Nombre, ¿aló? ¿De qué parte se comunica? Nombre y de dónde viene su comunicación. Adelante.
5: ¿Aló? ¿Me escucha?
0: Sí, sí, estaba al aire. Adelante.
5: ¿Aló?
0: Adelante, hable usted. Hable, hable. ¿Aló? No, no, no perdamos el tiempo.
5: Buenos días. Es con respecto a las noticias, bueno, que se está dando y todo lo que está pasando estos días, ¿no? Lo que también he visto, ya hablando de otros temas, estoy viendo una embestida de lo que siempre hacen esto, la derecha delincuencial, ¿no? Estos derechosos, miserables, traidores a la patria, ¿no? Mafiosos, delincuentes, sipayos del imperio gringo, hay que decirlo, pues, porque Trump puso a estos delincuentes, pues, ¿no? A Keiko y a toda su banda de delincuentes. Y ahora, mira, ahí ves tú su lista de ministros, todos tienen sentencias, todos son delincuentes, que recibieron plata de Montesinos, están todos ahí, han agaparado. Han puesto a un tipo que ni siquiera es, o sea, no, el tipo no sabe nada de salud, pero lo han puesto en la cartera del Ministerio de Salud. O sea, están pagando favores políticos, transas,
0: a Luis Dyer,
5: ¿no? Para hacer una repartija, o sea, imagínate.
0: Jefe de personeros de Fuerza Popular, pues.
5: La verdad, pues, la verdad, la gente está muy indignada con lo que está haciendo. Y no contento con esto, ¿verdad? Con la prensa rastrera y delincuencial de Lima. Claro, como la gente por las redes y otros tienen una buena forma de por lo menos de poder criticar, decir sus verdades, entonces en su campaña por los medios de canales de la prensa basura, Canal 2, Canal 5, que es igual a Huilas, otro canal Fujirrata, ¿no? Todos esos canales basura, y veo que están atacando a JP, ¿eh? Yo no soy de JP, pero he visto que a un señor que dice que supuestamente maltrato psicológico, o sea, ya están empezando para, ¿no?, para empapelarlos, pues, ¿no?, lo que llamamos lawfare, ¿no?, lo que hacen es enjuiciarlos y después amaniatarlos, pues, ¿no?, porque una vez que te empapelan, ya te quieren meter preso, y ahí esto ya eso se llama judicialización de la política. Entonces no debemos dejar de hacer eso, porque yo, o sea, esa estrategia ya la conocemos, ya sabemos, porque mire, si estos señores actuaran, pues, con transparencia, no, profesionalismo, con ética, ¿por qué no tratan por igual a la gente de Keiko Fujimori y sus secuaces? Porque si se sabe que toda esa gente, muchos de ellos son delincuentes. Como ella dijo, ¿no? No, es que ellos ya son gente que son rehabilitados. Pues rehabilitados, estos delincuentes siguen haciendo lo mismo, igual que Porky y toda esa gente. Entonces, al final, esta gente, estos delincuentes no van a dejar de ir robando, matando y haciendo todo lo demás. ¿Y qué coincidencia? Ahora dice que en el Braeca, ahí también meten ya su terrorismo, ¿no? Que en el Braeca matan no sé qué. Y he visto.
0: Muy bien, amigo. Pues perfecto.
5: La misma gente ahí del BRAE, ¿no? Que es la parte de, ¿no? Son campesinos, son gente y pobladores de ahí. Y ellos están disparando a la población. Ahí hay niños, hay muchachos que están ahí. O sea, estos están actuando como si se mala fe. Finalmente, ¿no? Eso hay que comunicar a la gente, porque la gente a veces lamentablemente ve la televisión basura y solamente se guía en eso, nada más.
0: Muy bien, amigo. Gracias a esa comunicación desde la ciudad de Lima. Saludos. Ya. Termine, termine, por favor, termine.
5: Estos tipos no les gusta, pero, o sea, un medio alternativo, no creen que la prensa pendiente de la gente puede expresar realmente lo que siente, ¿no? No, ahora no, ellos quieren, ¿no? y a instaurar su dictadura, como hemos dicho. Pero hay que tenerle miedo, mira, si tú la dictadura tiene miedo, ya te perdiste ya. Mejor dedícate a otra cosa, a lavar platos, esclavo, cualquier cosa, pero si tú...
0: Muy bien, amigo, el tiempo ya nos ganó el tiempo, gracias a usted, ¿ah? Ya, muy bien. Muy bien, de igual manera, el tiempo nos gana, pero el amigo que se comunica de Lima, comuníquese un poquito más temprano, comuníquese un poco más temprano para darle pase por ti, porque el tiempo ya está, en práctica estamos fuera de la hora. Señor, buen día, la otra línea, a ver, está en espera también. Buenos días, por favor.
6: Buenos días, pueblo que escucha, habla Moisés Apaza desde Juliaca.
0: A ver, amigo, nos queda solamente 30 segundos, adelante.
6: La síntesis sería, ¿por qué se tiene que delegar? ¿Por qué tendríamos que darle facultades legislativas a la hija del dictador, que ella mismo dijo que va a gobernar como su papá? ¿Qué confianza podemos tener? Ninguna. Y además, lo que mencionó el hermano de Lima, si puso incluso como ministro de salud a su personero, al jefe de personeros. No le interesa la salud, peor todavía. Ni siquiera tiene comparación con el presidente de África de Burkina Faso. Tal vez pareciera eso, podríamos confiar. Porque en Burkina Faso, en África, mira, claras muestras que está a favor del pueblo. Ha detenido... ha expulsado al proyecto de Bill Gates de esparcir mosquitos, el mosquito de Bill Gates para atacar al pueblo. Por lo menos eso pretendería hacer, pero nada, esto hace al contrario, está expandiendo mosquitos de Bill Gates aquí, no solamente en Juliaca, en Lima y en todo sitio. No hay ni una confianza, por lo tanto lo que nos queda es unir frente a esa realidad, unirnos porque solamente el pueblo salvará al pueblo.
0: Muy bien, gracias a usted su comunicación, gracias amigo Moisés, muy bien. Terminamos solamente mencionando esto, ¿eh? Vamos a ver qué pasa entonces con este pedido de otorgamiento de facultades legislativas. En conclusión, en resumen, lo que quiere el fujimorismo es que el Congreso le otorgue facultades, ¿para qué? Para que el Ejecutivo, para que Keiko Fujimori y sus ministros dicten decretos legislativos, normas, leyes, en otras palabras, por 120 días. Es decir, hasta fin de año. Y si es que no terminan, dice, pueden ampliar por 90 días, 60 días, de acuerdo a la conveniencia. Entonces, ¿qué va a hacer el Congreso? Va a estar pintado, va a estar de adorno. Entonces, en el Congreso lo que tiene que hacer es, a ver, ¿en qué áreas, en qué sector, qué puntualmente, sobre qué quieren legislar? Tendrían que darle pues facultades, a ver, en las partes o en las áreas que corresponde. A ver, por lo menos hacer algunas modificaciones, algo. No en todo, porque lo que han acostumbrado en los últimos tiempos, ya nomás le daban así nomás, como eran cómplices, como convivían. Entonces vamos a ver ahora cómo, qué es lo que hace. Van a estar seguramente discutiendo, ahí se van a pasar. Vamos a ver qué pasa, qué ocurre en ese ámbito. Tener mucho cuidado, porque lo que están queriendo, ojo, ¿eh? Como les he reiterado, uno, quieren... aprobar a través del Congreso de la República o quieren a través de sus decretos legislativos admitir, aceptar ser parte del denominado escudo de las Américas, o sea, ser supeditados al gobierno imperial de Estados Unidos, y para eso están estos ministros vendepatrias tenemos, ¿eh? Ministros vendepatrias, traidores, son agentes al servicio de los Estados Unidos. Esos ministros nos quieren someter mucho más de lo que estamos. Meternos a la OTAN, meternos ahí a ese denominado escudo de las Américas, todas esas tramas, todas esas traferías que está haciendo el gobierno de Donald Trump. Eso hay que tener cuidado. Tomen en cuenta, congresistas, parlamentarios, porque si no se informan, si no se enteran qué pretensiones, qué está detrás de todo esto, pues es terrible. Muy bien, amigos. Tiempo nos queda solamente para anunciar inmediatamente el resumen y la síntesis informativa que a continuación inmediatamente, a ver, vamos adelante, les damos el pase correspondiente. Vamos a ver qué novedades tenemos en este ámbito.

0: Hola, ¿qué tal? Iniciamos este resumen informativo. Estamos en órbita. Vamos a compartir información tanto internacional, nacional como regional. Vamos a iniciar con esta primera información. Vamos a hablar brevemente de la FIFA. Y es que esta jornada anterior, países europeos han acordado boicotear la Copa Mundial, la próxima Copa Mundial, si la FIFA continúa con este plan de venta. Mediante un comunicado, la UEFA plantó cara al plan privatizador de Infantino, de Gianni Infantino, el presidente de la FIFA, y las selecciones europeas de fútbol englobadas en la UEFA anunciaron este jueves que no participarán de las competiciones de la FIFA si es que este no revierte el plan de vender participaciones de la Copa del Mundo a inversores privados. En un comunicado ya oficial expresaron su amplio rechazo y unánime asimismo a la propuesta del presidente de la FIFA, Gianni Infantino. La Copa del Mundo no puede ser tratada como un producto de inversión, es uno de los mayores legados deportivos del fútbol, afirmaron. Ninguna parte de ella debería entregarse jamás a inversores privados. La Copa del Mundo no está en venta, enfatizaron en su largo texto, detallaron las consecuencias que podría acarrear este cambio para el futuro del deporte. La UEFA y sus 55 federaciones miembro indicaron que la rentabilidad comercial se convierte en una obligación permanente, lo que generaría un revolcón al desenvolvimiento del juego. De aprobarse, cada decisión que moldea el futuro del fútbol ya no se rige por lo que más le conviene al deporte, sino por lo que más le conviene a los accionistas. Pero bueno, aquí está el tema del libre mercado, del capitalismo en su máxima expresión. Este es el caso de Gianni Infantino, que ha generado este último Mundial 2026, que ha sido el capitalismo en su máxima expresión, que incluso han llegado a vender partes del césped donde se han llevado a cabo estos partidos del Mundial 2026. Se han vendido anillos acuñados del Mundial 2026, entre todo otro aspecto que pueda ser comercial. Esto en el país de las oportunidades, entre comillas, se trata de Estados Unidos. Gianni Infantino ha tratado de hacer todo lo posible por qué, por ganarse el aprecio de su mismo socio Donald Trump en los Estados Unidos. Este es el capitalismo en su máxima expresión, pero ahora le han plantado cara y en este sentido está este comunicado de la UEFA de plantar cara al plan privatizador de Gianni Infantino que se dará respecto a nuevas noticias. Estaremos atentos respecto a este tema de la FIFA. Vamos a compartir otra información que tiene relación ahora con el tema de las vacunas. En Rusia han dado detalles en estas últimas horas del primer paciente que ha recibido la vacuna rusa contra el cáncer en el mundo. El primer paciente que ha recibido la vacuna contra el cáncer de piel en Rusia ya se encuentra bien y ha desarrollado las reacciones inmunológicas necesarias. Así lo ha informado el director científico del Centro Nacional de Investigación de Epidemiología y Microbiología Gamaleya de Moscú. Alexander Wistinburg explicó que el paciente continúa a su tratamiento de forma normal y recibirá dos inmunizaciones adicionales. Vamos a escuchar brevemente este informe.
1: Contra el cáncer de piel en Rusia se encuentra bien y ha desarrollado las reacciones inmunológicas necesarias. Así lo informa el director científico del Centro Nacional de Investigación de Epidemiología y Microbiología Gamaleya. El académico Alexander Ginsburg reporta que el paciente continúa su tratamiento de forma normal y recibirá dos inmunizaciones adicionales. Además, se generan todos los compuestos activos necesarios para que las defensas de su cuerpo puedan combatir el tumor y las metástasis. La vacuna personalizada Neo-Oncovac para tratar el melanoma fue desarrollada conjuntamente por el Centro Gamaleya y el Centro Nacional de Investigación Médica de Oncología, Logen.
0: Y Bueno, entonces esa es la información respecto al tema de salud en el ámbito internacional. Ya la vacuna rusa, de fabricación rusa, contra el cáncer en el mundo ya ha sido aplicada y ha traído resultados muy positivos, muy exitosos. Así es que estaremos pendientes al respecto de lo posterior. Vamos a compartir más información y ahora enfocándonos en el ámbito nacional, vamos a hablar brevemente de a quien tenemos en pantalla, es el embajador de Estados Unidos en Perú, quien ha cumplido un rol protagónico aquí en nuestro país, incluso en las mismas elecciones 2026, donde el mismo Perú elige a su presidente. Pero bueno, un estadounidense cumple un rol protagónico en la decisión del país. El embajador ha mostrado su alegría por la política internacional de Keiko Fujimori, pro-estadounidense. La presidenta ha sido clara, dice Bernie Navarro. Ella quiere ser miembro del escudo de las Américas y con eso atacaremos a la criminalidad, sostiene Bernie Navarro.
2: Bueno, la
3: acción es luego del discurso.
2: Bueno, un nuevo día muy... muy contento el discurso, un discurso hablando de la economía, de la reconciliación nacional, así que yo creo que es muy importante y vaya, muy optimista, es un nuevo día, un nuevo amanecer para el Perú y los Estados Unidos va a apoyar al Perú en este proceso.
3: ¿Y esta lucha con la asignación del nuevo canciller que va a juramentar el señor?
2: Mira, yo creo que es un equipo completo de estrellas y el canciller también, un canciller muy conocedor de los temas internacionales, así que muy contento de poder trabajar con él otra vez.
4: ¿Cómo va a apoyar a Estados Unidos en la lucha contra la criminalidad que nos está golpeando?
2: Bueno, la presidenta ha estado clara que ella quiere hacerse miembro del escudo de las Américas y con eso vamos a atacar la criminalidad, los grupos transnacionales y los carteles que azotan el país.
4: ¿El apoyo económico de Estados Unidos?
2: Desde primer día hemos estado trabajando para atraer inversión y capital al país. Gracias, y lo vamos a seguir haciendo.
0: Bueno, vamos a compartir más información enfocándonos ahora en esta siguiente noticia. Tiene relación con Vladimir Cerrón, el caso de Vladimir Cerrón. El Tribunal Constitucional ha ordenado nuevamente cumplir el fallo que anula su prisión preventiva mediante un auto emitido este 30 de julio del 2026. El Tribunal Constitucional rechazó los argumentos del sexto juzgado de investigación preparatoria nacional, el cual había calificado como inejecutable la sentencia que declaró fundada la demanda de habeas corpus presentada por la defensa de Vladimir Cerrón. El organismo constitucional dejó en claro que la anulación de la prisión preventiva es una decisión que tiene calidad de cosa juzgada y debe ser acatada de inmediato por la judicatura ordinaria. Pero asimismo también el mismo TC ha dado más noticias, esto en relación al exmandatario Ollanta Humala. El expresidente Ollanta Humala saldrá en libertad. El Tribunal Constitucional también aprobó un habeas corpus a su favor y anuló el proceso y sentencia de 15 años por lavado de activo en su contra y ordena su inmediata puesta en libertad. Esta jornada, Ollanta Humala debería dejar el penal de Barbadillo luego de un año y tres meses cumpliendo condena. La decisión de la entidad judicial estableció que las conductas imputadas sobre la recepción de aportes en las campañas electorales de 2006 y 2011 no estaban tipificadas como delito de lavado de activos en la modalidad de receptación patrimonial. Al momento de los hechos, el órgano colegiado determinó que dicha figura penal fue incorporada recién en noviembre del 2016 mediante el decreto legislativo 1249, por lo que su aplicación vulneró el principio de legalidad. Vamos a compartir más información ahora enfocándonos en el ámbito ya regional y local. ¿Qué ha sucedido en las últimas horas respecto a información local y regional? El Serenazgo ha auxiliado a un conductor herido tras un accidente entre una mototaxi y una camioneta en inmediaciones de salida al Cusco. Un conductor resultó herido tras un accidente de tránsito registrado en inmediaciones del Grifo San Carlos en salida al Cusco, donde una mototaxi de tipo Torito y una camioneta protagonizaron una colisión que dejó daños materiales en ambas unidades y un herido. La emergencia fue reportada por la base central de Serenazgo de la municipalidad, cuyos agentes acudieron hasta el lugar. Durante la intervención se constató el choque entre una mototaxi y una camioneta. Según la versión del conductor de la camioneta, la mototaxi habría impactado contra su unidad. Sin embargo, las causas del accidente serán determinadas por las autoridades correspondientes. Vamos a compartir decir. Esta otra información también tiene relación con un incidente que se produce en otro punto de la ciudad de Juliaca, así es que vamos a compartirlo en estos momentos. Y es una información, bueno, lamentable porque involucra a un menor de edad. ¿Cuáles son los detalles? En estos momentos los vamos a dar a conocer. Una menor de edad habría fallecido tras caer de una vivienda. En otro punto de la ciudad, una noticia lamentable involucra a una bebé de 1 año y 8 meses que falleció tras caer de un inmueble en Juliaca. De acuerdo con las declaraciones brindadas por su madre, identificada como de nombre Nancy, con las declaraciones brindadas, la niña habría sufrido una caída desde un inmueble de manera accidental, ubicado en la intersección de la

0: aumento de los niveles de radiación ultravioleta. Así que se le pide a la población a tener protegerse de los rayos, la radiación ultravioleta fuerte que se va a registrar en el desarrollo de estos días, usar sombreros de ala ancha, usar bloqueadores, protegerse de los rayos ultravioleta. Así hemos culminado este resumen informativo. Invitarles de igual forma a este fin de semana. Estaremos con una edición especial de En Órbita, haciendo un recuento de todos los acontecimientos relevantes suscitados en el desarrollo de esta semana. Así que estaremos este fin de semana con una edición especial de En Órbita. Nos vemos en una próxima edición. Hasta pronto.
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6: 9 de la mañana con 2 minutos.
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7: Vaya, y es Cecilia Espinosa que... Ah, ella es la que se ganó el Domingo Pérez en casi todos sus textos. Tema con la palabra caca. La repite una y mil veces en casi todos sus textos. Cargó de borrar todos sus tweets. ¿Cuáles se han rescatado? Con Milei no solo te gradúas, sino que además saldría...
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7: El señor Arnías tiene un tema con la palabra caca. La repite una y mil veces en casi todos sus textos. Ya cuando no dice caca, habla de terrucos, habla de imbéciles, habla de hijo de puta. El fiscal Pérez, José Domingo Pérez, es un completo hijo de puta, un zurdo de mierda, acomplejado, que acabará igual que su padre. ¿Quién es su padre? El preso número 1509. O sea, nos enteramos por este señor Arnías que José Domingo Pérez es el hijo de Aymael Guzmán. Puta madre, Kiko, ¿así empezamos? Que no lo vuelvan a dejar entrar a Estados Unidos. Jaime Bailey no merece vivir en ese país porque es un zurdo de mierda. Jaime Bailey

0: zurdo de mierda. Puta, yo para este tipo debe ser un comunista asqueroso. Cuando un maras atraviese a un familiar tuyo con un palo, le arranque las uñas y le saque el corazón para comérselo, entonces dirás, derechos humanos para esa pobre gente, imbécil, los derechos humanos son primero para la población indefensa. Oye, ¿de dónde han sacado a este sujeto impresentable? Mira, qué bueno que hayas borrado tus tweets, yo por si acaso me encargo también de romperlos y deshacerme de ellos. ¡Qué fuerte! Y solo por trolear, el podcast de Laura Grados y Andy Libice también ha sacado algunas cositas que ha rescatado de la cuenta de X de este señor. A ver, vamos con el video de SPT.
1: Nuevo ministro.
2: Tiene su ministro. Mauricio Arnillas, ministro de Vivienda. Nadie sabe cuál es el mérito de este señor para haberlo colocado ahí. Sinceramente es de falta gente. Las palabras favoritas según la encerrona. Imbécil, terruco, caviar, HDP. El troll que borró su cuenta de Twitter, en algún momento, por supuesto, también tiene que ser terruqueador. Y en algún momento, el señor dijo que una madre aymara que estaba protestando aquí en Lima y que fue golpeada por la policía en la Plaza San Martín no llevaba un niño en sus espaldas, llevaba un muñeco. He vivido años en Juliaca, conozco bien a las aymaras, ellas no saben actuar. Y había incluso otro momento de una entrevista que dio el señor en la que él decía que las personas que estaban protestando contra Dina Boluarte en su momento en Juliaca no eran puneños.
3: Gente que fue a protestar ese día cuando han habido 19 muertos en Juliaca, no eran juliaqueños, no eran puneños. Eran traídos de Venezuela, de Bolivia y de otros lados.
2: Ya sabe la gente de Juliaca a quién tienen que darle la bienvenida a este miserable.
1: Así es, ministro de Vivienda.
4: El sur ha tenido...
0: Es el ministro de la reconciliación, en realidad.
4: De tendencia, ya todos sabemos de cuál tendencia, ¿no? Entonces lo que vamos a hacer nosotros ahora es llevar el Estado al sur.
2: Bastante te van a recibir con cariño en el sur, y Keiko habla de reconciliación con personajes así de terruqueadores en su gabinete. Esa es la reconciliación.
0: Bueno, por su parte, Epicentro ha rescatado este fenómeno que cada vez es más frecuente, ¿no? Gente o personas que en algún momento fueron muy críticos o sumamente críticos del régimen fujimorista, del fujimorismo en general, y que ahora, ups, cosas del destino han cambiado de parecer. Su juicio es otro, su opinión ya no es la misma. A ver, vamos con Epicentro.
5: Hemos podido conformar un excelente gabinete junto con Lucho Galarreta.
6: El fujimorismo ha blindado también a algunos ministros de este régimen, por lo cual la corrupción incluso es hasta ahorita incluso vigente, ¿no? Definitivamente la experiencia del régimen fujimorista fue una experiencia nefasta en materia de institucionalidad, de derechos humanos, de corrupción.
7: Sí, juro.
5: Personas competentes, profesionales, conocedores de su sector.
8: Fujimori representa lo peor del gobierno peruano de los últimos tiempos. El fujimorismo ha destruido al Perú tres veces, no una, tres. No, porque cuando tuvo la última gran oportunidad, cuando el Perú le dio una increíble mayoría parlamentaria, la usó para destruir el Perú otra vez. Y ese ya no fue el Papa Alberto, eso fue Keiko.
7: Sí, juro.
5: Personas políticas con peso propio.
9: El problema es ese, que en el fujimorismo critican, descontextualizan, pero no hay ni una sola propuesta. Lamentable en un académico como Elmer Cuba, ¿no?, que no tenga más argumentos que la descalificación. Me gustaría saber cuál es la propuesta del señor Elmer Cuba. De repente él está preocupado porque le han dado el plan de gobierno del fujimorismo, ha leído las 67 páginas y ha visto que son generalidades.
7: Sí, juro.
5: Así es que estoy optimista de todo el trabajo que se va a realizar.
0: Y hay más, ¿eh? Hay más, pero en fin, vamos a dejar esto por un rato. ¿Tenemos pausa publicitaria, Aaron? No. Sí. Ya, vamos a una pausa publicitaria y vamos a regresar con el periodista y escritor, o escritor y periodista, Raúl Tola, sobre este libro que, ya le confesé que todavía no he leído, pero que mi amiga Rosa María Palacios me ha dicho, te va a encantar a ti. Entonces, vamos a conversar sobre este libro con Raúl después de una pausa publicitaria.
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0: Raúl Tola y el peso del aire están acá. Ambos dos.
16: ¿Qué tal?
0: Tim. Un pedazo de tweet de Arnillas.
16: ¿Qué tal,
0: maestro? Bueno, hablemos de tu libro. No lo he leído. Me quedaba hasta las 2 de la mañana leyendo el último. Es que es la vaina de esta época.
16: La Feria del Libro.
0: Se mezcla la política con la literatura mal.
16: Sí.
0: Mal, mal, mal. Entonces, de pronto llegan 10 libros o 5 libros que valen la pena leer y no tienes el tiempo para hacerlo, para poder entrevistar
16: Yo
0: al autor.
16: Yo espero que este sea un libro en el que he conseguido justamente eso, mezclar la literatura con la política y con el periodismo, porque es un libro que intenta abarcar desde 1992, exactamente desde el día del autogolpe de Alberto Fujimori, hasta la caída del fujimorismo en el año 2000.
0: Todo bueno, contado... La pertinencia del libro es increíble. Santiago Roncagliu, me decía en la mañana, Raúl Tola, te aseguro, ha sido uno de los financistas de la campaña de Keiko para que gane, porque ese libro no puede caer en mejor momento.
16: Tengo que decir en mi defensa que es un libro que he escrito durante los últimos 7 años, o sea que es bien difícil hacer un cálculo de este tipo, pero es verdad que es increíble que el libro se presentara en la feria el 26, es decir, un par de días antes de que Keiko Fujimori asumiera la presidencia, tomando en cuenta que es un libro que habla del primer fujimorismo, ¿no? Y con Keiko, por supuesto, se inaugura el segundo fujimorismo.
0: Hay una línea en la contratapa que dice, el verdadero peligro no es el colapso del país, sino habituarse a vivir entre los escombros. Entonces, claro, con esto yo me fui como por el túnel del tiempo a esa época, que ha sido la época jodida, bueno, a partir del 5 de abril del 92 en adelante sí, pero hay unos momentos que son sumamente re jodidos, que van entre el 97 y casi el 2000, que presumo es la época en la que
16: claro,
0: el trata presente... esta historia, porque es la historia de un canal de televisión por cable.
16: El libro está contado en dos con dos líneas narrativas. A ver, a ver. El presente narrativo, que está además en presente gramatical, y el pasado. El presente ocurre en el año 2000 y está contado desde la perspectiva de un joven que se llama Esteban Gamio, que tiene 24 años y que está trabajando en un pequeño canal de televisión por cable que ha salido hace muy poco, fundado por el diario El Comercio, que se llama Canal N. Hasta ahí he tenido poca creatividad, digamos, porque he repetido básicamente mi biografía, y que desde esa perspectiva le toca ser testigo del derrumbe de un régimen, que es el régimen fujimorista, que hasta ese momento parecía indestructible. 97, 98 yo creo que fueron los peores años del gobierno de Fujimori, los años de mayor endurecimiento. Y en el año 2000 se producen una serie de fenómenos, una serie de denuncias periodísticas y una serie de movimientos políticos que generan la caída de un gobierno que parecía, como digo, indestructible. Entre otros hechos, creo, está la aparición de Canal N, que empieza a publicar las cosas que los demás no publican. Por ejemplo, la falsificación de firmas del partido que inscribe a Alberto Fujimori, una investigación que se hace con el diario El Comercio.
0: De firmas de Absalón Vázquez.
16: Exactamente,
0: que acaba de
16: para que se inscribiera Vamos Vecinos. Y luego, por supuesto, los Vladivideos, comenzando por el video Curi Montesinos, que a mí me tocó... Beto Curi, por supuesto. Que a mí me tocó verlo...
0: Alex tiene más.
16: Tiene varios, sí. Desde la mesa de conducción, porque yo presenté el video esa tarde.
0: ¿Tú fuiste que presentó ese video?
16: Me tocó estar en la mesa de conducción y presentar la conferencia de prensa. Y luego, por supuesto, el video en el que...
0: ¿Y yo por qué le escuché? Bueno, yo estaba camino a... Porque ya uno comienza con los flashbacks. Por eso Rosa María me dijo, a ti te va a encantar. Porque, claro, esa época yo la viví, digamos, Creo que me estaba yendo hacia 1160. Y además de Canal N, alguien lo estaba reproduciendo por la radio.
16: No, lo que pasa es que me parece que 1160, si no me equivoco, o alguna radio, que creo que era de Genaro, Delgado Parker.
0: ¿1160?
16: Se colgaba de Canal N.
0: Ah, 1160.
16: O sea, retransmitía la señal al aire de Canal N.
0: Sin pagar ningún derecho, me imagino.
16: Bueno, pero en esa época nadie se lo protestó tampoco, porque era, digamos, ¿no? Entonces debes haberlo escuchado en esas retransmisiones que hacía 1160 de la señal de Canal N.
0: Ay, y me acuerdo, sorry que me derruba, pero me acuerdo, pucha, que estaba en la... Claro, quedaba por la avenida Brasil, en la radio. Acelerar para ver las imágenes, ¿no? Porque... Para comenzar, era un video larguísimo, no, claro. Larguísimo.
16: Dura 50 minutos, por lo menos, ¿no? Desde que se
0: ve... hace calistenia.
16: No, antes se ve a Cruciat y Dufour presentándolos, presentando a Montesinos con
0: Curi. Pero se van y lo dejan,
16: y se van y
0: dejan solo.
16: Dejan a Montesinos con Curi y hablan, negocian, quedan en un monto y en ese momento se va Montesinos. Pero lo que pasa en el video, que es una cosa muy llamativa... Todo eso está en el libro. que es una cosa increíble, que es que a Montesinos no se le ve en el video hasta el momento que vuelve para pagarle a Alberto Curi los 15.000 dólares que son el origen de la caída del régimen de Fujimori.
0: Qué loco, ¿no? Cae por 15 lucas.
16: Que a mí me parece nada de plata para que después, un tinglado para de esa magnitud...
0: Para lo que vimos después.
16: Exactamente.
0: Lo que pasa es que nadie había, o sea, se hablaba de la corrupción, se hablaba del narcotráfico, de las cosas que podía estar haciendo Montesinos, pero nadie había visto nada.
16: Pero es que no es solo eso, Pedro, sino que ni la peor imaginación hubiera supuesto que las cosas eran como las terminamos viendo. Es verdad, se hablaba, se decía, pensábamos que había corrupción, que probablemente Montesinos sobornaba gente, pero tanta... con tanta plata como esas montañas para los canales de televisión, creo que sobrepasó la imaginación. Entonces lo que te decía es que a Montesinos no se le ve durante la mayor parte del video, pero cuando va a pagarle a Curi, Montesinos se inclina hacia adelante y se le ve plenamente, se nota claramente que es él. Ese fue un momento pues ya de liberación dentro del canal, se escuchaban los gritos, se escuchaban los gestos, los ayes, digamos, porque... Finalmente estaba la prueba, ahí estaba la prueba que tanto se reclamaba de que el gobierno, en ese momento, por ejemplo, había construido una mayoría sobornando congresistas de la oposición, ¿no?
0: No, y fue un momento que los que hacíamos periodismo de trinchera en esa época vivimos la adrenalina a tope, porque digamos ya, o sea, si ya después de esto no pasa algo, ¿qué están esperando, no?
16: Sí.
0: Porque efectivamente... El año 97 ya fue un año en el que el régimen autocrático de Fujimori se endurece al punto que ya como que no le importa nada, las formas valen madre, y hacen lo que le sale del forro.
16: Sí.
0: Y comienzan a censurar y clausurar y presionar medios y periodistas como les daba la gana.
16: Sí.
0: Fue una época, ¿cómo describirla?
16: No, fue durísima.
0: Durísima.
16: Durísima.
0: Durísima.
16: Y por eso yo tuve mucha suerte, porque yo comencé a hacer periodismo en televisión justamente en un espacio que se abría.
0: Absolutamente independiente.
16: Que era independiente y que no solo era extraordinariamente independiente para los tiempos que corrían, sino que además, me parece, hacía las cosas by the book, como dicen los americanos. Es decir, cumplía escrupulosamente las normas del periodismo. Nosotros teníamos un libro de estilo donde se... Básicamente era un resumen del buen hacer del periodismo que cumplíamos de manera bastante escrupulosa. Se separaba la información de la opinión. Si uno presentaba una denuncia tenía que buscar a la persona a la que estaba denunciando. Si había un conflicto, una disputa, un debate, había que buscar a las dos partes, ¿no? Entonces todo eso se hizo en esa época y mi lección es que no hay nada como el periodismo de siempre, de toda la vida, y que en momentos de crisis informativa, el solo hecho de dedicarse a publicar cosas sin opinar, sin hacer militancia, es revolucionario y horada cualquier tipo de bloque autoritario.
0: No, y además se formó una hornada de periodistas que luego se fueron curtiendo con el tiempo, ¿no? Tú entre ellos, Jaime Chinche es otro que recuerdo. Sí. Además a Jaime lo recuerdo particularmente, eso lo comentamos una vez, creo que en una conversación, acá o no sé dónde, en la que año 97, 98, el último intento por sacar adelante un programa periodístico independiente, es un programa que dirigía Hugo Coya en sí. Canal 13, al frente estaba 1160 justamente, lo conducíamos Beto Ortiz y yo, también Hernán Garrido Leca tenía un bloque económico, qué vergüenza, y tomaron el canal por asalto, con Grace Riggs, la abogada de Vladimiro Montesinos, a la cabeza con toda la concha del mundo, usando a Julito Vera Abad de Ariete, han inventado una cosa legal, o Leuleya, y al día, bueno, todo eso fue una historia, digamos, que después la puede contar Beto en una crónica que ningún medio reprodujo, y si salvo La República y Careta.
16: Sí.
0: El otro que lo reprodujo así fue El Comercio, ¿no? Que para mí, a partir del 2000, en realidad, El Comercio puede decir que es un
16: independiente. Pero hay una cosa increíble.
0: Antes no lo fue,
16: Hay una cosa increíble en lo que tú estás contando, Pedro, que es que son cosas que parecen inverosímiles, ¿no? Es decir, ahora visto de la perspectiva de la actualidad, yo siempre me he preguntado mientras escribí el libro, y todavía lo hago porque todavía no conozco las reacciones de los lectores, ¿qué puede pensar un muchacho de 18, de 19, o un chico que tiene la edad ahora que yo tenía cuando ocurrieron esos acontecimientos, frente a esos acontecimientos? ¿Los creerá? Porque era una época tan absurda, tan exagerada, que muchas de esas
0: cómo
16: cosas
0: los enfrenta?
16: Son
0: porque
16: difíciles de creer, ¿no?
0: A lo que iba, a Jaime Chin ya lo conozco al día siguiente, porque Beto y yo nos hemos quedado
16: atrincherados.
0: O sea, sí, hasta horas de la 1 de la mañana, ya un momento que dijimos, ya hoy no tiene sentido, ya el canal está recontra tomado, entraron armados, y saltando el techo.
16: Tú sabes que cuando publicamos el primer Vladivideo había todo un esquema de contingencia con la idea de que podía llegar gente del CIN o del ejército para tomar el canal, ¿no? Y eso suponía cerrar el canal, no enfrentar, porque no tenía ningún sentido, que iban a ser los tres pobres señores de seguridad que estaban ahí en la puerta, si llegaba un contingente del ejército, nada. Era cerrar el canal para demorarlos y luego lanzar la señal del canal al aire, transmitiendo en vivo lo que estaba ocurriendo. Simplemente para que los canales internacionales cogieran esa señal y transmitieran en vivo la toma de canal N si es que se producía, ¿no?
0: Qué locura, ¿no?
16: Bueno, o sea, pero una posibilidad.
0: Claro que era una posibilidad. De hecho, a nosotros nos pasó. Tan nos pasó que, para que, además, había como un sellito de fábrica, porque, claro, lo burdo, lo que retrató La República, lo que retrató Caretas, fueron las fotos de estos 20 tipos, armados, unos con palos, con fierros. En el 13 sí había algo de seguridad, porque podía pasar eso, efectivamente, pero claro, podía, ¿no? Hipotéticamente.
16: Claro.
0: Hasta que de pronto, de la nada, pasa. Y cuando pasa, claro, la reacción, ahí sí hubo bronca, hubo reyerta, ¿no? Claro, me acuerdo, Beto y yo salimos a ver, nos sentamos en las gradas, como quien ve un partido de fútbol, dije, igual, perdemos porque los nuestros no estaban armados, y además,
16: claro,
0: por suerte,
16: sí,
0: porque eso sí podía haber acabado a tiros. Pero antes de eso, a lo que iba con el sello de fábrica, es que yo estaba, era como el áncora, el conductor, digamos, que le daba pase a Beto y a Río Leca.
16: Esta es la época de los tirantes, ¿no?
0: En la época de los tirantes. Sí. Lo que ellos toman primero es el switcher.
16: Ya, sabían perfectamente lo que estaban haciendo.
0: Exactamente. Claro. Entonces, yo hasta ahorita tengo la cara de Hugo Coya de desconcierto cuando está mandando a la cuenta 5, 4, con la claqueta, ¿no? 3, 2, 1, al aire. Al aire, barras de colores.
16: Claro.
0: Barras de colores. Y decía, Hugo, está pasando algo. Es que, ¿por qué no salimos al aire?
16: Bueno,
0: habían entrado al switcher y después hemos
16: pero eso era increíble porque como buen alumno de Goebbels, Montesinos sabía perfectamente la importancia que tenía la prensa para la consolidación del proyecto autoritario de Fujimori, y dentro de la prensa, por supuesto, su gran prioridad era la televisión, que era el gran medio masivo de esa época, todavía lo es, pero por supuesto ahora con los ratings mucho menores, porque ha cambiado mucho la situación. Ahora hay otros canales de información que en esa época no existía. Entonces luego, claro, por eso se ve que a Krusillat, que a Schulz y tal, estaba tan interesado en controlarlos y en pagarles mensualmente con efectivo,
0: qué bestia,
16: ¿no?
0: Qué bestia.
16: Pero había pues un plan bien pensado. Entonces lo que tú dices es que sabían perfectamente que lo que tenían que hacer no era atacarte a ti o atacar a los, qué sé yo, operarios, sino ir al switcher, que es de donde sale la señal del canal. Es decir, la verdadera forma de frenar esa transmisión no estaba en ti, no estaba en Beto, no estaba en Garrido Leca o el resto del personal, sino en los equipos de transmisión.
0: No, y frustrante también, porque jugaban con humillarte, ¿no? Dimos una conferencia de prensa absolutamente improvisada. Gustavo Delgado Cafferata, el hijo de Genaro, que estaba a cargo del canal, estaba comprensiblemente muy nervioso.
16: Sí.
0: En la mesa estábamos Beto y yo, entre Beto y yo hemos hecho la nota de prensa para que la lea Gustavo, que le temblaban las manos, pero claro, era lógico. Pero en el acto, para que es, o sea, ahí no había WhatsApp ni nada, o sea, repartimos la nota de prensa y a los 5 minutos, en el otro canal, Magali Medina diciendo, este es un lío de accionistas y pra. Y Beto y yo decíamos, mierda, o sea, realmente no podías hacer nada, te tenían literalmente acogotado.
16: Sí, todo estaba muy... Pasaron muchísimas cosas en esa época de ese tipo, ¿no? Por ejemplo, eso no está incluido en el libro, pero el canal, en una de las locuras de Bernardo Rocarrey, que fue el gran gestor del canal, Gilberto Gómez, su director, consiguió alquilar un...
0: Gran proyecto, ¿eh? El sí, de Bernardo extraordinario. Y la dirección de Gómez.
16: No, fue una época realmente extraordinaria. Consiguieron alquilar un helicóptero que transmitía el tránsito por las mañanas y luego transmitía las marchas. El helicóptero estaba en el Coliseo Bonilla y, bueno, funcionaba muy bien. Era uno de los símbolos del canal, el helicóptero. Había maquetas del helicóptero en las marchas que la gente mostraba como señal de simpatía. Pero claro, de pronto un día va el piloto del helicóptero a tratar de despegar y el helipuerto estaba tomado por 50 policías, ¿no? O por ejemplo, el día de la transmisión...
0: No podías aterrizar ahí.
16: No se podía despegar.
0: Ah, ya.
16: Estaban para que no se pudiera despegar alegando no sé qué razones. En fin, eran 50 personas, no te dejaban despegar. Y luego el día que se transmitió el video, yo lo recuerdo mucho porque no hubo reacciones del gobierno. Mi impresión es que el gobierno realmente no esperaba algo de este tipo y de alguna manera la emisión del video lo cogió con los pantalones abajo. Pero sí ocurrió una cosa que llamó mucho la atención, que fue el único incidente que rodeó la transmisión del video, que es que esa noche un auto pasó por la puerta del canal pegando tiros al aire. ¿No? Pero como ese pequeño detalle, pues muchísimas cosas ocurrieron en ese entonces, la mayoría muy emocionantes, la mayoría muy conmovedoras. Y yo creo que esa es la razón, el combustible que me ha animado a escribir este libro, ¿no? Porque llevo muchos años sintiendo nostalgia de ese tiempo feliz, ¿no? Sintiendo que de alguna manera viví una aventura irrepetible junto con las demás personas que formaron parte de Canal N. Y quería que eso no quedara en el olvido, que quedara algún tipo de registro, si bien modificado por las artes, digamos, de la literatura. Y también quería hacer algo que te permite la literatura, que es revivir ese tiempo, ¿no? Es decir, vivir vicariamente gracias a la escritura ese año 2000 y el tiempo que rodeó a esa temporada, pues extraordinaria, ¿no?
0: Ahora, estuvieron un tiempo de prueba
16: largo.
0: Sí, porque ahí iba la anécdota de Jaime Chincha, que se aparece este chiquillo con su camarógrafo y su micro, y Beto y yo estábamos poquito malhumorados, frustrados, ¿no? Estábamos con cara de mierda, digamos,
16: Ya.
0: Además con un look parecido, porque estábamos ya al día siguiente, nos fuimos ya de civil, pues no, en esa época yo era más formalito en la conducción, y Beto poquito. Bueno, sí, menos que ahora creo, pero hemos igual estábamos, parecíamos Servando y Florentino, digamos, en la puerta del canal, ya no podíamos entrar. Y aparece este chiquillo que le temblaba el micro, ¿no? Y Beto le decía, padre, tranquilo, que no te vamos a morder, no te vas a hacer nada, weón, toma tu, además le invitó agua, creo. Y Canal N, ¿no?
16: Nadie, no sonaba nada.
0: Es esa vaina.
16: Sí.
0: No, que estamos así, haciendo una prueba. Digo, ¿pero va a salir o no? Creo que pregunté. Bueno, está, o sea, sí, para la prueba interna. Pero me acuerdo que era un Jaime Chincha, chiquillo, nerviosísimo.
16: Todos éramos muy jóvenes y Jaime, entre los presentadores, era el menor. Debía tener 21 años en esa época.
0: O sea, le decíamos los colegiales, ¿no?
16: Sí, y le decían la escuelita al canal, sobre todo cuando apareció. El canal era un proyecto que tenía unos plazos que nunca se cumplieron. Se suponía que íbamos a salir al aire en abril, me parece, del año 2000 o 99, ya no me acuerdo con precisión, pero lo concreto es que la salida al aire se fue retrasando, retrasando y retrasando hasta que salimos al aire el 99, era el 4 de julio de 1999, coincidiendo con la independencia de los Estados Unidos y con las elecciones complementarias. Y teníamos un problema grave, que era un canal muy innovador, porque era por primera vez un canal que tenía un sistema íntegramente digital. Ningún canal en el mundo tenía un sistema de transmisión digital, solo Canal N integraba
0: supercámaras, me acuerdo.
16: Audio y video. Eran las primeras cámaras digitales que se emplearon aquí, estas pequeñitas, ¿no?
0: Eran,
16: que parecían de juguete
0: cámara,
16: casi.
0: Una cámara chiquita, súper sí. Manejables, mientras que en el 13 pues tenía los camarones.
16: Las cámaras, sí. Bueno, y el sistema operativo famoso, innovador, no funcionaba y nos fue haciendo retrasar la salida. Y no funcionó tampoco el día que salimos al aire. De hecho, el día
0: ¿qué
16: que...
0: ¿qué día fue?
16: Eso es lo que te digo.
0: El 4 de julio
16: de 1999. ¿No? Salimos al aire y se cayó
0: ¿Salieron al aire o no?
16: Sí, salimos al aire el 4 de julio. Y se cayó varias veces el sistema operativo durante esa transmisión, lo que genera una serie de anécdotas todas fidedignas y reales que cuento en ese libro, como que, por ejemplo, yo me desmayé antes de salir al aire. Sí, claro. Porque yo, por alguna razón, me tocó hacer la primera transmisión. Está ahí. Me tocó hacer la primera transmisión del canal y yo estaba sentado junto con...
0: ¿Al aire?
16: Antes de salir al aire. Yo estaba sentado viendo la cuenta regresiva.
0: Eso, pues, ¿no? Nos habríamos burlado de ese video, varón.
16: Estaba viendo la cuenta regresiva, íbamos a salir a las 8 de la mañana y a las 7:59:50, el director de cámaras abre el micrófono y me dice a mí y a Alessandra Chardelo, que era la co-conductora en ese momento, y dice, mucha suerte, muchachos. Y empieza a hacer la cuenta atrás. Y a mí se me empieza a acelerar el corazón. Empiezo a sentir mareos, náuseas. Empiezo a ver manchas negras. Y entonces dice 10, 9, 8. Y cuando dice 7, me derrumbo.
0: ¡Wow!
16: Pero de alguna manera saco recursos. No sé qué fue lo que pasó. Que escucho al fondo el número 3, 2.
0: Ah, ¿te has vuelto a levantar?
16: Y me levanté y salí al aire. Pálido, sudoroso, tartamudeante.
12: Se le reinició el Windows, literal, así.
16: Sí, exactamente. Reinicié el CPU y salí al aire así. Yo me bajé de esa primera transmisión jurando que nunca más me subiría a una mesa de conducción. La pasé tan mal, fue un momento tan traumático, tan terrible, que yo estuve seguro cuando bajé de la mesa de conducción que no servía para eso y que la televisión no era lo mío. Curiosamente, después hice una carrera en televisión de muchos años, pero bueno, ese fue el inicio, bastante a tropezones de esa
0: entonces, retomando carrera. Con esta novela tuya, arranca año
16: 92, con el golpe.
0: 92 con el 5 golpe de abril. Estado, ya. Y se va hasta el año 2000, que es el momento presente en la novela.
16: Exactamente, que es el momento de la caída del gobierno de Fujimori. Está contado desde la perspectiva del protagonista, que se llama Esteban Gamio, pero es una novela que se ramifica y le da voz a otros personajes, ¿no? Un chofer del canal, un miembro del ejército que aspira a ser general y que forma parte de la promoción de Montesinos, a Montesinos, a Jackie Beltrán, a Toledo,
0: Jacqueline
16: a un personaje.
0: Beltrán. Aaron, ¿sabes quién es Jacqueline Beltrán?
17: Me suena, pero no me acuerdo.
16: Mira ese muchacho.
0: Mira, ahí está Raúl Tola, con uniforme escolar.
17: Jovencito y lleno de esperanza.
16: Lleno de esperanza y de ingenuidad.
0: Ese es de los inicios.
16: Ese es, me parece, del año 2000 ya, porque si no me equivoco, esa es una emisión de un programa de entrevistas que yo tenía a las 2 de la tarde.
0: Me acuerdo.
16: Que se llamaba 2 a la N, en la que yo creo haberse entrevistado alguna vez, ¿no?
0: No, además, una odié, me acuerdo.
16: ¿Por qué?
0: Porque Sabina estaba en Lima.
16: Ah, sí. Sí, eso fue increíble.
0: Y mi producción periodística llegó a Sabina para
16: entrevistarlo.
0: Y al principio más o menos como que ya estaba encaminada la cosa, y después me dicen que no, se cayó la entrevista con Sabina y sale contigo. Y dije, puta, me ganó este chiquillo.
16: Pero eso
0: mierda.
16: Fue peor. ¿Qué quieres odiarme realmente?
0: Dame un objeto contundente. ¿Qué
16: yo
0: pasó?
16: Yo hacía ese programa todos los días a las 2 de la tarde.
0: Me robaste a Sabina.
16: Y estaba sentado en La Tuerca, que era el centro medular del canal, que era un lugar circular. Alrededor estaban las computadoras de los redactores y en medio, arriba, estaban los jefes de información y el telefonista, o la telefonista. Y yo estaba sentado revisando los periódicos y la telefonista se asoma por encima de una de las computadoras de los jefes de información y me dice, Raúl, te están llamando. Y me pasa el teléfono y era Sabina, que quería que lo entrevistara.
0: Mierda.
16: O sea, no...
0: Te odio, Joaquín,
16: no
0: Sabina.
16: No gestioné la entrevista,
0: odio,
16: ni
0: Joaquín,
16: siquiera.
0: Sabina.
16: Sabina estaba buscando un espacio para aclarar unas declaraciones que había hecho en un concierto en el Gran Parque de Lima, donde había dicho que no iba a volver al Perú si Alberto Andrade no era elegido presidente, que era el alcalde de Lima.
0: Sí.
16: Entonces, lo que quería era un espacio donde aclarar que a lo que se refería era que no volvería al Perú a dar un concierto hasta que cayera el gobierno de Fujimori. No necesariamente que fuera elegido Andrade. Y me tocó la suerte.
0: No te voy a decir, Raúl. Mis ojos han ido hacia Joaquín Sabina. Hasta hoy día escuchaba su música. Nunca más. Nunca más Sabina. No, ¿qué tales historias?
16: Pero esas cosas pues pasaban en esa época.
0: No, claro.
16: Increíble, ¿no?
0: Hay un medio del que me estoy olvidando que también jugó un rol muy importante, fue Liberación, que dirigía Hildebrand. Pero Liberación aparece, que también era una delicia. Tenía una sección que eran como reseñitas de los personajes, que les cambiaba el nombre. No me acuerdo muy bien, pero...
16: ¿No se llamaba The Horror?
0: No.
16: Eso es otra cosa después,
0: sí,
16: ¿no?
0: Sí.
16: Eso lo hace ahora, creo, el Semanario de Hildebrand.
0: Pero
16: con otro nombre,
0: eso,
16: ¿no?
0: Eso lo hace ahora, sí.
16: Sí.
0: Pero eran, me acuerdo, contadísimos los medios y periodistas con los que tú podías contar. Era un clima de polarización muy tóxico, muy tóxico. Y estos espacios eran como oasis refrescantes, donde, pucha madre, o sea, de verdad que era heroico. ¿Cómo explicar la épica de esa época?
16: ¿Sabes qué era bonito? Que en esa época había tanta adrenalina, tanta emoción, que mi impresión era que no había dudas. Es decir, había la certeza de estar haciendo lo correcto, de estar haciendo bien las cosas.
0: Sí, pero aún así... Por eso, Rongagliolo, el comentario que me hizo en la mañana, de que Tola ha sido sin duda uno de los financistas de Keiko, porque la pertinencia de este libro con lo que está pasando te lleva a esa época inmediatamente.
16: Sí.
0: Claro, solamente que hay Aarón pues no había nacido, Jorge no estaba ni siquiera en pre-kinder.
12: Jorge de repente sí,
18: ¿De qué año estamos hablando?
16: El 2000.
18: Ah, no, ya tenía 12 años.
12: En el 2000 tenía 5 ya, casi 5.
0: Aarón 5.
12: Sí. Yo estaba viendo ahí este Sabuma Fu, ¿no? Estaba en el nido.
16: De que lo dicen encima.
0: No, sí, se jactan además. No, eran tiempos muy, muy complicados. Y que gracias a Canal N, porque eso sí fue el puntillazo definitivo, gracias al tío Pancho Palacios, al tío de Rosa María,
16: que pagó los $100,000.
0: Pagó los $100,000 para comprar ese video.
16: Sí.
0: Ese, un solo video. Ya, de pronto, pues,
16: pero creo que salieron los demás. Al comienzo salieron 5, no sé cómo se consiguieron los otros 4, la verdad es que el detalle no lo conozco. Pero al poco tiempo, no sé si a los 3 o 4 días, también ahí la memoria falla, o a la semana siguiente, se publicó el del acta de sujeción, que ahora hay gente que no quiere que se le diga acta de sujeción. Y yo cuando lo vi, y dije, ¿y por qué no se publicó este primero?
0: ¿Estás seguro?
16: Creo que sí.
0: Yeah.
16: La memoria puede estarme fallando, digamos, puede haber imprecisiones ahí, pero me acuerdo haber tenido esta conversación y haber dicho, ¿por qué no se publicó primero el del acta de sujeción? Y la persona con la que estaba conversando me dijo, no, pues, pero ahí viste, pum, 10, 15, no, se veía el dinero encima de la mesa y eso era mucho más impactante que lo otro, que era una cuestión, si tú quieres, más institucional, no tan, digamos...
0: Claro, lo que chocó fue ver la corrupción grabada,
16: sí,
0: ¿no?
16: Era inapelable, ¿no?
0: Previa calistenia de Curi. Y claro, tú después te decías, oye, ¿y este? ¿Cómo así de acá se cambia el fujimorismo? Y este también, de pronto.
16: Sí.
0: Había una capacidad de persuasión.
16: Claro, lo que pasaba en esa época es que por primera vez el gobierno de Fujimori y Montesinos iba a tener un congreso con la mayoría opositora, ¿no? Entonces lo que ocurre efectivamente es que en las semanas que rodean el 28 de julio, muchos congresistas de oposición empiezan a pasarse a la mayoría, al oficialismo, hasta construir una mayoría,
0: sí,
16: ¿no? Entonces todo el mundo lo veía con sospecha, ¿no? Uy, acá está pasando algo raro.
0: Pero no sabía qué.
16: Pero no se podía saber qué. Hasta que ves ese video y luego hay otros, ¿no? De los, sí, famosos tránsfugas de esa época.
0: Y también habían videos de extorsión. Ahí conocí un caso,
16: sí,
0: de cerca que fue, wow, qué fuerte.
16: Había videos de todo tipo. Había videos, había un video que yo sepa, que está registrado por Yohamovich en su libro, de un señor mayor, viejito, que es citado por Montesinos para obligarlo a hacer algo, no sé si en la fiscalía o el Poder Judicial, nuevamente esto lo leí hace 25 años, y el señor le dijo que no. Y en ese video se producía el milagro, ¿no? Es decir, una persona no aceptando las órdenes de Montesinos, simplemente diciendo que no, y se veía el desconcierto de Montesinos por esa situación. Entonces, bien llamativo, ¿no? Como una pequeña persona, en apariencia irrelevante, puede tener un impacto, digamos, simplemente con su no, ¿no? Nada, eso me llamó mucho la atención. Me llamó muchísimo la atención también que por ese entonces el régimen había dejado de ser, me parece, un movimiento político, un movimiento, ya no era solamente un gobierno, y se había convertido en una especie de sentido común, ¿no? Una especie de sensación generalizada que se metía en la vida de todos, ¿no? Todos, de alguna manera, nos veíamos afectados por el régimen, perjudicados o beneficiados, o conocíamos a alguien que se había beneficiado o perjudicado por el régimen. Sí. O sea, tenía esta sensación, existía esta sensación de que tenía tantos tentáculos y tan largos que alcanzaba todo, ¿no? Que llegaba a todas partes.
0: Oye, esta cosa, los teléfonos eran diferentes en esa época, pero tú llegabas a una reunión y tenías que
16: sacar la batería.
0: Además, sáquenla todos, ¿no? Porque había un nivel así de recelo y de confianza.
16: La batería.
0: Estás haciendo ver que hay una paranoia, además, real. Real.
16: Total. ¿No? Pero es que además, a ver, lo increíble, repito...
0: ¿Esas cosas también las cuentas? No.
16: Algunas de las cosas están contadas ahí. Lo de los teléfonos, no. Pero lo increíble, repito, es que todo era verdad. Es decir,
0: todo era verdad, exacto.
16: La paranoia no era tal.
0: No era tal.
16: Porque efectivamente te chuponeaban el teléfono fijo. Había una central de escucha en Miraflores que grababa a todo el mundo.
0: Yo me acuerdo que Javier Descanseco en algún momento denunció un local de espionaje y dije, oh, está exagerado.
16: Ya. Claro.
0: Es que al principio, ¿no? Al principio, no, sabes que ya se pasa de parar. Pero cuando te comienzan a pasar a ti, o al del costado, o en el canal, o sea, dices, oye, esta vaina es una dictadura.
16: Sí, no, por supuesto. Por supuesto. Ahora. El final, la caída del gobierno de Fujimori que se cuenta ahí.
0: Acá al tío de Rosa María. Gracias, tío Palacios, por el video. Señor Tola, debió sacar el libro antes de las elecciones.
16: Voy a decir una cosa que es evidente. El libro se publica cuando está terminado y cuando está terminado de ser editado, sí, ¿no? O sea, yo no he hecho ninguna clase de cálculo, digamos, de marketing.
0: Pero
16: para sacarlo en ese momento.
0: Es increíble, ¿no? Llegando, si ya lo había leído, te dije, no, porque a las 2 de la mañana recién he terminado el libro de Roncagliolo, y cuando Rosa María viene y me dice esto, y Santiago también me comenta esto, o sea,
16: sí, no, por supuesto.
0: Esto va a mi casa y ahí lo comienzo a leer ya.
16: Sí, sí, harás bien. pero a lo que voy es a que el año 2000 ocurre, se produce la caída del fujimorismo y comienza esto que se llama la transición democrática, ¿verdad? Sí. Vuelve Alan García, García se enfrenta a Toledo en las elecciones. Luego, ahí también es bien interesante todo el tema del fraude de Fujimori a Toledo, porque acuérdate que el día de las elecciones entre Fujimori y Toledo, de la segunda vuelta, hay un boca de urna que daba a Toledo casi ganador de las elecciones. Creo que faltaban 10 décimas para que ganara Toledo las elecciones. Y todos nos fuimos pues a nuestras casas, digamos, pensando, ah, fue derrotado el régimen, ¿no? Después de todo el trabajo valió la pena. Y por la noche los conteos rápidos empezaron a arrojar otros resultados y voltearon por completo la elección. Eso fue en primera vuelta. En primera vuelta fue eso. Voltearon por completo la elección, de modo que parecía que Fujimori podía ganar en primera vuelta. Finalmente fueron a segunda vuelta. Toledo se retira de las elecciones, alegando fraude. Y bueno, el resto es historia conocida. Pero lo que iba es a que creo que entramos a ese periodo de nuestra historia democrática, que fue la transición, con muchas expectativas. Algunas de ellas se cumplieron, pero muchas de ellas quedaron pendientes. Es decir, la transición, yo creo que no llegó a satisfacer las demandas y las necesidades y las esperanzas que despertó. Yo culpo mucho a Toledo de eso, ¿no?
0: Porque Paniagua finalmente...
16: Bueno, fueron ocho meses impecables.
0: 8 meses... absolutamente impecables, un par de ofrecimientos demagógicos por parte de sus ministros, digamos, ya, con minucias,
16: sí,
0: ¿no? No corrupción, tú podías tener diferencias de, oye, eso es demagogia, esto es populismo, no sé qué, pero la transición hacia una institucionalidad...
16: Eso fue increíble.
0: En tan poco tiempo...
16: Sí, eso fue increíble.
0: Fue milagroso.
16: Sí. Fue la persona perfecta para ese momento.
0: Yo no le tenía fe.
16: Porque parecía un profesor así de...
0: Sí,
16: ¿no?
0: No le tenía mucha fe. Dije, Paniagua.
16: Sí.
0: Hay otras personas. O sea, porque...
16: No, pero fue increíble.
0: Lo
16: y luego asume Toledo luego de ganarle la campaña a Alan García. Y claro, ¿qué es lo que esperábamos? Varias cosas. Primero, que Toledo representaba la lucha contra la corrupción, la reivindicación de la democracia y también la reivindicación, él mismo lo decía, del indio peruano, ¿verdad?
0: Sí. Tenía todos los atributos.
16: Lucha contra la corrupción.
0: No. Tenía todos los atributos inicialmente.
16: Sí, sí, sí. Lucha contra la corrupción. Está preso por 30 o 20 millones de dólares.
0: Sí.
16: La promesa democrática...
0: 20, él ha dicho ahora que es más.
16: Ah, sí. Bueno, la promesa democrática llegaba tarde, no se resolvían las cosas.
0: Se emborrachaba, hacía pila debajo del helicóptero. ¿Te acuerdas? Esa es una foto de caretas. O sea, toleo de espaldas y ya. Vaya.
16: Qué mal aspecto, ¿no? Qué bárbaro.
0: Y la rueda es un helicóptero.
16: Y luego la reivindicación del indio, como consecuencia de las otras cosas, más bien reafirmó muchos de los prejuicios racistas que
0: han
16: lastrado a nuestro país, ¿no? Llegaba tarde, tenía denuncias por golpear a la mujer, tenía una hija fuera del matrimonio, ¿no? Entonces, yo creo que desafortunadamente...
0: ¿Y cómo cambió también...? No sé si te acordarás, Elian Carpe.
16: Sí, que era un activo de la campaña.
0: Era un activo.
16: Porque era muy simpática, ¿no?
0: Absolutamente simpática, hablaba varios idiomas, entre ellos el quechua.
16: Sí.
0: ¿No? No sé, o sea. Y de pronto, ¿en qué momento se convirtió en la Elian Carpe que ya duró hasta el final?
16: Claro, un personaje más bien antipático, ¿no?
0: Sí.
16: Pero bueno.
0: Maléfica.
16: Ahí. Comenzó mal la transición, digamos, con estos defectos y con estas conductas. Y desafortunadamente, claro, mi impresión es que fue una gran oportunidad perdida, ¿no?
0: Símiles entre la novela y el presente.
16: Bueno, varios nombres, ¿no? Hay varios nombres que se reproducen, se repiten. Tú has mencionado a Absalón Vázquez, por ejemplo, ¿no? Absalón Vázquez era la tercera persona más importante del gobierno de Fujimori Montesinos, era la persona que se encargaba desde Vamos Vecinos de ver el trabajo regional, de ver el trabajo municipal, y ahora está como senador, si bien no del fujimorismo, ha vuelto de todas formas.
0: No, además ha juramentado por Alberto Fujimori el mejor presidente del país.
16: Otros nombres como Vicente Silva Checa, que era un hombre de esa época. No sé si tú llegaste a conocer a Vicente Silva Checa por tu trabajo en Cable Canal. ¿Llegaste a trabajar en Cable Canal en las noticias?
0: Sí, pero antes de que sea... O sea, yo estuve hasta antes
16: de que lo comprara...
0: Lo comprara Montesinos.
16: Montesinos, a través de Silva Checa.
0: Sí, pero a través de un ministerio, no sé si el de defensa, creo que fue a través de un ministerio, y ahí entra Vicente Silva Checa. Yo ya no estaba, los que se quedaron y terminan siendo eyectados son Jaime de Altaus, Rosa María Palacios y Juan Carlos Tafur.
16: Claro.
0: Y después, claro, cuando tú ves por quiénes los cambian, dices, oye, ¿qué pasó acá? ¿Te acuerdas el que era director de la revista Sí, que terminó yéndose del
16: Marcelo
0: país?
16: Bulo.
0: Marcelo Bulo. Y una serie de personajes. Fue el primer Willax.
16: Pero es que yo creo que ese fue un esfuerzo de Montesinos de tratar de ponerle algún tipo de tapón a Canal N, ¿no? A Canal N lo trataron de cerrar varias veces, se cuenta en el libro.
0: Ajá.
16: Que Montesinos se llegó a reunir con el dueño del local donde funcionaba el canal. Pero esas cosas de la Lima pequeña en la que vivimos, el dueño del canal era también dueño del edificio donde Montesinos tenía su estudio de abogados. Y entonces Montesinos le dice, me están perjudicando mucho, están atacando mucho al gobierno, hay que cerrarlos. Y entonces él le dice, doctor, usted es mi inquilino y sabe perfectamente que yo no le haría esto a un inquilino mío. Y ahí se acabó la discusión. Es decir, por estas pequeñas coincidencias también es que el canal pudo funcionar y hacer lo que terminó haciendo, ¿no? Es decir, hay una mezcla de voluntad, de trabajo planificado, de suerte también. Y cuando hablábamos de los inicios... Sí, la gente se reía mucho del canal, se burlaba mucho del canal. Primero por la juventud de los presentadores, que realmente pues yo había comenzado a afeitarme 2 semanas antes de salir al aire, más o menos. Pero como yo, todos teníamos menos de 25 años. Y se reía mucho de eso por los errores en las transmisiones, por las fallas del sistema. Pero a pesar de eso, poco a poco el canal fue evolucionando, se fue transformando, se fue perfeccionando hasta convertirse en una institución fundamental de esa época, ¿no?
0: Canal N fue fundamental. Han creado esta leyenda urbana que el comercio vino el golpe de Estado el 5 de abril del 92 y se puso en modo corcho.
16: Flotar, dices tú.
0: Hasta que de pronto aparece la Unidad de Investigación del Comercio y las firmas falsas.
16: Sí.
0: ¡Wow! Eso sí fue un golpe muy importante. Y la primera vez que hacía periodismo e investigación.
16: Eso también está contado en el libro, por cierto.
0: Lo de qué, lo de las firmas falsas. Sí, no, sí, eso, ese fue un hito.
16: Totalmente.
0: Ese fue un momento, un punto de inflexión importante. Claro, pero no fue hasta que Canal N presenta el video de Beto Curé. ¿Quién te llama, Montesinos?
16: Un pata que me
0: la base naval. Raúl, estás hablando demasiado. Respóndele.
16: Sí, estoy...
0: Doctor, estoy diciendo lo que usted me indicó.
16: Oye, ¿qué me está diciendo? Perdona, que es que me ha llamado justo esta persona con la que me voy a ver en un momento.
0: El doctor.
16: El doctor.
0: No, ¿qué estaba hablando, Aaron? Yo soy como Dory. ¿A quién le pregunto, por Dios? Oye, ya son las 5:59. Ya, ahorita despedir. Me pone acá Aarón. Bueno, hemos hablado un poquito desordenado, ¿no?
16: No, pero bien.
0: Pero porque tu libro, mira, la sola idea de leerlo ya me genera estos déjà vu, estos flashbacks de una época que uno pensaba haber dejado atrás. Esto es lo que más me alucina. O sea, después del fujimorismo, vino el fujimorismo. ¿Por qué? ¿Por qué? ¿Qué hicimos mal?
16: A ver, me encantaría saber la respuesta. Yo creo que también es resultado de un sistema electoral que ha privilegiado las primeras minorías, ¿no? Este sistema electoral con 40 candidatos evidentemente atomiza el voto. Sí, claro. Y ha conseguido que los partidos que tienen las primeras minorías, muy minoritarias, valga la redundancia, consigan pasar a la segunda vuelta. Eso es, la verdad, un problema, porque es un voto, digamos, es una elección poco representativa, ¿no? Y además porque yo creo que al funcionar así, muchas veces lo que se consigue es beneficiar a los extremos que tienen justamente trincheras, ¿no? Yo creo que, bueno, va por ahí la explicación electoral. Lo demás, yo creo que es una mezcla del fracaso de la transición democrática con, hombre, la pandemia. Nunca me olvido que la lógica de muchos de los estrategas de las campañas que han seguido a la pandemia es aprovechar esa sensación que produjo la pandemia para que todo el mundo vote molesto, enfurecido, ¿no? Polarizando las sociedades. Y creo también que, bueno, no ha ayudado el gobierno de Castillo, no, digamos, nada, ¿no? Nada. Ante las dos alternativas, la de Keiko Fujimori y un segundo castillismo, probablemente lo que ha definido la elección haya sido el recuerdo del gobierno de Castillo, las personas que se vieron desilusionadas por el gobierno de Castillo con su golpe de Estado, con su absoluta incompetencia. Y frente a eso también creo que ha pesado la idea, la posibilidad de que por fin, después de tantos años de incertidumbre e inestabilidad, un gobierno termine su mandato, lo que ya sería extraordinario como está el país, ¿no?
0: Pregunta final, porque empezamos 5 minutos tarde, Aarón, ¿no? ¿Cómo crees tú que va a ser la relación de este segundo Fujimorato con la prensa independiente?
16: Con la prensa independiente.
0: Antes te comprabas medios de comunicación enteros con periodistas adentro y a veces periodistas por fuera.
16: Sí.
0: Ahora ya entra con periodistas que se regalan, ad honorem, ¿ah?
16: Están bien siendo muy generosos, dices tú, ¿no? Desde arranque.
0: De hace rato. Lo que pasa es que hay un fenómeno de extrema derecha a nivel global. Tú lo ves en España.
16: Sí.
0: Y que, digamos, no sé, es como una ser de derecha es cool ahora, ¿no? Estar sí. Con Trump, con Milei, qué sé yo, o sea...
16: Eso es lo que dice Granés, ¿no? Carlos Granés dice que originalmente... la política representaba lo políticamente correcto y el arte lo políticamente incorrecto, y que con el paso de los años el fenómeno se ha invertido. La política representa lo políticamente incorrecto, mientras que el arte es políticamente correcto, ¿no? No sé qué va a pasar, la verdad, con los medios independientes que hay en nuestro país. Sí sé que ahora es mucho más difícil controlar la opinión pública, hablando en abstracto, porque hay muchos más mecanismos de expresión que en esa época. En esa época

0: Keiko se dará cuenta, echará cable a tierra en algún momento, de que ha empezado, creo que con mal pie.
1: Yo creo que hay cambios ya, ¿no? O sea, de todas formas, hay algunas decisiones que ha tomado que la distancian de los últimos años. Ella ha escogido ser el rostro simpático de su gobierno, para comenzar, ¿no? También es verdad que, bueno, ella tenía una vida muy particular, ¿no? O sea, una vida muy inusual desde los años de su juventud en los que estuvo poco secuestrada por Montesinos, ¿no? Montesinos tenía, vivía al, tenía el pánico a su familia. Luego estuvo presa, luego controló el Congreso diciendo que iba a gobernar desde el Congreso, desatando la crisis que ha durado hasta, hasta nuestros días. O sea, lo que te quiero decir es que no lo sé. Quisiera creer que sí va a corregir esos errores, que ha aprendido de aquellas cosas que le ha tocado vivir. Es verdad que las los primeros gestos por lo menos hacen que uno levante la ceja, ¿no? Y creo también que su intención es revivir no el gobierno de su padre, mi impresión por las decisiones que ha tomado y por el gabinete que ha constituido, no es revivir el gobierno de su padre, es decir, no imitar al primer fujimorismo, sino imitar al segundo alanismo. Es decir, ese régimen que Alan García tomó como una reivindicación de su figura, haciendo las cosas diferentes a los 80, que fue celebrada por buena parte de la prensa también y por el empresariado, sin duda. Yo creo que sí, ese es el espejo.
0: Particularmente el empresariado. Yo creo que era el presidente de la CONFIEP.
1: Yo creo que ese es el espejo en el que se quiere ver Keiko Fujimori. Ojalá, como en el caso de García, enmendando algunos errores, ¿no? Porque García siguió siendo García, por supuesto. Keiko Fujimori va a seguir siendo Keiko Fujimori. Pero ojalá sin autoritarismo, ¿no? Ojalá. Difícil.
0: Acabo de recordar una entrevista que le concedió Kenji Fujimori a Rosa María Palacios, donde Kenji prácticamente le decía: Keiko es más autoritaria que mi papá.
1: Ya. Él tiene de dónde contar las cosas.
0: Por eso, por eso. Bueno, en fin, ahora sí nos ganó el tiempo, Raúl. Felicitaciones, de verdad, por tu última novela. La voy a leer prontísimo, prometo. Y nada, de verdad que es, desde ya te digo que es una novela que solamente por referencias provoca zambullidos en ella.
1: Gracias, espero que la disfrutes, porque es verdad que es una novela sobre un tiempo que tanto para ti como para mí fue, creo que, muy especial, ¿no? Y hay muchos nombres, muchas referencias que llaman al recuerdo.
0: Bueno, Raúl, gracias nuevamente por tu presencia. Fue Raúl Tola, autor de El peso del aire. Suena como la forma del agua, ¿no? Aarón.
1: Pero bueno, es el juego con, por supuesto, el peso del aire, sí, claro. Y del aire, de salir al aire, ¿no?
0: Súper portada. Sí, súper portada.
1: Está linda la portada.
0: Alfaguara, la verdad que siempre haciendo las cosas recontra bien. Raúl Tola y El peso del aire estuvieron con nosotros. Nosotros regresamos el día de mañana. Ya tenemos
2: Marisol Perseo.
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4: 10 de la mañana con 3 minutos.
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6: ¿Cómo es que puedes ganar?

0: en más de 20 distritos del Cusco, pero perder la ciudad imperial.
1: Un poco se ha ido matizando en los últimos años, según lo que hemos podido estudiar. El espacio que ocupa el votante de derecha o votante más conservador ha ido creciendo, y hay en la oferta política cada vez también más opciones que apelan a eso. Y lo curioso de Piura es que es donde más congresistas fujimoristas ganan las elecciones. El fujimorismo parece que tiene raíces.
2: 10 de la mañana con 5 minutos.
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4: Yo como mínimo diría que es un absurdo total, pero es verdad lo que está pasando. Los helicópteros rusos son el mejor aliado histórico de España.
5: Estas sanciones que son, repito, puramente ideológicas.
4: ¿Para qué hizo estas declaraciones Javier Milei? Mira, para apoyarse a la oposición brasileña, ¿no?
5: El intervencionismo descarado y hasta obsceno de Javier Milei en los procesos internos. Tampoco hablan, por ejemplo, de que Estados Unidos está usando a Europa como proxy para seguir apoyando a Ucrania.
4: La postura de Rusia es la siguiente: mira, no existe buen terrorismo. El terrorismo es algo que hay que erradicarlo, hay que combatirlo siempre.
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4: Los delirios en Europa continúan y parece que se están agravando. Resulta que la rusofobia, por ejemplo, ahora mismo impide combatir los peores incendios que están teniendo lugar en el viejo continente. Hay que decir asimismo que tampoco faltan delirios, vamos a decirlo así, en algunos países de América Latina. De estos temas vamos a hablar en esta nueva edición de Insurgentes y Tverskaya. Quien está hablando soy yo, Víctor Ternovsky, en este caso sí, desde Moscú, desde nuestros estudios en la capital rusa, y me acompaña desde México mi gran amigo, mi gran compañero, Eric Gutiérrez, del medio mexicano Sin Línea. Eric, ¿cómo estás?
5: ¿Cómo estás, mi querido Víctor? Qué bueno que ya estás de regreso en Rusia. Bueno, aquí te saludamos desde México, ¿verdad? Y pues vamos a tratar un par de temas, dos, tres temas muy, muy importantes esta semana.
4: Así es, estimado Eric, y vamos entonces directamente a nuestro primer tema.
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4: Nuestro primer tema, Eric, tal y como yo estaba anunciando, delirios. Yo no sé si tú coincidirías con esa palabra, pero yo digo honestamente, para mí esta es la palabra que mejor resume la situación. ¿Qué es lo que pasa? Mira, en otras ediciones de este programa estábamos hablando de una ola de calor que prácticamente, literalmente, ¿no?, está matando a los europeos ahora mismo, a los habitantes del viejo continente. Y esta situación se debe en gran medida, en considerable medida, a que Europa ahora mismo no tiene acceso o tiene muy limitado el acceso a los hidrocarburos rusos. Resulta, qué descubrimiento, ¿no? Resulta que la energía, hidrocarburos rusos en este caso, es algo muy importante justamente para poder acondicionar el aire. Bien, entonces, estábamos hablando sobre este problema y ahora hay otro problema, porque ahora hay incendios prácticamente inéditos en Europa. Por ejemplo, básicamente y primordialmente en España, también en Francia. Mira, se trata de una auténtica catástrofe con enorme daño económico en particular a esos países, como es el caso de España, ¿no? Se entiende, obviamente, cuando hay enormes incendios, vuelvo a repetir, inéditos absolutamente. Entonces, es un daño contra las infraestructuras, contra viviendas, además daño humano, obviamente. Mira, por ahora, por ejemplo, se informa de unas 300.000 personas, como mínimo, que tuvieron que abandonar sus hogares. Y además, mira, para describir un poquito, para ilustrar un poquito la situación, en Madrid, en la capital española, ¿no?, se siente, digamos, o prácticamente se ve el humo en el aire, ¿no? Hay muchas quejas al respecto. Bien, hay todo un incendio. ¿Y qué es lo que le impide a España combatirlo de manera más eficiente, de manera más eficaz? Lo que le impide a España es no poder usar lo que es una auténtica joya de la corona de la flota antiincendios de España. Se trata de los helicópteros rusos, Kamov, K-32, que España los tiene en su flota antiincendios, pero lo que pasa es que España, por ejemplo, no puede usar esos helicópteros. Estos helicópteros se encuentran ahora mismo atados a la tierra, mientras que deben estar ahora mismo en los cielos de España, justamente apagando los incendios. Además, mira, para que se entienda, se trata prácticamente de los mejores helicópteros antiincendios del mundo. Por ejemplo, tienen capacidad de arrojar casi 5.000 litros de agua en unos pocos segundos. Mira, todos los profesionales del sector en cuanto a combatir los incendios en todo el mundo reconocen que son los mejores. Son los helicópteros creados en su momento en la Unión Soviética. España los tiene, pero no puede usarlos. ¿Por qué? Por una razón muy sencilla, por las sanciones antirrusas que impiden usar estos helicópteros. En particular, no se puede mantener esos helicópteros, no se puede comprar o importar repuestos para mantener operativos esos helicópteros. Y la situación la estamos viendo ahora mismo, Eric, una España ardiendo, una España que necesita como agua poder usar esos helicópteros, pero no puede hacerlo, ¿no? Lo que pasa no es que nosotros, digamos, en este programa inventamos ese tema. Eric, basta con abrir ahora redes sociales y la propia prensa española, lo que más me sorprende, la propia prensa española que durante años defendía todas estas medidas punitivas contra Rusia, ahora esta misma prensa pone el grito en el cielo justamente por no poder usar los helicópteros antiincendios rusos. ¿Y por qué no se puede usarlos? Bien, acabo de explicar, por las sanciones antirrusas. De manera que, Eric, mira, yo empecé este programa utilizando la palabra delirios, porque me parece que rechazar la posibilidad de poder usar, digamos, estas máquinas ahora mismo es justamente el delirio. Mire, que no sé si tú coincidirías con esa palabra y cómo tú ves la situación. Mira, yo como mínimo diría que es un absurdo total, pero es verdad lo que está pasando.
5: Así es, mi querido Víctor. Fíjate que Europa está pasando por una etapa muy curiosa porque llevan años pontificando sobre la autosuficiencia, ¿verdad? Energética, autosuficiencia alimentaria, en fin. Y cuando inicia el conflicto con Ucrania, ¿verdad? Ellos hablan de sancionar a Rusia. Sin embargo, lo único que hicieron fue cambiar la dependencia de los energéticos rusos por la dependencia por los energéticos estadounidenses, con un costo, por supuesto, mucho más alto. Ahora, ¿qué es lo que está pasando en Europa? Por una cuestión ideológica, están perjudicando ahora ya seriamente a su propia población. España no tiene disculpas porque España sabía desde 2022 que no iba a poder utilizar los helicópteros rusos. Y entonces, ¿qué sucedió? Que no se preparó. Y sin embargo, los helicópteros rusos siguen anclados en tierra y debido a que no hay manera de repararlos, de utilizarlos, en fin, y España no tiene alternativas. Una cosa muy similar pasa con Francia. Entonces, esa autonomía estratégica que tanto buscaba Europa, pues solamente se quedó en el papel. Y acabó siendo sustituida una dependencia más económica por una dependencia más cara, ¿verdad? Entonces están metiendo a sus habitantes en un problema. Ya hablabas tú de 300.000 desplazados, de miles de millones de dólares en pérdidas, y todo por respaldar una ideología que ni siquiera comparte la población. Es una ideología que solamente comparten las élites europeas, mi querido Víctor.
4: Sí, Eric, tú sabes, además, muy importante lo que tú estabas diciendo en cuanto a la competitividad justamente de esos helicópteros rusos. Mira, prácticamente no hay alternativas viables a esos helicópteros. Mira, yo de hecho voy a citar, porque quiero presentar esta cita ahora mismo, leerla, porque nuevamente vuelvo a repetir, lo escribe un medio español, bien, con mucha audiencia, con muchos seguidores, además, un medio que se dedicaba justamente durante años a promover lo malo que es Rusia y todo lo que tiene que ver con Rusia. Mira, ahora es este medio lo que escribe es lo siguiente, en cuanto a probables opciones, probables alternativas a esos helicópteros rusos, que España, vuelvo a repetir, sí los tiene, ¿no? Pero no puede usarlos, acabamos de explicar por qué. ¿Qué es lo que escribe el medio, no? Las opciones disponibles presentan una menor maniobrabilidad y un coste económico sensiblemente superior, tal como admiten fuentes gubernamentales, en este caso fuentes gubernamentales de España, ¿no? Y además, lo que escribe ese medio, lo que a mí me impactó. Porque mire, es este el medio, vuelvo a repetir, que durante años estaba sosteniendo Rusia mala y todas las decisiones que se toman allá en Bruselas, obviamente son decisiones maravillosas. Bien, ¿qué es lo que escribe este medio ahora con esos incendios? Entre tanto, la burocracia europea mantiene intacto el castigo a la industria aeronáutica rusa, mientras que los montes españoles se enfrentan a las llamas sin su mejor aliado histórico. Mira, resulta que ahora los helicópteros rusos son el mejor aliado histórico de España en cuanto a combatir los incendios. Mira, solamente llamar la atención en cuanto a cómo cambia, digamos, el lenguaje ahora mismo de algunas narrativas tradicionalmente rusófobas europeas. Mira, no sé si son importantes los cambios, pero ahora, mira, sí han cambiado el lenguaje, Eric.
5: Así es. Sorprendente cómo cambia las convicciones de un día para otro, ¿verdad? Pero es que se están enfrentando a un problema muy serio. Y recordemos que no nada más es el incendio, sino las temperaturas extremas que están sufriendo en este momento en prácticamente toda Europa. Y no olvidar que está entrando el fenómeno del Niño. Entonces, este invierno y el próximo verano se espera que sean aún más delicados de lo que están viviendo, de lo que estamos viviendo en este momento. Y esto va a provocar, tienen que ponerse a pensar, ¿verdad?, que esto que están viviendo en este momento podría ser en gran parte aliviado, ¿verdad?, si no existieran las sanciones contra Rusia, ¿verdad? Podrían tener acceso a energéticos más económicos y más oportunos de lo que tienen con los Estados Unidos. Podrían tener el acceso a las piezas que les faltan y a la reparación y a más helicópteros rusos para combatir este incendio. Recordemos que las mejores alternativas que tienen en Europa para combatir los incendios en cuestión de helicópteros no pueden cargan poco más de 3.000 litros por vuelo, mientras que las naves rusas cargan poco más de 5.000 o casi 5.000 litros por vuelo. Esto reduce el número de vuelos, la oportunidad y la continuidad del agua para combatir los incendios. Esto podría ser controlado más fácil y con mayor eficacia si no existieran estas sanciones, que son, repito, puramente ideológicas, no son decisiones razonadas, no son decisiones con criterios de beneficio a su población, ¿verdad? Es algo que ni siquiera les incumbe a ellos para acabar pronto, ¿verdad? Entonces, yo creo que deberían ya considerar esto y poner un alto al puñado de políticos en la cumbre de Europa, ponerles ya un alto y que empiecen a decidir en función de sus propios intereses y no de los intereses al otro lado del Atlántico.
4: Sí, Eric, ya vamos a terminar con este tema y vamos a nuestro siguiente, pero tú sabes, por otra parte, decirte lo siguiente, por otra parte, mira lo que estamos viendo con todos esos problemas. Calor, problemas además derivados de no poder acceder plenamente a los hidrocarburos rusos, unos problemas creados allá en Bruselas, ¿no? Ahora con helicópteros. Mira, por otra parte, estamos viendo justamente la persistencia de Bruselas en continuar con esas políticas, algo que también denuncia ese medio español, y lo que constatamos contigo. Me refiero a ese nuevo paquete de sanciones que ahora mismo adoptaron en la Unión Europea. Mira, ya son 21 paquetes de sanciones que implementaron contra Rusia. Tú sabes, ese nuevo paquete, en medio de toda esa situación que contigo estábamos abordando, una situación que además pone de manifiesto justamente la necesidad de Europa, o la necesidad para Europa, de tener acceso a los hidrocarburos rusos. Pero mira, no obstante, ese nuevo paquete lo que contempla es seguir, digamos, endureciendo el tema energético con Rusia. Eso en unas circunstancias en las que ahora las reservas de hidrocarburos en Europa están siendo agotadas. ¿Por qué? Justamente por tener que acondicionar el aire ante este calor, ¿no? No obstante, mira, establece nuevas medidas punitivas contra el sector energético ruso, como por ejemplo persistir en establecer un techo en cuanto a los precios por hidrocarburos rusos. En otras palabras, ese techo, ¿qué significa? Mira, resumiendo la situación, que Rusia no tiene mucho interés realmente de vender a Europa. Y no faltan clientes internacionalmente, también en Asia, muchísimo. Mira, me parece que simplemente sin comentarios vamos a dejarlo, porque mira, estamos viendo la situación, estamos viendo respuestas. Esas respuestas justamente son las que me hicieron utilizar esa palabra, delirios. Eric, coincido, vamos a nuestro siguiente tema.
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4: Sí, Eric, entonces está bien. Lo siento por insistir tanto en esa palabra, ¿no? Yo estaba anunciando algunos delirios en algunos países de América Latina. No, mira, yo no voy a precisar a qué me refiero, ¿no? O a quiénes me refiero, solamente te voy a describir una situación, ¿no? Mira, presidiario y ladrón. Estas fueron las palabras empleadas, utilizadas por el presidente argentino Javier Milei en relación al mandatario brasileño Luis Inácio Lula da Silva. Y Javier Milei estas palabras las dijo en un acto en Brasil. Es decir, físicamente se encontraba en Brasil. Es ahí donde incluso consideró como algo oportuno insultar prácticamente al presidente brasileño. Entonces, ¿por qué Javier Milei se desplazó a Brasil para apoyar al candidato opositor en las próximas elecciones presidenciales? Flavio Bolsonaro. Entonces es ahí donde Javier Milei utilizó estas palabras, aparte de hacer otras declaraciones irrespetuosas con otras naciones, también con Brasil y también con tu país, México. Tú sabes mejor que yo, Eric, entonces acusó Javier Milei de supuestamente a México, ¿no? Y Brasil de supuestamente estar detrás de una campaña de desprestigio contra Argentina, ¿no? Bien. Entonces, ¿hizo estas declaraciones? ¿Para qué hizo estas declaraciones Javier Milei? Mira, para apoyar, sí, a la oposición brasileña, ¿no? Pero me parece, un poquito adelantando los hechos y ya opinando un poquito, Eric, obviamente quiero escuchar lo que tú digas, ¿no? Me parece que con esa participación, con estos pronunciamientos, me parece que Javier Milei hizo un muy, pero muy flaco favor justamente a la oposición brasileña. Porque mira, todo el pueblo brasileño lo que pudo ver es a una oposición brasileña aliada de figuras, pero absolutamente irrespetuosas con la soberanía brasileña, a tal punto que llega Javier Milei al territorio brasileño, y desde el territorio brasileño, apoyado por el candidato opositor, además, ¿no?, acompañado de candidato opositor, prácticamente insultando al presidente brasileño, Luis Inácio Lula da Silva. Solamente citar un comentario desde la Cancillería brasileña, ¿no? No hay precedentes de un presidente extranjero que en territorio nacional haya acumulado agresiones y ofensas contra el jefe de Estado, las instituciones democráticas, incluido el Poder Judicial y el pueblo brasileño. Entonces, Eric, mira, ¿qué es lo que tú opinas?
5: En primer lugar, la torpeza diplomática de Javier Milei es legendaria, ¿no? Recordemos que en España, invitado precisamente por la derecha española a un evento allá en España, insultó al presidente español, ¿verdad? Igual que hizo con Bolsonaro en Brasil. Es parte de esa extraordinaria torpeza diplomática de Javier Milei, que ha convertido su bravuconería en el sello de su trato con los países con los que no está de acuerdo. Lo mismo que ha vuelto la lambisconería extrema, la lambisconería francamente desagradable con los gobiernos que él admira, como en el caso de Donald Trump, ¿no? Entonces, no se puede esperar más de Javier Milei en cuanto a diplomacia. Ahora, ¿qué es lo que está sucediendo? Y esto es lo que realmente a mí me preocupa en América Latina. En primer lugar, estamos viendo que hay un giro de varios países hacia la derecha, ¿no? Estamos viendo Ecuador, Honduras y ahora Colombia. Estamos viendo que la embestida que se está armando y que de alguna manera, y a pesar de lo que podemos pensar de él, está liderando precisamente Javier Milei, ¿verdad? Una embestida contra los gobiernos progresistas. Estamos viendo, por ejemplo, el intervencionismo descarado y hasta obsceno de Javier Milei en los procesos internos de elección en Brasil, ¿verdad? Donde fue a apoyar al hijo del golpista Jair Bolsonaro, que se está lanzando para competir contra Lula da Silva en los próximos procesos que se llevan a cabo ya muy pronto. Pero estamos viendo también una andanada de la derecha, como por ejemplo de la Espriella, que acaba de anunciar en estos días que va a romper relaciones con Nicaragua y con Cuba, ¿verdad? Tomando

0: en mi opinión, están tomando varios gobiernos de derecha de América Latina, están tomando actitudes copiadas casi a la calca de Donald Trump, esas actitudes bravuconas, esas actitudes echadas para adelante, ¿verdad? Atacando verbalmente a los gobiernos y a las personas con las que no coinciden, pero sin el respaldo económico, militar, o de mercado que tiene los Estados Unidos, ¿no? Entonces están actuando como si fueran potencias cuando realmente no lo son, y lo que están logrando es aislarse y juntarse entre varios países relativamente pequeños para tratar de respaldar una política que les está siendo enviada desde los Estados Unidos. Entonces realmente me preocupa que se estén alineando en ese sentido, no tanto porque vayan a perjudicar, por ejemplo, a mi país, ¿verdad? No llega a tanto, sino por el daño tan terrible que le espera a sus propios pueblos, como lo estamos viendo precisamente con Argentina, que nada más por poner un ejemplo, presume que ha disminuido su inflación, la presume que ha disminuido un 50%, etcétera, pero no dice que disminuyó desde el 250% que la llevó el año pasado, ¿no? ¿Verdad? Entonces, no, en realidad está presumiendo que están aumentando sus reservas monetarias en dólares, pero no dice que las está aumentando vía préstamos del Fondo Monetario Internacional. Entonces, realmente está en problemas, está vendiendo al país a pedazos, y sin embargo tiene todavía la fuerza, la entereza para ir de bravucón a otros países, a interferir a otros países y de liderar una derecha latinoamericana que no está, está otra vez, como decíamos hace un momento con lo de Europa, están tomando decisiones basadas estrictamente en la ideología y no en el beneficio de sus propios pueblos, mi querido Víctor.
1: Sí, Eric, tú sabes, yo en lo que coincidiría, mira, en particular tú mencionaste la situación económica en particular de Argentina. Tú sabes, yo de hecho estoy viendo análisis que vinculan esta arremetida de Javier Milei contra el presidente brasileño ahora mismo, también lo vinculan en particular, entre otros factores también, ¿no?, con la situación económica argentina. Mira, ¿a qué me refiero? Porque necesita, de hecho, Argentina, Javier Milei, necesita a Donald Trump como aliado, ¿no? Y hay que decir que en términos electorales, en términos de, además económicos, no es que Argentina se encuentre en su mejor momento, ¿no? Mira, entonces, ¿qué es lo que pasa? Se trata de hacer algo para hacerle para caerle bien a Donald Trump, ¿no? Para ratificar, vamos a decirlo así, ser, digamos, gran aliado regional de Donald Trump, ¿no? ¿Cómo hacerlo? Sí, atacar a Brasil, como también es el caso de México, ¿no? Que no cuadran en ese proyecto de Donald Trump para la región, esa nueva doctrina Monroe, ¿no? De manera que Javier Milei, quien se ofrece, ¿no?, como gran motor justamente de promover, de implementar en la región la doctrina Monroe, ¿no? Entonces Javier Milei ahora mismo ataca a el presidente brasileño, ¿no?, tratando de esta manera, de alguna manera, influir. De hecho, mira, se trata de injerencia, básicamente, se trata de una auténtica injerencia en las elecciones brasileñas. Y Javier Milei, ¿para qué lo hace? Sí, para apoyar al candidato opositor, un candidato que también le cae bien, obviamente, a Donald Trump, porque a Donald Trump, sabemos perfectamente, Lula da Silva no es un candidato que le conviene, ¿no? Pero mira, en cualquier caso, acá me parece interesante que yo vuelvo a insistir en ese flaco favor, ¿no?, que hace Javier Milei con esas gestiones suyas, ¿no?, para caerle bien a Donald Trump, porque mira, Javier Milei me parece que enojó e insultó a todo el pueblo brasileño. Incluso me parece que la oposición brasileña tampoco, mira, el propio Flavio Bolsonaro al parecer tampoco tuvo mucho entusiasmo con ese apoyo ofrecido por Javier Milei. Es algo que me parece interesante. Y además, Eric, yo decirte una cosa. Y además, mira, yo llamaría la atención sobre lo siguiente. Porque mira, entonces, hay ese insulto de Javier Milei contra el presidente brasileño. Mira, desde Brasil sí reaccionaron. Por ejemplo, convocaron al embajador argentino a la cancillería brasileña por una parte, ¿no? Además, me refiero a palabras de ministro de Hacienda de Brasil, quien por ejemplo, calificó a Javier Milei como payaso. Prácticamente estoy citando sus palabras. Pero, tú sabes, yo a lo que llamaría la atención es al propio presidente brasileño Luis Inácio Lula da Silva. Y yo llamaría la atención a lo siguiente. Prácticamente no dijo nada. Tú sabes, según mis criterios, ese silencio de Luis Inácio Lula da Silva es, de alguna manera, ningunear al presidente argentino. Mira, ni siquiera quiere, digamos, perder tiempo, perder palabras en decir algo en cuanto al presidente argentino. Según mis criterios, estamos viendo cómo está ninguneando al presidente argentino, además cuestionando hasta qué punto realmente Javier Milei representa a todo el pueblo argentino. Es decir, no va el presidente brasileño a empeorar o romper los lazos con Argentina por las tonterías pronunciadas por su presidente. Mira, ese detalle a mí me pareció bastante interesante.
0: Así es, y fíjate que esto que estás comentando me lleva a mí también a las acusaciones que lanzó Javier Milei contra Brasil y México acerca de estar detrás de una campaña anti-argentinos, anti-argentina. Esto para mí es significativo porque en todo caso, si existiera una campaña, la estaría liderando el mismo Milei, ¿no? ¿Verdad? Con estas actitudes que estamos comentando, ¿verdad? Sería quien estaría alentando que la gente no quiera a Argentina. Pero esto es una actitud que también es copiada de Donald Trump, ¿no? De alinear la persona con el Estado, ¿verdad? Querer hacer creer que son lo mismo. Entonces, puede tomar cualquier descalificación en contra de Javier Milei, la persona, como una descalificación contra el país Argentina, contra el Estado argentino, ¿verdad? Esto les sirve para no tener que asumir las consecuencias de sus propias actitudes. La reacción de la presidenta Claudia Sheinbaum fue muy parecida a la de Lula da Silva, ¿verdad? Lula da Silva guardó absoluto silencio, desestimando por completo las palabras de Javier Milei. La presidenta Claudia Sheinbaum también guardó silencio cuando surgieron esas palabras y hubo que preguntarle en la conferencia mañanera acerca de pedirle su opinión acerca de lo que había dicho Javier Milei. Y la presidenta simple y sencillamente lo desestimó de plano diciendo no hay tal campaña y exigimos respeto a nuestra soberanía, ¿no? O sea, es un está desestimando, está minimizando las palabras de Javier Milei, pues como en mi opinión, como si fueran las tonterías dichas por un infante.
1: Sí, Eric, tú sabes, yo además, por otra parte, quería decirte lo siguiente. Me parece que además estamos viendo algo interesante. Yo te estaba diciendo que, según mis criterios, ni siquiera Flavio Bolsonaro expresó demasiado entusiasmo por ese flaco favor, vuelvo a insistir en eso, por parte de Javier Milei. También prensa argentina, además una prensa justamente muy aliada de Javier Milei, como por ejemplo es el caso de Infobae. ¿Tú sabes lo que me llama la atención ahora? Yo estoy viendo esa prensa con bastante preocupación, llamando la atención sobre la importancia que tiene para Argentina justamente Brasil. Porque resulta que Brasil para Argentina es prácticamente el socio comercial número uno, tanto en cuanto a las exportaciones argentinas, como también en cuanto a las importaciones argentinas. Mira, publicando eso, analizando, digamos, con lupa todo este lazo económico y comercial entre Argentina y Brasil, me parece que Infobae de esta manera, digamos, trata de transmitir el mensaje de preocupación en cuanto a esas tensiones absolutamente innecesarias entre Argentina y Brasil. De manera que es algo que me parece interesante. Y Eric, tú sabes, yo además llamaría la atención sobre lo siguiente, y es algo que se dice en Rusia, por ejemplo. Rusia como uno de los países fundadores de los BRICS, uno de los miembros de los BRICS. Por eso, mira, este actual ataque por parte de Javier Milei, además, mira, aquí en algunos análisis yo estoy viendo que se dice que podría estar Estados Unidos, de hecho, detrás de ese ataque, ¿no? Mira, ¿Por qué se quiere cambiar al gobierno en Brasil? ¿Por qué no se quiere que vuelva a imponerse Lula da Silva, en particular en las próximas elecciones brasileñas, ¿no? Porque se quiere a un candidato que rompa con los BRICS. Porque mira, Donald Trump le molesta tanto China en la región, como también Brasil como miembro de los BRICS en la región. De manera que, mira, está arremetido contra Luis Ignacio Lula da Silva, también detrás tiene lo de BRICS. Es algo que también acá en Rusia se está diciendo. Pero vuelvo a repetir, me parece que cuando encargaron a Javier Milei, digamos, de gestionar ese asunto, solamente empeoraron ese asunto, ¿no? Por una parte. Y por otra parte, en cuanto a las gestiones de Javier Milei, yo creo que tú has visto esta conversación telefónica que se produjo justamente tras esa arremetida de Javier Milei contra Luis Ignacio Lula da Silva. Conversación telefónica entre los presidentes de China, el presidente de Brasil. ¿Y qué es lo que dijo China? ¿Qué es lo que dijo el mandatario chino? Dijo lo mismo que nosotros. Calificó de injerencia, o mejor dicho, mira, no pronunciaron desde China así la palabra Javier Milei, no, pero rechazaron la injerencia en asuntos internos de Brasil. Me parece que se entiende claramente a qué se referían. Además, desde China reafirmaron que una gran prioridad para China es seguir avanzando en la cooperación económica con Brasil. De manera que, mira, Eric, yo poniendo punto final a lo que yo quería decir, ¿no? Estamos viendo a un Luis Ignacio Lula da Silva, según mis criterios, bastante fortalecido con toda esa situación. Mira, primero, porque un ataque en su contra fue un ataque contra la soberanía brasileña, y de ahí un pueblo brasileño, digamos, cerrando filas en torno a su presidente. Es una cosa. Y además, estamos viendo a Lula da Silva, que justo en esas circunstancias volvió a recibir un fuerte mensaje de apoyo por parte de Chile. De manera que, mira, me parece que a estas elecciones Luis Ignacio Lula da Silva podría presentarse incluso en una posición más fuerte. Sí, debido a las gestiones de Javier Milei.
0: Y fíjate que esto se da en el contexto de que sin que haya una campaña real anti-Argentina, sí hay un rechazo en este momento, sí hay un rechazo más o menos generalizado en todo el mundo a Argentina, derivado de las actitudes que tuvo tanto la selección como los aficionados durante el Mundial, derivado a varias expresiones que han venido haciendo en los medios y en las redes sociales las figuras más destacadas de Argentina. Entonces sí hay un rechazo real en contra de Argentina, que por supuesto está aumentando, está exponenciando acciones como las que estamos comentando acerca de Milei. Entonces, en ese contexto, ir a insultar a Lula en su propio país tiene justamente el efecto contrario del que Javier Milei buscaba, ¿no? No le está arropando a Bolsonaro Jr., sino le está sumando rechazos por parte de la población. Y si a esto agregamos el contexto general latinoamericano, donde se acaban de dar a conocer nuevos audios acerca del Honduras Gate, en donde se está hablando de una coordinación entre varios gobiernos latinoamericanos en contra del progresismo, y en donde se habla claramente de que Javier Milei estaría aportando 350 millones de dólares a este esfuerzo. Bueno, pues entonces realmente no está abonando la torpeza de Javier Milei, no abona en nada a este esfuerzo antiprogresista de latinoamericano, porque también tenemos que pensar que no es lo mismo que Donald Trump, con todo su poderío económico y militar, señale a, por ejemplo, a Lula, o como señalaba a Petro. No es lo mismo que lo señale Donald Trump con todo ese poderío, como digo, a que lo señale Javier Milei, ¿verdad? Entonces, no está cooperando, no está abonando al esfuerzo. Yo creo que estamos entrando en una etapa de banalización de la política, no solamente con Javier Milei, sino con los otros mandatarios que están tomando, como repito, decisiones totalmente ideológicas y no en función de su propio pueblo.
1: Sí, Eric, tú sabes, yo solo quería decir una cosa y gracias por mencionar lo de Honduras Gate. Tú sabes, tiene que ver directamente el tema con lo que estamos conversando ahora mismo. Tú sabes, mira, tú constataste, es verdad, ¿no?, que ahora mismo con Javier Milei hay diferentes cosas, vamos a decirlo así, ¿no?, que se está diciendo sobre Argentina ahora mismo, ¿no? Y Javier Milei, además en el contexto del Mundial, ¿no?, con algunas cosas que pasaron, ¿no?, y Javier Milei dice o piensa que detrás hay, digamos, como una campaña bien financiada justamente para difundir, digamos, cosas negativas o discursos en contra de Argentina. Tú sabes, yo diría que hay una frase, mira, tú la sabes mejor que yo espero expresarlo bien en español, que cree el ladrón que todos son de su condición. Mira, ¿a qué me refiero? Justamente es Javier Milei, una de las figuras que supuestamente se ofreció para participar en ese Honduras Gate, es decir, la creación de una célula, vamos a decirlo así, con sede en Estados Unidos, para difundir noticias falsas prácticamente en contra de los gobiernos progresistas de la región. Mira, participó, incluso dicen que desembolsó dinero, o prometió desembolsar dinero para esa iniciativa. Mira, en otras palabras, en su cabeza, es decir, hay campañas financiadas. Y por esto piensa que cuando se le critica, bien, es obviamente una campaña financiada. No, no siempre es así. A veces, para entender el porqué de algunas cosas, no hace falta buscar, digamos, alguna mano externa. Simplemente hay que mirarse al espejo para entender, digamos, por qué la gente te critica, según mis criterios, ¿no? Pero bien, Eric, ¿qué te parece? Vamos a nuestro siguiente tema.
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1: Sí, Erika, en esta parte de nuestro programa yo quería llamar la atención sobre algunas cosas que están pasando en Rusia, unas cosas que según mis criterios no se entienden a veces desde lejos, además para personas que tienen que afrontar, digamos, la información que se les ofrece desde pantallas de televisiones, de grandes medios de comunicación, porque mira, obviamente lo que están difundiendo son imágenes de algunos golpes, ¿no?, contra el territorio ruso, además golpes absolutamente terroristas, en este caso por parte del régimen ucraniano, contra infraestructuras civiles acá en Rusia, como por ejemplo pueden ser almacenes. Mira, estamos viendo a una prensa dominante, una prensa hegemónica, que prácticamente se solidariza con esos golpes, los trata de presentar como una supuesta debilidad por parte de Rusia. Mira, obviamente yo lo estaba diciendo y no quiero repetir, pero no obstante voy a decirlo. Hay que entender que el terrorismo siempre es una muestra de debilidad, de desesperación. Mira, ¿por qué se recurre a estos métodos? Justamente por no poder en el campo de batalla, como en este caso, ¿no? De ahí, tratar de alguna manera desestabilizar a la población rusa, ¿no? Con estos golpes, hay que decir que, vuelvo a repetir y recordar que Rusia logra repeler el grueso de esos ataques en su contra. Prácticamente no existe otro país en ese mundo capaz de derribar tantos drones como lo hace Rusia ahora mismo. Más de 800, por ejemplo, en 24 horas, lo que está haciendo Rusia. No, sí, algunos alcanzan su objetivo, eso sí. Y la prensa hegemónica trata de presentarlo como una supuesta, digamos, síntoma, ¿no?, de la debilidad de Rusia. Mira, yo solamente quiero decir que en realidad sobre el terreno, además, tras volver a Rusia, tras dos semanas de haber pasado fuera de Rusia, tú sabes, eso se siente incluso en el aire. Y yo te puedo acá, desde acá, confirmar una unidad prácticamente sin precedentes en torno a nuestras autoridades, en torno a nuestro presidente. Tú sabes, estos golpes y ese recrudecimiento del conflicto por parte de Europa, básicamente, ¿no?, es algo que enojó muchísimo al pueblo ruso. Y lo que hizo no es tenerle miedo y pedir levantar la bandera blanca. Mira, aquí lo que está pasando es justo lo contrario. Mira, yo estoy viendo a un pueblo ruso pidiéndole o prácticamente exigiéndole al presidente ruso ganar sí o sí. Es decir, acabar con todo aquello que represente peligro para Rusia. Además que ahora estamos viendo cuál es su actuación. Es un auténtico terrorismo, ¿no? Y bien, en esas circunstancias, ¿qué es lo que pasa? Declaraciones por parte de nuestro presidente que se produjeron últimamente. Mira, solamente citar las palabras de Putin. Dijo que Rusia conseguirá los objetivos de la operación militar especial sí o sí. Mira, si las contrapartes no quieren hacerlo sobre la mesa de diálogo, no dejan a Rusia otra opción que hacerlo en el campo de batalla. Mira, es lo que volvió a decir Vladimir Putin. Además, un Vladimir Putin, quien por estos días sostuvo una serie de reuniones importantes y además visitas a las instalaciones claves rusas en cuanto al complejo militar industrial ruso. Bien, me parece que es algo que habla por sí solo, aparte de otra medida por parte del presidente ruso en cuanto a firmar un decreto que amplía lo que son las Fuerzas Armadas rusas. en términos numéricos, vamos a decirlo así, ¿no? En otras palabras, estamos viendo a una Rusia, o mejor dicho, estamos viendo las consecuencias, según mis criterios, de un grave error cometido contra Rusia. Porque mira, al prácticamente sepultar definitivamente la mesa de diálogo, hemos visto estas palabras recientemente por parte de Estados Unidos, ¿no? Quienes sepultaron ese llamado espíritu de Anchorage, ¿no? Dijeron que no, pero no se acordó nada, pero fueron palabras, pero no se firmó nada. ¿Qué es lo que dijo Rusia? Si no se firmó nada, bien, ok, no nos dejan otra opción que avanzar en el campo de batalla y llamar la atención sobre las declaraciones de nuestro canciller ruso Sergei Lavrov. ¿Qué es lo que dijo? Dijo que si niega Occidente la existencia de algunos acuerdos, de algunas conversaciones con Rusia, bien, entonces la fórmula del arreglo para Rusia radica, lo planteado por el presidente ruso Vladimir Putin, en 2024, en una intervención en la Cancillería rusa. Mira, porque es importante, ¿qué es lo que dijo Putin aquel entonces? Para poner punto final. Entonces, para Rusia, el arreglo de ese conflicto pasa por lo siguiente. La soberanía rusa sobre Crimea, sobre las repúblicas populares de Donetsk y Lugansk, sobre las regiones de Jersón y Zaporozhye, la llamada Novorossia, además una Ucrania neutral con respecto a la OTAN, una Ucrania desmilitarizada y una Ucrania carente de políticas rusófobas. Bien, entonces, estas son las condiciones de Rusia. Y ahora dice el presidente ruso que lo conseguiremos sí o sí, las otras opciones simplemente no las hay. Mira, solamente decir esto, son declaraciones que se produjeron por últimos días, son acciones que se produjeron por últimos días con la firma de importantes documentos acá en Rusia. Solo decir cuál es la verdadera situación sobre el terreno. Si alguien pensaba, si alguien se deja llevar por eso, una Rusia debilitada, una Rusia que está perdiendo. Mira, pero el error que está cometiendo ahora mismo la contraparte, vamos a decirlo así, al ir escalando ese conflicto es tremendo. Y las consecuencias me parece que serán muy nefastas justamente para quienes escogieron el camino de el camino militar, ¿no? En vez del camino diplomático. Solo un poquito contar las noticias desde Rusia, Eric, desde el terreno.
0: Sí, fíjate que contrasta realmente con la información, la propaganda que recibimos acá en Occidente, ¿no? Por acá lo que habla la prensa hegemónica es de precisamente de un debilitamiento de Rusia, de que Rusia se está retirando de las zonas de conflicto, que la reacción de Rusia ha sido muy deficiente. Tratan de presentar la posición de Ucrania como una lucha existencial, ¿verdad? Y no una agresión de tipo que ni siquiera era de ellos, ¿no? Fue impulsada por la OTAN y básicamente por Estados Unidos, ¿verdad? Tampoco hablan, por ejemplo, de que Estados Unidos está usando a Europa como proxy para seguir apoyando a Ucrania y Estados Unidos poder lavarse las manos acerca de Ucrania, la necesidad de Estados Unidos de presentar una hegemonía mundial a nivel militar, la cual se está viendo muy muy debilitada ahora con el conflicto en Irán. Estamos viendo a un Zelensky, como bien dices tú, a mí me parece desesperado por probarle al mundo, no a Rusia, probarle al mundo que está causando daño, ¿verdad? No, empezó con el ataque a un carguero iraní hace unos pocos días. Después estos ataques que yo considero plenamente terroristas, porque los blancos civiles no hay ninguna razón para considerarlos blancos legítimos en un conflicto bélico, inclusive todos los acuerdos internacionales así lo señalan. Entonces no hay ninguna razón para considerar blancos civiles como blancos legítimos en un conflicto armado. Así es de que, y eso es en el derecho internacional es la definición de terrorismo. Así es de que no hay duda, no es de manual lo que están haciendo. Y sin embargo, estamos contrastando con la información que recibimos acá en Occidente, vemos, sin embargo, que Rusia está redoblando esfuerzos. Es inocultable que Rusia está renovando esfuerzos. Hay acusaciones, inclusive, de que Rusia está apoyando y respaldando a Irán en el conflicto con Estados Unidos. En fin, se está combinando todo. A mí me preocupa que el conflicto en Ucrania y el conflicto en Irán puedan hacerlos, porque es lo que veo que está tratando Occidente, de hacerlos coincidir en un solo evento, y eso a mí me preocupa, porque esto implicaría ya algo de mayor magnitud, mi querido Víctor.
1: Sí, tú sabes, en cuanto al supuesto apoyo ruso a Irán, mira, obviamente lo necesitan para justificar de alguna manera porque no pueden justamente contra la República Islámica. De ahí una Rusia supuestamente ayudando a Irán, una China supuestamente ayudando a Irán. Mira, si Rusia y China se aliaran, vamos a decirlo así, verdaderamente con Irán ahora mismo, este sería otro conflicto justamente para los agresores. Es una cosa, Eric, tú sabes, para poner punto final y reaccionar un poquito, tú sabes, yo llamaría la atención, no obstante, en cuanto a ese terrorismo ucraniano ahora mismo, ¿no? Y detrás de ese terrorismo se encuentra Europa, que lo está armando, a ese régimen, por una parte. Además, los medios occidentales, los medios europeos, ¿no?, que tratan de presentar el terrorismo como una muestra de lo fuerte que es el régimen de Kiev. Mira, si esto no es aliarse con el terrorismo, si no es justificar el terrorismo, entonces, ¿qué lo es? Yo preguntaría, ¿no?, por una parte. Y, bien, tú sabes, yo solamente llamaría la atención sobre esto. Mira, bien, presentar al régimen ucraniano como fuerte porque logra perpetrar algunos atentados terroristas en Rusia. Mira, tú sabes, es como si a alguien le ocurriera presentar como débil a Europa por algunos atentados terroristas que ocurren en el suelo europeo, que Rusia siempre lo condena. Porque Rusia, la postura de Rusia es la siguiente: mira, no existe buen terrorismo. El terrorismo es algo que hay que erradicarlo, hay que combatirlo siempre. Con el terrorismo, dice Putin, no se negocia, no se habla, se lo elimina. Mira, tú ves en qué situación, porque mira, yo por qué quiero decirlo además, tú has constatado prácticamente la desesperación del régimen ucraniano, y yo además veo la desesperación europea, porque mira, es solamente desesperación lo que puede explicar eso, tratar o tener alegría por el terrorismo, ¿no? Por el terrorismo contra Rusia. Pero bien, Eric, la situación es esta, solamente comunicarte nuevamente desde Rusia, y desgraciadamente eso nos acabó el tiempo, Eric.
0: Así es, son temas tan complejos y tan extensos que realmente nos gana el tiempo, pero nada más quería yo puntualizar que lo que está haciendo Europa, como ya dije, es actuar como proxy de los Estados Unidos con respecto al conflicto en Ucrania. Lo que está haciendo Europa es, a mi modo de ver, es aplaudirle al asaltante, ¿no? O sea, alguien va, te asalta, ¿verdad? Y en lugar de defender a la víctima, están aplaudiéndole al asaltante. Esa es mi visión de lo que está haciendo Europa.
1: Así es, yo coincido, estimado Eric. Digo que desgraciadamente eso nos agotó el tiempo, pero sí recordar que la semana que viene volveremos a vernos para abordar noticias importantes. Y Eric, como siempre, a ti muchísimas gracias por tu compañía y por tus criterios, siempre muy valiosos.
0: Muchas gracias por otra excelente conversación, mi querido Víctor. Espero que les haya parecido lo mismo a nuestra audiencia. Y bueno, pues nos vemos la semana que entra, porque este mundo no nos deja descansar.
1: Un gran abrazo, Eric. Hasta luego.
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0: 10 de la mañana con 54 minutos.
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0: 10 de la mañana con 54 minutos.

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0: para ustedes. ¿Cómo se llama la canción?
1: La canción se llama Deja que hablen. La que hemos interpretado hace un rato.
0: Ajá.
1: Es una canción muy bonita para todos los enamorados, ¿no?
0: Para todos los corazones románticos. ¿Qué canciones más vienen como dúo?
1: Bueno,
0: como Tommy y Estrella.
1: Canciones individuales y también dúos. Y estamos full metidos en el estudio. Así que pronto vienen más primicias.
0: Prontito entonces vienen
1: por
0: más primicias.
1: Estamos haciendo las canciones que se hicieron conocidas con nosotros. Para toda la gente que obviamente siempre las pide en los conciertos.
0: ¿Y cómo van las presentaciones? ¿Dónde van a estar? ¿Qué tal? ¿Cómo van los shows?
1: Gracias a Dios, mejor de lo que nos imaginábamos. Estamos full giras por todo el Perú. Así que agradecer a todo el público por el apoyo.
2: 11 de la mañana con 20 minutos.
0: Saludos. Quiero aprovechar para saludar a toda la gente de Chile, de Arica y Antofagasta, que nos han escrito también. A la gente de Bolivia, Oruro, Potosí. La gente de Juanjuy, la selva peruana, la familia grande. Un besote grande, porque todos los domingos, aquí en Domingo de Fiesta a través de TV Perú, nos miran y nos mandan todos sus comentarios y sugerencias. Chicos, el escenario de Huaycán Estudios, sigan regalándonos más cumbia, porque ya tenemos aquí en escenario a Tommy Estrella. Adelante, y su orquesta, fuerte las palmas, Huaycán.
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En escenario ya hoy.

0: Nomás. Esta canción para toda la gente que está un poco triste de repente.
1: A ver.
0: Porque ha sufrido una decepción amorosa. Esta canción para todos ustedes, yo quiero que la canten conmigo bien fuerte. Esa canción dice. Dice Lot.
1: Ahora.
0: ¡Ay!
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4: 11 de la mañana con 30 minutos.

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11 de la mañana con 50 minutos.

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0: 12 del mediodía en punto.
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2: Buen día, queridos oyentes de Juliaca y toda la región sur. Bienvenidos a este resumen informativo de este viernes, 31 de julio. En regionales. Y en otro punto de la ciudad, una mujer se desmayó en plena vía pública. Efectivos del Serenazgo acudieron de emergencia al

0: Investigación Criminal de Juliaca ejecutó un operativo policial que permitió la desarticulación de la presunta banda criminal denominada Los Villanos de Juliaca, integrada por 4 personas, quienes son investigadas por el presunto delito contra la libertad personal en la modalidad de secuestro, en agravio de 2 ciudadanas. La intervención se realizó luego de que el personal policial recibiera una denuncia verbal formulada por una familiar de una de las presuntas agraviadas, quien alertó sobre un presunto hecho de secuestro. Los efectivos del ARENCRI intervinieron un inmueble ubicado en el jirón Rosas Pata, donde fueron detenidos 4 personas. En nacionales, el dólar norteamericano abre esta jornada con 3.37 soles la compra y 3.40 la venta. En el ámbito político se llegó a conocer que 15 ministros del gabinete ministerial de Keiko Fujimori tienen antecedentes por diferentes delitos. El presidente del Consejo de Ministros, Luis Galarreta, reportó investigaciones por presuntos delitos de lavado de activos y organización criminal. Por su parte, el ministro del Ambiente, Vladimiro Warok, declaró haber afrontado 51 investigaciones, mientras que el titular de Energía y Minas, Guillermo Sino, informó haber tenido 20 investigaciones. En tanto, el ministro de Vivienda, Mauricio Arnillas, consignó haber sido sentenciado por lesiones culposas. En otro contexto, el Tribunal Constitucional emitió un fallo que declaró fundada la demanda de habeas corpus interpuesta a favor del exmandatario Ollanta Humala. La sentencia 169/2026 dispuso la nulidad de todo el proceso penal.
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0: de lavado de activos agravado. El pronunciamiento emitido el 30 de julio de 2026 por el máximo órgano de control constitucional ordenó el archivo definitivo del expediente. Así también, mediante un auto emitido este 30 de julio de 2026, el Tribunal Constitucional, TC, rechazó los argumentos del sexto juzgado de investigación preparatoria nacional, el cual había calificado como inejecutable la sentencia que declaró fundada la demanda de habeas corpus presentada por la defensa de Vladimir Cerrón. El organismo constitucional dejó en claro que la anulación de la prisión preventiva es una decisión que tiene calidad de cosa juzgada y debe ser acatada de inmediato por la judicatura ordinaria. En internacionales, Irán intercepta en Hormuz 2 petroleros que intentaron desafiar sus advertencias. El Departamento de Relaciones Públicas del Cuerpo de la Guardia Revolucionaria Islámica de Irán, CGRI, ha informado que sus fuerzas navales llevaron a cabo la madrugada de este viernes una operación de control en el Estrecho de Hormuz, en la que interceptaron varios petroleros que hacían caso omiso a las advertencias de las autoridades iraníes. Esta acción demuestra una vez más que, pese a los ataques y agresiones de Estados Unidos, Irán es el que controla el Estrecho de Hormuz actualmente. Por otro lado, China impulsa la modernización del ejército chino con un sistema militar basado en inteligencia artificial. El presidente chino, Xi Jinping, instó a impulsar la modernización de la defensa nacional, trazando un plan centrado en alta tecnología, informa Xinhua. Durante una sesión de estudio del Buró Político del Comité Central del Partido Comunista en Pekín, celebrada este jueves, 11 ordenó fortalecer la aplicación militar de tecnologías inteligentes y no tripuladas, reforzar los sistemas de información en red y construir gradualmente un sistema militar inteligente capaz de salvaguardar eficazmente la soberanía y la seguridad de la nación. En el clima, hasta el sábado, 1 de agosto, continuará el incremento de la temperatura diurna, de moderada a extrema intensidad, en la costa y la sierra del país. Se prevé escasa nubosidad hacia el mediodía, lo que contribuirá al aumento de los niveles de radiación ultravioleta. Asimismo, se esperan ráfagas de viento principalmente durante las horas de la tarde. Eso es todo por esta edición de este viernes, 31 de julio. Volvemos pronto. ¡Hasta la próxima!
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0: Eso fue por ahí las pastillas de amnesia, claro.
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0: 12 del mediodía con 30 minutos.
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2: Buen día, queridos oyentes de Juliaca y toda la región sur. Bienvenidos a este resumen informativo de este viernes, 31 de julio, en regionales. Y en otro punto de la ciudad, una mujer se desmayó en plena vía pública. Efectivos del Serenazgo acudieron de emergencia al jirón Huáscar, cruce con el jirón Ica, para socorrer a una comerciante que sufrió un colapso dentro de una carnicería. En otro punto de la ciudad, una noticia lamentable. Bebé de 1 año y 8 meses falleció tras caer de un inmueble en Juliaca. De acuerdo con las declaraciones brindadas por la madre, identificada como Nancy Marleni, la niña habría sufrido una caída desde un inmueble ubicado en la intersección de la esquina de los jirones Atahualpa y 9 de octubre. La menor fue trasladada de urgencia a la clínica privada, donde lamentablemente ingresó sin signos vitales. En el lugar se hicieron presentes el representante del Ministerio Público y el médico legista para proceder con las diligencias de levantamiento del cadáver. En otros frentes, la PNP, a través del Área de Investigación Criminal de Juliaca, ejecutó un operativo policial que permitió la desarticulación de la presunta banda criminal denominada Los Villanos de Juliaca, integrada por 4 personas, quienes son investigadas por el presunto delito contra la libertad personal en la modalidad de secuestro, en agravio de 2 ciudadanas. La intervención se realizó luego de que el personal policial recibiera una denuncia verbal formulada por una familiar de una de las presuntas agraviadas, quien alertó sobre un presunto hecho de secuestro. Los efectivos del Arencri intervinieron un inmueble ubicado en el jirón Rosas Pata, donde fueron detenidos 4 personas. En nacionales, el dólar norteamericano abre esta jornada con 3.37 soles la compra y 3.40 la venta. En el ámbito político se llegó a conocer que 15 ministros del gabinete ministerial de Keiko Fujimori tienen antecedentes por diferentes delitos. El presidente del Consejo de Ministros, Luis Galarreta, reportó investigaciones por presuntos delitos de lavado de activos y organización criminal. Por su parte, el ministro del Ambiente, Vladimiro Huaroc, declaró haber afrontado 51 investigaciones, mientras que el titular de Energía y Minas, Guillermo Sino, informó haber tenido 20 investigaciones. En tanto, el ministro de Vivienda, Mauricio Arnillas, consignó haber sido sentenciado por lesiones culposas. En otro contexto, el Tribunal Constitucional emitió un fallo que declaró fundada la demanda de habeas corpus interpuesta a favor del exmandatario Ollanta Humala. La sentencia 169/2026 dispuso la nulidad de todo el proceso penal y dejó sin efecto las investigaciones por el presunto delito de lavado de activos agravado. El pronunciamiento emitido el 30 de julio de 2026 por el máximo órgano de control constitucional ordenó el archivo definitivo del expediente. Así también, mediante un auto emitido este 30 de julio de 2026, el Tribunal Constitucional, TC, rechazó los argumentos del 6º Juzgado de Investigación Preparatoria Nacional, el cual había calificado como inejecutable la sentencia que declaró fundada la demanda de habeas corpus presentada por la defensa de Vladimir Cerrón. El organismo constitucional dejó en claro que la anulación de la prisión preventiva es una decisión que tiene calidad de cosa juzgada y debe ser acatada de inmediato por la judicatura ordinaria. En internacionales, Irán intercepta en Hormuz 2 petroleros que intentaron desafiar sus advertencias. El Departamento de Relaciones Públicas del Cuerpo de la Guardia Revolucionaria Islámica de Irán, CGRI, ha informado que sus fuerzas navales llevaron a cabo la madrugada de este viernes una operación de control en el Estrecho de Hormuz, en la que interceptaron varios petroleros que hacían caso omiso a las advertencias de las autoridades iraníes. Esta acción demuestra una vez más que, pese a los ataques y agresiones de Estados Unidos, Irán es el que controla el Estrecho de Hormuz actualmente. Por otro lado, China impulsa la modernización del ejército chino con un sistema militar basado en inteligencia artificial. El presidente chino, Xi Jinping, instó a impulsar la modernización de la defensa nacional, trazando un plan centrado en alta tecnología, informa Xinhua. Durante una sesión de estudio del Buró Político del Comité Central del Partido Comunista en Pekín, celebrada este jueves, ONU ordenó fortalecer la aplicación militar de tecnologías inteligentes y no tripuladas, reforzar los sistemas de información en red y construir gradualmente un sistema militar inteligente capaz de salvaguardar eficazmente la soberanía y la seguridad de la nación. En el clima, hasta el sábado, 1 de agosto, continuará el incremento de la temperatura diurna, de moderada a extrema intensidad, en la costa y la sierra del país. Se prevé escasa nubosidad hacia el mediodía, lo que contribuirá al aumento de los niveles de radiación ultravioleta. Asimismo, se esperan ráfagas de viento principalmente durante las horas de la tarde. Eso es todo por esta edición de este viernes, 31 de julio. Volvemos pronto. Hasta la próxima.
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0: 12 del mediodía con 50 minutos.
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0: una de la tarde en punto.
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2: Buen día, queridos oyentes de Juliaca y toda la región sur. Bienvenidos a este resumen informativo de este viernes, 31 de julio. En regionales. Y en otro punto de la ciudad, una mujer se desmayó en plena vía pública. Efectivos del Serenazgo acudieron de emergencia al jirón Huáscar, cruce con el jirón Ica, para socorrer a una comerciante que sufrió un colapso dentro de una carnicería. En otro punto de la ciudad, una noticia lamentable. Bebé de un año y ocho meses falleció tras caer de un inmueble en Juliaca. De acuerdo con las declaraciones brindadas por la madre, identificada como Nancy Marleni, la niña habría sufrido una caída desde un inmueble ubicado en la intersección de la esquina de los jirones Atahualpa y 9 de octubre. La menor fue trasladada de urgencia a la clínica privada, donde lamentablemente ingresó sin signos vitales. En el lugar se hicieron presentes el representante del Ministerio Público y el médico legista para proceder con las diligencias de levantamiento del cadáver. En otros frentes, la PNP a través del área

0: conocer que 15 ministros del gabinete ministerial de Keiko Fujimori tienen antecedentes por diferentes delitos. El presidente del Consejo de Ministros, Luis Galarreta, reportó investigaciones por presuntos delitos de lavado de activos y organización criminal. Por su parte, el ministro del Ambiente, Vladimiro Huaroc, declaró haber afrontado 51 investigaciones, mientras que el titular de Energía y Minas, Guillermo Sino, informó haber tenido 20 investigaciones. En tanto, el ministro de Vivienda, Mauricio Arnillas, consignó haber sido sentenciado por lesiones culposas. En otro contexto, el Tribunal Constitucional emitió un fallo que declaró fundada la demanda de habeas corpus interpuesta a favor del exmandatario Ollanta Humala. La sentencia 169/2026 dispuso la nulidad de todo el proceso penal.
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0: De lavado de activos agravado. El pronunciamiento emitido el 30 de julio de 2026 por el máximo órgano de control constitucional ordenó el archivo definitivo del expediente. Así también, mediante un auto emitido este 30 de julio de 2026, el Tribunal Constitucional, TC, rechazó los argumentos del sexto juzgado de investigación preparatoria nacional, el cual había calificado como inejecutable la sentencia que declaró fundada la demanda de habeas corpus presentada por la defensa de Vladimir Cerrón. El organismo constitucional dejó en claro que la anulación de la prisión preventiva es una decisión que tiene calidad de cosa juzgada y debe ser acatada de inmediato por la judicatura ordinaria. En internacionales, Irán intercepta en Hormuz dos petroleros que intentaron desafiar sus advertencias. El Departamento de Relaciones Públicas del Cuerpo de la Guardia Revolucionaria Islámica de Irán, CGRI, ha informado que sus fuerzas navales llevaron a cabo la madrugada de este viernes una operación de control en el Estrecho de Hormuz, en la que interceptaron varios petroleros que hacían caso omiso a las advertencias de las autoridades iraníes. Esta acción demuestra una vez más que, pese a los ataques y agresiones de Estados Unidos, Irán es el que controla el Estrecho de Hormuz actualmente. Por otro lado, China impulsa la modernización del ejército chino con un sistema militar basado en inteligencia artificial. El presidente chino, Xi Jinping, instó a impulsar la modernización de la defensa nacional, trazando un plan centrado en alta tecnología, informa Xinhua. Durante una sesión de estudio del Buró Político del Comité Central del Partido Comunista en Pekín, celebrada este jueves, ON se ordenó fortalecer la aplicación militar de tecnologías inteligentes y no tripuladas, reforzar los sistemas de información en red y construir gradualmente un sistema militar inteligente capaz de salvaguardar eficazmente la soberanía y la seguridad de la nación. En el clima, hasta el sábado, 1 de agosto, continuará el incremento de la temperatura diurna, de moderada a extrema intensidad, en la costa y la sierra del país. Se prevé escasa nubosidad hacia el mediodía, lo que contribuirá al aumento de los niveles de radiación ultravioleta. Asimismo, se esperan ráfagas de viento principalmente durante las horas de la tarde. Eso es todo por esta edición de este viernes, 31 de julio. Volvemos pronto. Hasta la próxima.
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1:10 p.m. con 10 minutos. 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

0: actual coyuntura política de nuestro país. 15 de los ministros del actual gabinete ministerial, es decir, del gobierno de Keiko Fujimori, investigados y con antecedentes por delitos de corrupción. Sí, así como los oye usted, como lo habíamos adelantado en la primera parte. Sí, seguramente muchos no lo van a creer, algunos amigos fanáticos del fujimorismo, de sus aliados, ¿no? El fujiporquismo. Ahí está, como pueden ver ustedes las imágenes. 15 de sus ministros del gabinete ministerial de Keiko Fujimori investigados por corrupción. O sea, casi todos. No solamente vinculados, relacionados al transfugismo, sino que también por diversos casos hechos. Mire, si ellos ocupan los más altos cargos, ¿por qué a la gente del pueblo impiden, o a los supuestos, a los que les tienen temor, a los que les tienen miedo, fíjense, lo que ocurre en nuestro país? ¿Les dejan participar libremente como candidatos? ¿Les dejan ser libremente, ser ministros, o sea, las más altas autoridades del Estado? Ese es un punto breve que lo vamos a tratar. Hay varios temas, ¿eh? Este fin de semana y este fin de mes, culminando el mes de julio e ingresando ya al mes de agosto. Otro tema que, como les hemos adelantado, que va a ser materia de abordamiento, está referido, está relacionado precisamente a los ministros, a estos mismos personajes, gabinete ministerial de Fujimori. ¿Somos realmente buenos técnico profesionales o buenos tránsfugas políticos en nuestro país? Hoy vamos a abordar, a ver, respecto a otros, a otro bloque de ministros, para que la población sepa realmente a quién o quiénes ha elegido para que hagan todas estas cosas. Y más adelante también el tema pendiente, que lo adelantamos ya, referido puntualmente, diríamos, señores, a lo que es precisamente el gabinete ministerial, pero ahora solicitando facultades legislativas al Congreso de la República para legislar sobre diversas materias, sobre diversos asuntos. ¿Qué es lo que quiere legislar el fujimorismo? ¿En qué materias? ¿En qué áreas? Eso se lo vamos a ver, contar, y lo vamos a compartir con ustedes. Así que son temas muy importantes, ¿eh? Tome nota. El Ejecutivo de este gobierno de Keiko Fujimori está solicitando facultades legislativas al Congreso de la República para que el Ejecutivo legisle por más de 120 días. ¿Sobre qué quieren legislar? ¿Qué leyes, qué normas quieren dar? Si ya hicieron todo durante estos años, durante estos últimos meses, con mayor razón los últimos días, en pleno proceso electoral de primera y segunda vuelta. Eso es otro asunto, otro tema pendiente. Ahora, a más de ello, hay varios temas también. Cuando estos asuntos, estos temas, lo estamos tratando, lo estamos abordando, temas eminentemente políticos, la prensa nacional, la radio, la televisión capitalina, está este jueves y estas últimas horas, y hoy, sus principales portadas, su principal noticia, su presentación, su titular principal, es el problema de un diputado o de un congresista o parlamentario por la región del Cusco, que supuestamente tuvo, dice, una agresión psicológica o agresión física. Esa es la noticia principal para ellos. Y estos temas políticos de los ministros, eso no dicen absolutamente nada. No hay nada. Están ahí, mareados en esos asuntos domésticos o chabacanos, envueltos en ese tema, en ese asunto. Y bueno, hay otra última noticia también, a ver, que hay que darlo a conocer. Resulta que el Tribunal Constitucional, atención, el Tribunal Constitucional acaba de resolver un habeas corpus favorable a el expresidente Ollanta Humala. En otras palabras, en otros términos, para que se entienda bien, el Tribunal Constitucional acaba de disponer, ordenar la nulidad de todo el proceso de lavado de activos en contra de Ollanta y otros implicados en esos asuntos, en esos temas, que debió ser resuelto ya hace tiempo. Ha declarado nulo y consiguientemente acaba de disponer la liberación o libertad de el expresidente Ollanta Humala. De modo que Ollanta Humala entre hoy y en las próximas horas debe estar libre. Son casos similares a los que tuvo Keiko Fujimori. Él está libre. Y Ollanta Humala, ya un año, más de un año, preso. Sobre los mismos casos que se ventilaron anteriormente. Y recién ahora, bueno, lo van a liberar al expresidente Ollanta Humala. Este es un asunto, un tema que acabamos de tomar conocimiento, no es una última información, ¿no? Entonces, habrá tiempo para comentarlo, para tratarlo seguramente más adelante. Así que, amigos, esto y mucho más se viene inmediatamente en el curso del presente programa.
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1: Y bien, ahora sí nos vamos con el primer punto, con el primer tema planteado para hoy. Y empezamos precisamente con este tema.
2: Una de la tarde con 40 minutos.
1: Vamos a los otros puntos que merecen o que ameritan un mayor tiempo de análisis, comentario y apreciaciones. Bueno, en ese marco, en ese contexto, como lo acabamos de referir, 15 de los actuales ministros de Keiko Fujimori, es decir, 15 de los 18 o 19 ministros están investigados, procesados por diversos delitos de corrupción. Sí, así como lo oye usted. Ahí está lo que ocurre en nuestro país. ¿Eso qué nos muestra, señores? Keiko Fujimori, repetidas veces antes de asumir el cargo, antes de recibir las credenciales y después de recibir las credenciales, daba un mensaje similar a lo que ya se anticipaba este 28 de julio y repetía una y otra vez de que ahora en el gobierno que acaban de asumir iban a estar la mejor gente, los mejores técnicos profesionales y los mejores políticos. Y resulta que ahora estos mejores técnicos profesionales son los que están envueltos en una serie de casos. Y no son casos pequeños, son casos de no solo gran preocupación, sino casos graves. Y están ocupando los cargos más importantes en el país. Presidente del Consejo de Ministros, ministro de tal o cual sector, diversos. A ver, solamente un adelanto, porque esto se va a tratar seguramente con mayor incidencia en los próximos días. Claro que los medios nacionales, los medios monopólicos, no lo van a tratar. O lo van a hacer referencia, pero con manos de seda. Sí, bueno, una breve referencia y lo van a silenciar, lo van a ocultar. Porque estos medios nacionales, radio y televisión que vienen de Lima, todos ellos son cómplices de los más grandes actos de desfalco en agravio del Estado peruano. Y se abocan a cosas menudas, a cosas pequeñas que ocurren así en las regiones. Para eso sí hacen su festín. Se ocupan horas y días. Vean ustedes. A ver si lo tenemos ya.
3: Corrupción, lavado de activos, abuso de autoridad y hasta hurto. Estos son
2: algunos
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3: De varios integrantes del primer gabinete ministerial de Keiko Fujimori, encabezado por Luis Galarreta. El propio presidente del Consejo de Ministros, Luis Galarreta, declaró dos investigaciones activas en su contra por presunto lavado de activos, abuso de autoridad y organización criminal. También informó que anteriormente fue investigado por fraude electoral y nombramiento ilegal. Entre los ministros con investigaciones vigentes figuran César Astudillo de Interior por presunto peculado.
1: Pues tome nota, esto no es acusación, no es alguna versión de un contrario, de un enemigo político, como lo puedan denominar. Es la propia declaración de ellos, de cada uno de estos ministros, en su hoja de vida. Para asumir el cargo tuvieron que declarar. ¿Por qué? Ustedes ya imaginan. Es decir, en sus propias declaraciones están revelando los problemas, los antecedentes que tienen. Y eso solamente es por parte de ellos. Ahora, ¿cuántos de estos ministros están simplemente ocultando o escondiendo otros casos más? Esto no es inclusive la versión del Poder Judicial, no, sino es la declaración en la hoja de vida que hacen cada uno de estos ministros antes de asumir el cargo. Tome nota. Y como es casi una costumbre, algo, estos personajes ven muchos de sus casos, simplemente lo esconden, lo ocultan. Tome nota, eso para entender mejor. Para entender mejor. Comenzando por el propio presidente del Consejo de Ministros, es decir, por Galarreta. Diversos casos graves, ¿eh? Ahí está.
3: Corrupción, lavado de activos, abuso de autoridad y hasta hurto. Estos son algunos de los presuntos delitos que figuran en las declaraciones juradas de varios integrantes del primer gabinete ministerial de Keiko Fujimori, encabezado por Luis Galarreta. El propio presidente del Consejo de Ministros, Luis Galarreta, declaró dos investigaciones activas en su contra por presunto lavado de activos, abuso de autoridad y organización criminal. También informó que anteriormente fue investigado por fraude electoral y nombramiento ilegal. Entre los ministros con investigaciones vigentes figuran César Astudillo de Interior, por presunto peculado. Alberto Bengolea de Cultura, por colusión agravada, lavado de activos y cohecho pasivo. Álvarez de Justicia, quien indicó que afronta acusaciones constitucionales en curso. Otros integrantes del gabinete también reportaron antecedentes o investigaciones. El canciller Carlos Spaa declaró un caso por cohecho. Mauricio Arnillas de Vivienda declaró una sentencia por lesiones culposas y antecedentes por falsedad ideológica y estafa, mientras que José Chang de Educación informó haber afrontado 8 investigaciones. Asimismo, Luis Dayer de Salud cuenta con 3 investigaciones por presunta falsificación de documentos y declaraciones falsas. Uno de los casos más llamativos es el del ministro del Ambiente, Vladimir Warok, quien declaró 51 investigaciones por presuntos delitos como abuso de autoridad, colusión, peculado, negociación incompatible, usurpación de funciones, lesiones y hurto. También destacan Juan Carlos Requejo, ministro de la Producción, con 10 investigaciones, Guillermo Chino de Energía y Minas con 20, y Marco Vinelli, ministro de Desarrollo Agrario, con 10 procesos vinculados principalmente a delitos contra la administración pública y corrupción de funciones. ¿Crees que...
1: ¿Qué le parece, amigos? ¿Qué opina usted? A ver, ¿qué diría usted frente a lo que usted acaba de tomar conocimiento? Eso es solamente una parte. Hay más. Hay más adelante, si es que el tiempo nos permita, vamos a ir ampliando este tema. Entonces la pregunta es, ¿este gabinete ministerial es de gente los más calificados? ¿Los mejores técnicos profesionales? ¿Los mejores políticos? ¿Cómo queda este gabinete ministerial desde el inicio, desde el saque? ¿Un gabinete calificado o descalificado? A ver, ¿qué dicen ustedes? Aparte del plano político, ¿eh? Esto es sus antecedentes, sus problemas diversos. Aparte del plano político. No estamos todavía tocando el tema del transfugismo. Luego viene. Además de lo que hemos venido, a ver, tratando en el programa anterior. A ver, ¿qué opina? A ver, pueden hacernos, ya pueden comenzar a hacernos llegar opiniones, comentarios a las páginas de Onda Popular, de Hernán Fuentes en el Facebook, lo propio también de la página de Radio TV Perú, como también, a ver, en el WhatsApp de Onda Popular que tenemos, ¿no? Es el número 910-8259, reitero, 910-8259. Y luego también vamos a ir dándoles a conocer los números de contacto, no, aunque no, los podemos adelantar, para que ya vayan tomando nota quienes todavía no lo tienen, o recordándoles, ¿no? Los números con los cuales se pueden comunicar en vivo, en directo, en los siguientes minutos. La primera línea, 900-1082-59. Reitero, 900-1082-59. La otra línea, 980-74-95-90. Reitero este último, 980-74-95-90. Adicionalmente, en este momento se está mostrando en pantalla de su televisor, de su teléfono móvil o de su computadora. Porque este programa, como es de conocimiento público, se transmite simultáneamente tanto para la radio, televisión y diversas redes sociales. 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Ahí está RTP, Radio Televisión Perú. 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Ahí puede encontrarnos a nivel nacional desde cualquier parte del país. Muy bien, amigos, con esas indicaciones ya vamos de inmediato a ver con este gabinete ministerial, pues, que ya no solamente es controvertido, sino, bueno, no sé cómo lo van a ir calificando ustedes, de diversas maneras. Pero de hecho, esto les debe generar...
2: Una de la tarde, con 50 minutos.
1: No controversias, sino problemas de diversa índole. 15, mira, fíjense, 15 de los ministros investigados, procesados por diversos casos, en diversas instancias del sistema judicial en nuestro país. Ahí pueden, a ver qué es lo que dice aquí. Vamos a ampliar para 15 ministros del gabinete ministerial de Keiko Fujimori tienen antecedentes por corrupción. Ahí está, léanlo, véanlo. Ahí está el dato. Todos ellos inmersos en una serie de casos hechos y ahora ocupan los más altos cargos en el país. Igual ahora en los que acaban de ser elegidos en el Congreso de la República, tanto para diputados y senadores. Ahora inclusive con ocasión de conocer y de saber este caso de agresión física, psicológica, en la que está inmerso un diputado de JP, como es de JP, todos los medios, en horas de la noche, todos los noticieros. Esa es la noticia para ellos, una noticia. Y se olvidan de hablar de estos ministros, de las cosas de Keiko Fujimori y todo, se olvidan y todo es ahora. En estas horas, hoy día también, este fin de semana, van a seguir con esa cantaleta. ¿De dónde vino? ¿Qué antecedentes tiene? ¿Qué había pisado? ¿Qué había atropellado a tal o cual? Toda una historia de un diputado por la región del Cusco. Como es de JP, se están ensañando ahí. Te lo están sacando una cosa, otra cosa, toda su historia. Pero de estos casos, ¿qué pasó? Se han olvidado. Que están con, les dio amnesia. Están con amnesia.

0: están con olvido definitivo. ¿Qué ha pasado? Están empeñados de ese diputado que está detenido, que él, por 24 horas, una serie de cosas, ¿no? Y un espectáculo, y ahí para eso se presta la policía, la fiscalía, bueno, hacen todo un show, un espectáculo. Y de estos casos, ya no hablan nada, no dicen nada, absolutamente. Bueno, nosotros no nos vamos a ocupar de esos casos, de esos asuntos folclóricos, ¿no? O domésticos. Bueno, como también lo habíamos indicado, señores, a ver, antes de ingresar de lleno al siguiente punto, al siguiente tema, porque se nos va a ir, antes que se nos vaya el tiempo y nos vamos a volcar al otro punto, al otro tema, antes de dejarlo, como dicen, en el limbo, en el aire. El caso de Ollanta Humala, antes de ingresar al punto de fondo, tenemos que referir, Ollanta Humala, bueno, va a quedar libre para este fin de semana. El Tribunal Constitucional acaba de disponer la nulidad de todo el proceso llevado en contra de Ollanta Humala, Nadine Heredia y todos los implicados por delitos de lavado de activo y otros. Y este caso, pues, pudo ser resuelto hace tiempo. Si a Keiko Fujimori ya lo limpiaron, lo dejaron prácticamente y lo archivaron esos delitos por aportes millonarios de diversos sectores, aportes entre comillas, aunque en el fondo han habido negociaciones de diversa índole. En el caso de Ollanta solamente había uno o dos, creo, aportes, pero así lo sentenciaron a 15 años, ¿recuerdan? 15 años de prisión. Y a Keiko Fujimori lo dejaron libre ya el año pasado. Sí, fue el año pasado, a inicios del pasado año 2025. Lo dejaron libre de todo. Y Ollanta Humala sentenciado y estaba preso. Y está preso hasta ahora. Bueno, y el Tribunal Constitucional, en base a una acción constitucional de habeas corpus, acaba de resolver y disponer la nulidad de todo el proceso y, consiguientemente, disponiendo la liberación inmediata del expresidente Ollanta Humala. Entonces, esto seguramente va a ser ahora materia de comentario también, de una u otra manera, los próximos días. Eso es lo que por lo menos se tiene lo último. No tenemos la resolución a la mano, recién seguramente se va a publicar en el transcurso del día, este fin de semana, habrá mayores elementos de juicio para poder dar a conocer con mayor puntualidad, con mayor precisión este caso, este asunto. Solamente, bueno, nos vamos a quedar ahí con relación a este caso. Bueno, entonces, retomando los temas referidos a los ministros, 15 de los ministros de Keiko Fujimori, reitero, 15 de los ministros de Keiko Fujimori involucrados en diversos casos de corrupción y de casos grandes, escandalosos, ¿eh? De gran magnitud, no son pequeños casos. 15 de los ministros de Keiko Fujimori con antecedentes, con procesos, con investigaciones referidos a los temas diversos de corrupción. Por eso decíamos, este es un gabinete de lo mejor, como venía ofreciendo, los más calificados, los que tienen mejor desempeño técnico profesional. Ahora, si tomamos conocimiento por su propia declaración de ellos, ¿eh? Como ustedes lo han podido captar, es la propia versión, la propia declaración de ellos. Porque al momento, antes de asumir el cargo, tienen que dar a conocer, a ver, sus antecedentes, sus casos en los que están vinculados. Entonces, ahí ellos mismos han declarado cada uno de esos casos. Pero de seguro que no es todo. Hay varios de esos casos, seguramente lo están ocultando, lo están escondiendo. Y más adelante, a ver, en algún momento, esperamos que se conozca, que se sepa realmente a cabalidad de estos casos. Eso es. Entonces, ahí dejamos. Entonces, pero relacionado a este asunto, a este tema, ¿qué podemos, a ver, referir? Estos ministros de Keiko Fujimori, ¿son buenos técnicos profesionales o buenos tránsfugas políticos? Ahora vamos a pasar más al plano político. vamos a dejar de lado esos temas judiciales y vamos a irnos directamente al plano político, como lo hemos venido tratando, como lo hemos venido haciendo referencia en el programa anterior. Hemos abordado por lo menos unos 3 o 4 casos, hasta 5 creo, sí, de unos ministros. Ahora vamos a hacer una referencia muy breve respecto a otros personajes. A otros personajes. A ver, entre ellos vamos a buscar a ver cuáles de los tantos. Ahora vamos a hablar enteramente del plano político, mayormente. Plano político. No referido a otros casos que tienen que ver con sus declaraciones. ¿Quiénes son realmente los ministros de Keiko Fujimori? Ya hemos hablado, comentado sobre Galarreta, ¿no? Aparte de los antecedentes judiciales, problemas que tiene, sus pasos de diversos partidos, por diversos ámbitos, ya lo comentamos, de este personaje. Lo propio también de Carlos Spa, hemos hablado, ¿no? Ese caso es bien grave, ¿eh? Y es bien riesgoso de Carlos, a ver si más adelante lo recordamos con mayor puntualidad. A ver, respecto a ver a este personaje, el ministro de Salud, es precisamente, ¿quién es este ministro de Salud? Ahí está, lo pueden ver, ministro de Salud. Luis Dyer, nuevo ministro de Salud, A ver, ¿quién ha sido? A ver, solamente para empezar, ¿qué mérito tiene este personaje para ser nominado, para ser nombrado como ministro de Salud? Luis Dyer, el único mérito, por lo menos en el plano político, es haber sido el jefe de personeros de Fuerza Popular. Es decir, de estas elecciones de segunda vuelta, jefe de personeros a nivel nacional, jefe de personeros de Fuerza Popular. ¿Y a qué labor se dedica este personaje? ¿Qué profesión tiene? ¿Qué especialidad tiene? ¿Es médico? ¿Es un profesional vinculado, relacionado a los temas de salud? ¿Conoce o ha trabajado en el sector salud? ¿Ocupó algún cargo en el, ya sea en el MINSA o en E-Salud? Señores, ninguno de esos cargos, ninguna de esas responsabilidades, ninguna vinculación.
1: 2 de la tarde en punto.
0: No conoce ni entiende los temas de salud en absoluto. Este personaje estaba abocado a otras cosas, a labores total y absolutamente que nada tienen que ver con el sector salud. Este personaje que está ahora como nuevo ministro de salud, Luis Dyer Fernández. ¿A qué labores se dedica? Dice que es empresario, vinculado a los sectores. ¿Qué cosa era, pues, negociante de qué áreas? Agroindustria, logística, comercio. Se desempeñó como, lo único que tiene es como jefe de personeros de Fuerza Popular durante la última campaña electoral. No tiene absolutamente nada. Nada que ver con temas de salud, ni siquiera en temas políticos, nada. Solamente lo están nombrando porque ha sido jefe de personeros, nada más. Eso es este nuevo ministro de Salud. Por eso el Colegio Médico del Perú, a nivel nacional, ya ha emitido un pronunciamiento y están cuestionando la designación de este ministro. Están diciendo, este personaje no conoce, no tiene ni idea de lo que es el Ministerio de Salud, el sector salud. Y por lo tanto ya le están pidiendo su renuncia. No conoce, no entiende absolutamente nada. Y lo más importante, ¿cómo y por qué Keiko Fujimori lo pone como jefe de personeros? Porque este personaje estuvo vinculado, estaba relacionado, pues, a los casos en la que estaba involucrado Keiko Fujimori. Estaba denunciada en el caso de los cócteles, en esos denominados aportes de millones.

0: y también a sus más críticos los ha puesto de ministros.
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0: Hemos tomado conocimiento en el programa anterior, ¿no? A Juan Chaput, que era un enemigo del fujimorismo. Ahora lo pone como ministro. O sea, parece que están tomando en cuenta la experiencia que han tenido con Rospigliosi. Un arribista, un crítico, un enemigo acérrimo, aparente que era del fujimorismo, ahora es el vocero del fujimorismo. O sea, estos tránsfugas se han convertido en los mejores voceros, en los mejores elementos, en los mejores portavoces del fujimorismo. Y parece que eso les ha dado buen resultado, entonces está optando por esos personajes tránsfugas, arribistas, comodines. Ellos han ahora terminado ocupando los más importantes cargos en el gobierno. Y uno de estos también es este personaje, Luis Dayer Fernández, ministro de Salud, como lo acabamos de manifestar. No tiene ningún vínculo, no tiene ninguna relación, no es médico, no tiene absolutamente nada que ver con el sector salud. Y ahora está como ministro de salud de uno de los sectores más importantes del país. Entonces, para que sepan nomás, ahí está. Para que sepan, para que vean, a ver, realmente son los mejores hombres. Algunos dirán, pero si no ha desempeñado todavía nada, pero ¿para qué todavía se le haces observaciones? No, son sus propias declaraciones de ellos. Nadie se está inventando. Son sus propias versiones, ¿eh? Tome nota. Nada más para eso. ¿Qué podemos hablar en el plano político? Estos no tienen, como dicen, no saben ni el ABC de la política. Son, pues, como dicen, no saben, no opinan. No saben, no entienden nada de esos temas. Tampoco no conocen ni siquiera el ABC de lo que es el sector salud. ¿Para qué lo ponen ahí? De seguro para después nos vamos a enterar de grandes casos de corrupción o desfalcos. A ver, o ya lo van a hacer, como ya conocen sus mañoserías, ya conocen sus tramas, lo van a hacer pues de una manera mucho más especializada. ¿Qué más podemos pensar? A ver, van a ser ya seguramente en el exterior, pero estas cosas lo hacen en el exterior, en otro país. Y para eso salen del país, con cualquier cuento, con pretexto de participar en una reunión, seguramente de la OEA, o invitación de algún gobierno para tratar algunas coordinaciones, o algún intercambio de experiencias. Entonces van a otro país y ahí hacen sus tratativas, ahí hacen sus cosas. Aquí en el Perú ya no lo hacen. A eso han comenzado a hacer ese tipo de maniobras en todos estos últimos años. ¿Para qué? Para que no se informen, para que no tengamos aquí la información, ni sepamos a ver con quiénes se reúnen, o qué hablan, qué tratan, nada de eso. Eso es, amigos, lo que por lo menos se vislumbra. Entonces, eso es, a ver, en cuanto a este personaje, Luis Dayer, como ministro de Salud, no tiene nada, cero balas, ni siquiera aquí aparece. ¿Qué profesión tiene este personaje? ¿Qué no? No tiene ninguna profesión. Su nombramiento solamente llega por haber ejercido el cargo de jefe de personeros de Fuerza Popular, del fujimorismo. Pero imaginamos que debe tener, no creo que sea un analfabeto, no debe tener ahí estudios no concluidos seguramente, o ya lo van a hacer pasar de ingeniero, de economista, algo, porque muchos hacen eso, ¿no? No tienen ni siquiera estudios concluidos de una profesión, una rama, y otros se hacen llamar doctores o abogados o ingenieros o licenciados, ¿no? Cuando ni siquiera han concluido sus estudios. Y otro tanto, ¿no? De los que se han comprado sus títulos, bueno, se hacen llamar de una u otra área. Bueno, a ver, vamos a ver con otro personaje. A ver, otro ministro. Ya saben, están tomando conocimiento. A ver, aquí viene el ministro de Defensa. A ver, ministro de Defensa. ¿Quién es el ministro de Defensa?

0: nada menos y nada más que Rafael Belaúnde. A ver, este personaje. Rafael Belaúnde Llosa. Este personaje, antes de las elecciones, estuvo siendo también crítico de Keiko Fujimori, del fujimorismo. ¿Recuerdan? O por lo menos, seguramente muchos también no se han enterado. Pero, ¿qué podemos referir, a ver, respecto a este personaje? Sus propias declaraciones. Rafael Jorge Belaúnde Llosa. Rafael Belaúnde, más conocido, ¿no? Nieto del expresidente Fernando Belaúnde Terres, su nieto. Es solo bachiller en economía. Bachiller, o sea, han egresado de la Universidad de Lima. Su carrera en el sector público, mira, así, ni siquiera tiene una profesión. Este personaje ha ocupado diversos cargos. O sea, este personaje es un arribista, un oportunista, candidato a la presidencia, y se colgó con varios gobiernos por acá, por allá. Mira, no siendo ni siquiera profesional, llegó a ser asesor del ministro de producción. Mira, ¿y quiénes entran a ser asesores? Pues son a veces gente que ni siquiera, como dicen, no aportan ni contribuyen ni pío, como dicen popularmente, en el léxico popular. Mira, asesor del Ministerio de la Producción. Asesor de la Defensoría del Pueblo. Mira, tantos cargos se ha metido este personaje por acá, por allá. Todo por simplemente utilizando el nombre del expresidente Fernando Belaúnde Terry. O sea, se presentaba, dice, es lo que refieren, ¿eh? Se presentaba a uno y a otro ministerio, a uno y a otro.
1: Dos de la tarde con 10 minutos.
0: Fernando Belaúnde Terry. Rafael Belaúnde, nieto de Fernando Belaúnde. Entonces, utilizando ese nombre, ese prestigio, entre comillas, entonces lo ponían como asesor por acá, por allá. ¿Qué cosa asesoría? Simplemente estaba pintado, ¿no? Solamente para sacar provecho, para sacar ventaja. Asesor del ministro de la Producción, asesor de la Defensoría del Pueblo, asesor del ministro de Energía y Minas. O sea, un transfuga de primera. Y durante el gobierno de Martín Vizcarra, fíjense, también estuvo ahí, cabalgando. En las elecciones del año 2026, fundó el Partido Libertad Popular, postulando a la presidencia de la República. Y para salir del anonimato, porque no tiene trascendencia política, no tiene absolutamente nada, este personaje, ¿recuerdan ustedes? Apareció una noticia. Rafael Belaúnde fue víctima de un atentado a balazos, y todos los medios, radio, televisión, como son faranduleros de Lima, la radio y la televisión, inmediatamente noticias, le sacaron en portadas, todo, atentado contra el candidato presidencial Rafael Belaúnde, en el Cerro Azul, cerca a Cañete, pero felizmente salió ileso. Sobre eso, ¿dónde están los responsables? ¿Quién le hizo? ¿Cómo lo hizo? No hay nada. No tiene absolutamente ningún antecedente, ni siquiera acercamiento con el Ministerio de Defensa. No ha sido militar, no tienes estudios de qué cosa. A ver, por lo menos tendría estudios de politología, o sería un estratega militar o algo. Y fíjense, ahora termina designado como ministro de defensa. Este personaje, reitero, no tiene absolutamente ningún antecedente, ningún estudio vinculado a los temas político-militares. No conoce el ámbito militar, menos policial. Lo único será pues lo que no sé, ese caso que han inventado de un supuesto atentado que le hicieron. O sea, desconoce por completo al sector. Y mira, fíjense, Keiko Fujimori lo termina designando, nombrando como ministro de Defensa. Ministro de Defensa. Entonces, como no tiene, mira, ningún, no tiene ningún mérito para ocupar ese cargo, ¿qué podría pensarse? A ver, yo creo que este es un topo de la ultraderecha, y un topo que ha sido también ensayado en la campaña electoral, porque quisieron presentarlo como un outsider en una determinada etapa de la campaña electoral. Y de hecho aquí tiene que ver la embajada norteamericana, de hecho, se puede suponer. ¿Por qué le nombraría? Mira, si no tiene ningún mérito, no tiene nada, no conoce el área, no conoce el sector, absolutamente nada. Y ahora aparece como ministro de Defensa de un sector sumamente importante. ¿Pero por qué el Ministerio de Defensa? Porque ahí está la compra de tanques, ahí está la compra de arsenal militar, está la compra de aviones, ahí está la compra, señores, sin licitación, sin ningún tipo de fiscalización, las compras millonarias. O sea, se puede ya imaginar, señores, lo que pueda pasar. Imagínense cómo hacen con el sector salud, con un personaje que nada tiene que ver con el sector salud. Luis Dyer, ministro de salud. Las compras millonarias que hacen en el sector salud. Ahora en el Ministerio de Defensa, donde se compran helicópteros, aviones, tanques, todo tipo de arsenal militar. Entonces, gente como este Rafael Belaunde, que ni siquiera tiene un título profesional, pero que se metió por acá, por allá, solamente utilizando el nombre de Fernando Belaunde Terry. ¿Qué les parece, amigos? Ese es el gabinete ministerial de los mejores hombres, de los mejores profesionales de Keiko Fujimori. ¿Es un gabinete realmente calificado o totalmente descalificado? Y las críticas están lloviendo, ¿eh? Fuerte, fuerte, fuerte, en diversas áreas, en diversos sectores. Pero los medios no, la radio y la televisión están ahí callados. Están tratando de decir de que no, pues si son nuevos, hay que dejarlos que desempeñen, todavía no deben salir las críticas, pero ellos mismos están pues obligando a tratar estos temas. Así que ese es otro ministro. ¿Qué les parece, amigos? A ver, opiniones, vamos a ir compartiendo. Son solamente, a ver, ya tratamos dos en el programa anterior, cinco o seis ministros habíamos abordado. Fíjense, esos son los ministros que tiene Keiko Fujimori. O sea, está igual o peor que el gobernante pajerí que hemos tenido, Dina Boluarte, todos estos ministros chabacanos folclóricos que había, igual o peor. O sea, más de lo mismo. ¿Qué han hecho? ¿Qué pregunta podemos hacer? ¿Qué han hecho compatriotas paisanos de Lima y de la zona norte para hacer todas estas cosas en estas elecciones? Si este es el primer gabinete, mira, fíjense lo que pueda venir después. ¿A quién o quiénes más podrían designar? Terrible, penoso, ¿no? Ahí está, otro ministro. A ver, ¿a qué ministro pasamos? A ver, a otro. Otro ministro. A ver, vamos con Ernesto Álvarez, otro ministro. Ministro de Justicia, a ver, ministro de Justicia. ¿Dónde está? A ver si lo podemos ubicar. Ministro de Justicia. A ver, es otro personaje. A ver, este personaje. Otro ministro. ¿Recuerdan a este personaje? ¿Les recuerda algo? ¿Se imaginan algo? Al verlo, a este personaje. ¿Quién fue? Hace poco tiempo estuve ocupando un cargo importante en el país, en el Estado. Es nada menos y nada más que su presidente, el Consejo de Ministros de este gobernante títere pajerí, que por sus diversos escándalos en Palacio, sus reuniones secretas, nocturnas, todo eso, tuvieron que destituirlo. Su presidente del Consejo de Ministros era este personaje, Ernesto Álvarez, ahora ministro de Justicia. O sea, sus ministros de pajerí, los ministros de Dina Boluarte, esos ahora están ocupando cargos en el gabinete ministerial de Keiko Fujimori. El presidente del Consejo de Ministros, que le correspondió a José Jería, pajerí, ahora es ministro de Justicia. A ver, Ernesto Álvarez, de 65 años de edad, abogado de la Universidad San Martín de Porras, de Lima, con especializaciones en derecho político por la Universidad Navarra, posgrados, derechos humanos y constitucional, no sé dónde, en países extranjeros. Eso ya es un engaño, es una estafa nomás. Yo personalmente no le doy mérito a esos grados. Fue magistrado del Tribunal Constitucional, presidió esa institución en el 2012, es militante del PPC, Partido Popular Cristiano. Pucha, todo está la última de la ultraderecha, pucha, los mismos de siempre. Álvarez retorna al Ejecutivo luego de pocos meses después de haber sido presidente del Consejo de Ministros durante el gobierno de José Gerí, de Pajerí, más conocido como el Pajerí. Cargo que dejó tras la destitución del entonces mandatario José Gerí. Bueno, estos personajes ya, pues entonces, y ahí no, ¿qué más podemos decir? Ya, se apuro tránsfugas de uno, de otros que tienen recorrido por acá, por allá. Eso es. Y ya sabemos cómo ha terminado el gobierno de Pajerí. Y ahora, mira, fíjense, Keiko Fujimori los premia. A ver, vamos a otro rápidamente, porque si no el tiempo va a pasar rápidamente. A ver, otro ministro, a ver, otro ministro. A ver, Rafael Rey, ministro de Transportes. A ver, imagínense los ministerios donde hay mayor presupuesto. Están esta gente, ¿eh? Rafael Rey, ahí está Rafael Rey. Este es personaje harto conocido, ¿eh? Este personaje, coqueteaba por acá, por allá, durante...
1: 2:20 p.m.
0: 90, después, con Alan García, con el APRA. A ver, en resumen, a ver qué es lo que, a ver, se tiene. Rafael Rey, ex congresista, que ocupó en el segundo periodo de Alan García cargos breves, pero ocupó cargo de ministro de la producción y ministro de defensa también, mire, fíjense. Ahora nombrado como ministro de Transportes y Comunicaciones, cuando este Rafael Rey no tiene absolutamente formación profesional que tiene que ver con el Ministerio de Transportes y Comunicaciones. Y tampoco registra profesión de ingeniero, ni abogado, ni licenciado, nada. Es igual que ese Dyer u otros que no tienen ni siquiera título profesional. Pero por lo menos, seguramente que se ha comprado un título Bamba, por lo menos, debe tener, ¿eh? Pero ya no lo hacen mención, porque seguro que es dudoso, igual que Patricia Benavides, pues, fiscal de Suprema, fiscal de la Nación, con títulos Bamba que se han comprado. Rafael Rey no registra, no tiene profesión. Reasume el Ministerio de Transportes en un contexto marcado por la extorsión a los transportistas y el colapso de la seguridad vial. Bueno, no tiene mayores méritos profesionales, no tiene ni licenciado, ni ingeniero, ni abogado, ni licenciado, nada. Cero bala, cero punto. O sea, es un, como digo, un arribista nomás de esos, pero que está metido en los sectores donde hay mayor presupuesto, donde hay mayor plata. Pero es un rabioso derechista, es un ultraderechista. Eso sí, ese será pues su mérito. Es un derechista, es un extremista, digamos, de la derecha. Derecha. Eso es. En los últimos tiempos tenía alguna discrepancia, le estaba siendo crítico de Porky, pero no del fujimorismo. Entonces, este personaje siempre ha estado vinculado. En los años 90 defendía al fujimorismo, defendía. Pero después se pasó al lado del APRA. Y no sé qué relaciones, qué vínculos tenía con Alan García, pero estaba ahí. Bueno, entonces es una larga historia. Mira, fíjense, hay varios. ¿Qué más? Ahora viene también otro. Bueno, pero el tiempo
1: onda,
0: va a pasar.
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0: También viene a ver cuál es la apreciación de Hildebrand. Hay varias cosas, a ver, enseguida, pero se me gana el tiempo. Y vamos rápidamente, amigos, a ver, a la primera pausa.
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2: 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Estamos de vuelta con el programa político Puntos de Vista con Hernán Fuentes.
0: Bueno, muy bien, amigos, ya ingresamos de inmediato a este segundo segmento, a esta segunda parte del programa. Y bueno, ¿qué les parece todo esto? A ver, ¿qué les parecen los famosos y lo mejor y lo más calificados de sus ministros de Keiko Fujimori? ¿Cómo ven ustedes? A ver, vamos a ver cuáles son las reacciones que se tiene, a ver, desde diversos ámbitos, desde diversos sectores. Vamos a ver qué dice, a ver, el público ya. Bueno, a ver, vamos a compartir las comunicaciones antes de pasar con otros, ¿sabes? Hay varios que están precisamente, a ver, en este ámbito, en este contexto. ¿Qué nos dicen por aquí? A ver, estos personajes están solamente para devolver los favores políticos. Este es, a ver, Eleuterio, ¿no? Eleuterio Inga. Natacha de los americanos. Keiko Fujimori prácticamente es una Natacha de los americanos, dice. Natacha de los americanos. Natacha de los gringos. A ver, un momento, a las comunicaciones. Estos son reciclados. Y los más rankeados de la cloaca. Chingo, dice. Ministros reciclados y más rankeado, los más rankeados de la cloaca. Tomen nota eso, ¿sabes? A ver, las referencias que se viene haciendo. A ver, Ronald Altamirano y la prensa limeña no ladran nada, están callados, dicen. Bueno, sí, pues ahí están las primeras reacciones, ¿sabes? Fuertes, fortísimos, fortísimos. Vamos a ver reacciones, a ver, por otro lado. Les reitero, está habilitada la página de Hernán Fuentes en el Facebook. Pueden hacernos llegar sus opiniones, sus comentarios, como también pueden hacernos llegar sus opiniones, sus comentarios en la página de Onda Popular Perú, de Radio TV Perú. Nosotros vamos a ir compartiéndolo, a ver esas reacciones, esas opiniones, comentarios que llegan desde diversos ámbitos. A ver, por aquí, Pepe Rojas, creo que el ejemplo a seguir son China e Irán. Ahí cualquier hijo de vecino no puede ser, no puede tener cargos ni para postular. Tienen que tener formación. Claro, formación política, profesional, ¿no? Desde diversos ángulos. Félix, a ver, puros roedores neoliberales con la señora Cacá. Puros roedores. Esto da vergüenza, dice el Omar Ramos. Da vergüenza ajena como... A ver, amigo Omar, son declaraciones textuales expresas de los mismos ministros. O sea, los amigos Fujimori, algunos fanáticos fujimoristas o fujiporquistas, ¿por qué? ¿Cuántas veces les hemos recomendado? No es bueno, por lo menos en el plano político, ser fanático, así, cerrado. Está bien en el deporte o algo, una simpatía de frente a una persona, todo, pero fanatizarse así. Son, lo que hemos dado a conocer son declaraciones de los propios ministros, de estos propios personajes, de los propios personajes. Revísenlo, ahí está. Pueden entrar a ver los amigos fujimoristas o fujiporquistas, que, bueno, se quieren mostrar incrédulos.
1: Caray. 2:00 p.m. con 30 minutos. Ver,
0: solo en el Perú reina la corrupción, la criminalidad, dice Jori Vale Huaitara. Huaitara. Bueno, si lo estoy leyendo mal, por favor, me pasan por alto. Nilton Flores, ¿dónde están los que votaron por la Chucky Fujimori? A ver, que digan algo, a ver, que, dice, Iván Pariamechi, Iván, la dictadura de las clases dominantes gobiernan hace 200 años con grandes profesionales entre comillas, pero jamás son capaces de desarrollar. Bueno, vamos a seguir compartiendo. Nelly León, dejen trabajar, les estamos privando de pensar, no hablen piedras, dice, bueno. Omar Rafael Rey es ingeniero industrial de la Universidad Nacional de Piura. Allá, pero aquí está en su hoja de vida, no aparece, pues. No tenemos la culpa, amigo Omar. Ingeniero industrial. Pero si era ingeniero industrial, ¿por qué no ha desempeñado su labor en su área, todo? Pero aquí no dice, no menciona. De seguro que de repente tiene estudios, puede ser que tenga estudios. Y como muchos a veces no culminan, se quedan ahí, pero después se hacen pasar de ingeniero. Hay mucha gente así, ¿no? No han podido lograr ni siquiera su título profesional, pero se hacen decir ingenieros, se hacen decir otros doctores, se hacen decir médicos también, que ni siquiera tienen estudios, o tienen estudios algunos semestres por ahí, y bueno, se hacen denominar así de esa manera. Tome nota, para que a alguien le digan doctor. Así, desde el punto de vista académico, tiene que haber no solamente obtenido el título profesional, sino haber obtenido el grado de magíster. Y luego, tener estudios de doctorado. Haber culminado todas las etapas. Así no es fácil, pero ahora los que ocupan los más altos cargos habían sido por una tira de trafas. Una tira de gente que realmente nos estaban haciendo el cuento. Todos habían obtenido sus títulos fraudulentamente. Y ellos son los que ocupan los más altos cargos en el país. Qué cosas que ocurren aquí. A ver, esas personas son fanáticas al político de burros, analfabetos. Se defienden a los analfabetos. A ver, otro. Yo quiero un debate. Dice, a ver, ¿qué guión está? Yo no sé un nombre. De hecho, que es un nombre, como dicen, fantasma, ¿no? Algunos así que se ponen nombres raros que no se pueden. Es prácticamente un tipo de siglas. Hipólito Condori, a ver qué nos dice. Ministros payapados, ministros payapados, puro ladrones, solo los liberales lo defienden. Tiene razón, yo creo que lo dice exactamente Hipólito. A ver, señor Fuentes, no es necesario entrar a revisar recién, la mayoría son gente que siempre estuvo en el medio. Son los mismos de siempre. Y como decían que son, pero Keiko Fujimori decía porque van a ser los más calificados, los más los hombres más con mayor méritos, pero como estamos viendo, pues mira, fíjense, digan a ver ustedes, realmente son los más calificados. ¿Qué dicen? Ya, bueno, ya dejamos a Rafael Rey. Este es un personaje ya conocido, pues, en esas tretas, en esas maniobras. Vamos a ver a otro ministro, a uno más ya, para no malograrles, como dicen, la mañana o el día a los amigos fujiporquistas. A ver, vamos al ministro de Energía y Minas. Nos hicieron llegar datos, referencias, de la cuenca Llallimayo, en la provincia de Melgar, en el programa anterior. Ciudadanos de ahí, de esa zona, nos hicieron llegar algunos datos señalando de que este ministro de Energía y Minas era uno de los dueños o socios de la minera Aruntanizaj. A ver, no hemos podido obtener información, pero enviaron información en ese sentido. Vamos a ver este personaje. A ver, por lo menos una breve referencia. No tengo mayor información, pero si fuese así, sería pues realmente lamentable, ¿no? ¿Cómo se llama? A ver, este ministro. A ver si lo tenemos. Ahí está, este ministro. A ver. Guillermo Sino Huamaní. A ver, Guillermo Sino Huamaní. Aquí la única información que aparece dice, Guillermo Huamaní es ingeniero de minas, con amplia experiencia en la industria extractiva. Ah, o sea que está metido en el sector. Pero si es que es un contaminador aquí en la región de Puno, de razón, entonces los distritos de, como por ejemplo, en este momento me viene a la memoria, ¿qué distritos están ahí contaminados? Que siempre andan protestando nuestros paisanos, nuestros compatriotas. Aquí en la región de Puno, en la provincia de Melgar principalmente, pero que después influye y afecta a varias provincias de la región. A toda la región de Puno. Porque ¿dónde desembocan esos ríos? Todos los ríos que vienen de las partes altas, ¿dónde desembocan? ¿Acaso no desembocan en el lago Titicaca? Y se unen en diversas zonas, varios afluentes, varios ríos. Si eso es cierto así, aquí no aparece. A ver, ¿qué más aparece aquí? Ha presidido el Instituto de Ingenieros y ocupado cargos ejecutivos en las empresas del sector, además de haberse desempeñado como viceministro de Minas. Entonces, es conocedor del sector. Eso, tal como está. A ver, la información que viene desde Lima. Desde el mismo Consejo de Ministros, pues están sus datos, sus referencias. Eso estamos dando a conocer, amigo Omar, uno dijo de que están buenos. Esos son los datos, sus referencias personales que han dado en su hoja de vida, de cada uno de ellos. Eso es lo que estamos dando a conocer. No podemos, amigo Omar o otros amigos, pensando de que, bueno, realmente es por bronca con Keiko Fujimori, porque es antifujimorista, está dando a conocer. No, estamos dando sus datos de ellos mismos. Sus declaraciones en la primera parte que dimos a conocer de cada uno de estos ministros, sus antecedentes vinculados a investigaciones, procesos vinculados a corrupción. Es su declaración personal de cada uno de ellos. El asunto es que los grandes medios no lo difunden eso, lo ocultan, lo esconden. Eso es, amigo. A ver, vamos con estas comunicaciones que lo estoy haciendo esperar, caramba. A ver, señor, buen día. Adelante, adelante. Nombre, ¿de dónde viene su comunicación? ¿Qué tiene que decirnos a ver con relación a estos temas?
5: Bueno, doctor, buen día.
0: A ver, adelante. A ver, ¿qué le parece todo esto?
5: Bueno, pues, por favor, ¿sí? El gabinete ministerial, ¿no? De esta señora Keiko, ¿no? Ya como habíamos manifestado, doctor, ¿no? Con ansiedades diversos, algunos con procesos judiciales. El premier, con deforme físico, ¿no? Bueno, pues, como usted señala, ¿no? Aparte del transfugismo, esta situación, ¿no? Ahora, lo preocupante, doctor, es que el clima, creo que la incompetencia de estos ministros. Por ejemplo, señalo, ¿no? No sé, anteriormente creo que era ministro de Educación, ¿no? No sé qué profesión tendrá, pues, ¿no? Se quiere de cualquier, porque tiene que ser un, por lo menos un catedrático. Ahora, por ejemplo, para ministro de Interior, claro que tiene que ser de formación militar. Por ejemplo, para Poder Judicial, tiene que ser, pues, un, por lo menos un magistrado, ¿no? Y así, ¿no? Cada, digamos, disciplina debe tener que ser competentes, ¿no? De acuerdo a su formación. Pero eso no sucede, pero el doctor, no creo, ¿no? Como estamos escuchando, ¿no? No sé. Totalmente, pues, esto, ¿no? Indistinto, pues, sus competencias, ¿no? De estos ministros, ¿no? Ahora, doctor, lo preocupante, ¿no? Que señalaste, ¿no? Creo que está pidiendo, pues, se discutieron, ¿no? 120 días, ¿no? Facultades legislativas. Para gobernar, creo que este ya son, pues, como 4 meses, ¿no? En el inicio. Uh-huh. Un gobierno, ¿no? Prácticamente con vicio dictatorial, pues, no sé. Digamos, dará, pues, leyes impuestas, ¿no? Ahora, decir, entonces, ¿para qué, pues, estos dos cámaras, ¿no? Cámara de Diputados, Cámara de Senadores, ¿no? Es exclusividad de este gobierno, de este Parlamento, ¿no? Ahora de los dos, ¿no? De discutir leyes, porque toda ley tiene que ser deliberada, discutida en el Parlamento, y así nomás no se puede imponer, pues. Entonces, yo creo que acá, creo que esta es competencia, exclusividad de dar leyes, ¿no? Ahora, el Poder Ejecutivo solamente tiene que hacer cumplir lo que dispone el Congreso, el Parlamento, doctor.
0: Claro, vamos a ver, entonces, pero era necesario por lo menos que la población tome nota y conozca.
1: Dos de la tarde con 40 minutos.
0: ¿Qué gobierno? ¿Ante qué ministros estamos en este escenario, en este contexto? De modo que, bueno, es importante el aporte, la contribución de ustedes y también, pues, lo que estamos tomando conocimiento en este escenario, en este contexto. Así, en estas condiciones. Bueno, entonces vamos a seguir dando más datos, más información y en cualquier momento retomamos contacto con usted. Gracias a usted. Ya, muy bien, muy bien. Vamos a ver, estuvimos tratando, abordando lo de este ministro, nos habíamos quedado con este ministro, ministro de Energía y Minas, Guillermo Shino. Guillermo Shino, bueno, entonces él conoce el sector, ahí por lo menos de acuerdo a su referencia. Es ingeniero de minas, con experiencia en la industria extractiva, o sea, pero lo ocultan, por ejemplo, aquí no se dice de qué socio o es dueño de diversas mineras. Pero cómo uno que está, pues, digamos, está explotando nuestros recursos naturales, va a ser ministro, o sea, va a ejercer el cargo como juez y parte. ¿Cómo un empresario minero que está explotando, que está extrayendo, que está saqueando nuestros recursos, puede ocupar un cargo? Eso es como ser juez y parte. Eso es realmente, no solamente ético, eso es realmente legal, eso realmente es admisible. Y eso lo digo condicionalmente, ¿eh? Porque nos llegaron y nos enviaron comunicaciones desde la provincia de Melgar. Y lo habían conocido, no, personalmente no tengo mayor referencia. Aquí lo único que dice es ingeniero de minas, tiene experiencia en la industria extractiva. Extracción de minerales, o sea, está metido en eso, pero no dice que está en tal mina, tal, no dicen, lo ocultan. Pero sí, es ingeniero de minas, conoce el sector, pero está, pues, con intereses. Uno que tiene negocios con uno y otro sector, legalmente y constitucionalmente está prohibido, no se permite. Es como, por ejemplo, a ver, un ejemplo, un alcalde que ha sido elegido, ¿puede hacer negocio con su empresa? ¿Puede comprar, puede adquirir, puede ser proveedor? No, pues está terminantemente prohibido, inmediatamente ya lo mandarían preso. Pero algo similar, algo parecido, mira, ocurriría con este ministro, ¿eh? Si es que se confirma realmente si es socio o es dueño de la mira, de la mina, por lo menos aquí en la región de Puno, ¿eh? Por este centro minero que está contaminando toda la cuenca de Llallimayo, a los distritos.
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0: Toda la provincia de Melgar y la provincia de Azángaro, aquí, toda la región. Porque toda esa contaminación desemboca aquí en el agua, Titicaca. Ese es un tema preocupante. Pero eso lo estamos dando todavía, porque en ese sentido, en esa dirección, nos enviaron varias comunicaciones. No sé si en este momento, a ver, estamos buscando. No, pero sí lo tuvimos en el programa anterior, en esa dimensión. Esperamos que eso no sea así, tal como lo estamos dando a conocer. Y aquí hay otros ministros más. Entonces, en conclusión, en resumen, señores, a ver, ¿qué pueden opinar ustedes? ¿Qué pueden decir, a ver, sobre este gabinete ministerial? A ver, la pregunta, ¿son los mejores técnicos profesionales? ¿Son los mejores técnicos profesionales del país? ¿O son buenos transfugas? A ver, y a propósito de eso, ¿qué es lo que dice? ¿Qué es lo que refiere? A ver, ¿qué comenta? ¿Cuál es su análisis que hace? A ver, vamos a recurrir a ver a otro personaje en la capital de la República. Uno de los pocos, pero también que hay. No los pulpos, no los grandes medios, sino, a ver, vamos a captar, escuchar, respecto a este tema, respecto a este punto, a César Hildebrand. A ver, ¿qué dice Hildebrand sobre este particular? Lo vamos a compartir, a ver. Ya no, porque vamos a hacer un dolor de cabeza ya, los otros ministros, peor, ya. Pero reitero una vez más, estamos dando a conocer su declaración de cada uno de ellos, ¿ah? En su declaración de hoja de vida que se exige para ejercer un cargo. Es su propia declaración. Esto es lo que están viendo ustedes, ahí está, se llega a saber precisamente por eso. El asunto está en que los medios nacionales no lo difunden, no hablan, no comentan sobre estos temas, lo esconden, lo ocultan. O lo hacen una referencia así, nomás lo pasan, como dicen, con agua tibia, o lo tocan con manos de seda. Nada más, así nomás, a simple vista. Y más meten ahora escándalo, de cualquier otra cosa, de un accidente, que una violación, que es peleas, ahí sí, se pasan, le dan el tiempo, horas, días, portadas, titulares principales, se abocan. Señor, buen día, adelante. A ver, había comunicación que estaba insistiendo. Adelante, buenos días.
6: Buenos días, Edson, desde Tacna.
0: A ver, ¿qué nos dice desde Tacna, Edson? A ver, ¿qué te parece? ¿Qué le parece? ¿Cuál es tu reacción respecto a ver este gabinete ministerial? Supuestamente de los mejores hombres, los mejores técnicos. ¿Le parece que son realmente los mejores técnicos profesionales o son los buenos y los mejores transfugas en el país? A ver, ¿qué dice usted?
6: Bueno, siempre ha habido, ¿no? Para la prensa siempre ha sido limeña los mejores, ¿no? Convocados, ¿no? Por ellos, siempre van a ser, pues, los favoritos, los que a pesar que tengan cuestionamientos de corrupción en anteriores gobiernos, como el AFRA, no mencionan ni un antecedente, ¿no? Pero cuando vemos, ¿no? Que del pueblo entran, pues, ministros, cuando fue, pues, el ejemplo de en el anterior gobierno de Castillo, ahí sí, la prensa se levantó, ¿no? Que hubieron cuestionamientos, que sendero, que no sé qué, y ocho cuartos, y nunca mencionaron ahora en este caso sus ministros de la APRA, por ejemplo, al señor de Relaciones Exteriores, que no mencionan que ha estado 20 años en la embajada dándole sueldo a Carlos Espad. Entonces, no hay, no, por parte de la prensa siempre hay ese favoritismo, ¿no? Para la derecha. Y vemos, ¿no? Que de parte del Estado estadounidense también ahí están felices, ¿no? Porque tienen, pues, la injerencia, ¿no? Han tenido ya el señor Bernie Navarro en las elecciones, ha habido varios cuestionamientos, incluso un fraude prácticamente, no es una elección limpia como debería ser. Y hay varios cuestionamientos, incluso los mismos senadores, ¿no? Del fujimorismo, del lo que es Renovación Popular, que están en problemas, ¿no? Entonces, La prensa siempre está callada en estos momentos, especialmente no el Grupo El Comercio, ¿no? Que siempre ha sido su aliado, ¿no? Del timorismo.
0: Sí, pues eso vamos a... y en el mensaje presidencial, ustedes que están en Tacna, ¿han podido captar, han podido escuchar algo importante, algo interesante, algo que les llama la atención para el sur del país o por lo menos para la región Tacna? Por lo menos habíamos comentado nosotros en días pasados lo que había esas omisiones, prácticamente ha ignorado a todo el sur del país, a todas las zonas altoandinas, nada de nada, solo habló del norte, no sé, de algunas de Lima nomás, el metro 3, 4, 5, 6, ha sido referencia, pero para el sur, algo importante tomaron en cuenta respecto al mensaje presidencial.
6: No, no hay nada prácticamente, pues, ¿no? Para el sur ni la macroregión sur, porque todo, ¿no? Lo que ha llegado su equipo de campaña están haciendo, pues, los convenios o lo que ya han quedado trazados, ¿no? Para transar en sus carreteras, ¿no? Central, norte, ¿no? Si hay proyectos, ¿no? Que ha mencionado, que seguramente también, ¿no? Su equipo técnico o con los que ha llegado, ¿no? Están de acuerdo, ¿no? Pero, sin embargo, lo único que ha mencionado, ¿no? Es que va a aumentar, ¿no? Creo el sueldo para pensión 65, y con eso pienso, ¿no? Que a ella, ¿no? Pienso, ¿no? Que para ella eso es como apoyar, ¿no? Al sur, ¿no? Es lo único que escuché, ¿no? No hay nada más, ¿no?
0: Bueno, muy bien, Edson. Gracias a usted. En cualquier momento estaremos en contacto, en comunicación desde la región Tacna. Hasta el próximo contacto.
6: Listo.
0: Muy bien, gracias a usted. A ver, vamos a seguir con estos temas. A ver, nos acaban de enviar esta imagen. A ver, ¿qué dice? Ministros fracasados. Keiko Fujimori antes los calificaba como ministros fracasados. Antes del mensaje presidencial, antes de recibir las credenciales, a varios de sus ministros que están ahora, los calificaba como ministros fracasados. Y a esos ministros fracasados que los decía, que los calificaba así, de esa manera, ahora los pone como ministros en su gabinete ministerial.
1: ¿Cierto? 2:50 p.m.
0: A ver, deben recordar ustedes quiénes son esos ministros fracasados. A ver si lo ampliamos todo lo que se pueda. A ver, ¿qué dice aquí esta portada? A ver. Algunos de los ministros reciclados de gobiernos pasados, de gobiernos anteriores, que Keiko llamó fracasados, ahora están en su gabinete ministerial. ¿Qué tal ironía del destino? Dice aquí. ¡Qué vergüenza! Mira, fíjense, dice, ministros fracasados calificados por la propia Keiko en varias ocasiones, ahora los recicla, ahora los tiene en su entorno. A ver, ahí aparece, pero está uno, Sheput me aparece, 2006, dice, estaba de ministro, el 2006. Keiko Fujimori lo calificaba como ministros fracasados. Y ahora el 2026, después de 20 años, lo tiene como ministro a Sheput. Otro quien, a ver, aparece conocido. Creo que es ya Chang, el ministro de Educación. Ministro de Educación. Aparece ahí, está con Alan García, el año, esos años, ¿no? Ahora 2026 está como ministro. Chang, espero, no se puede reconocer bien la imagen. Hay otro también, otro ministro, no sé de 2018, era seguramente. ¿Quién estaba en 2018 con Vizcarra? Lo calificaba, lo tipificaba como ministro fracasado. Y ahora 2026 lo tiene como su ministro. Y ahí aparece toda una lista más. Qué cosas que pasan, ¿no? Caramba. Muy bien, entonces yo creo que terminamos ya con esto de los ministros, ¿eh? Vamos a terminar de una vez para no darles un dolor de cabeza a los fujiporquistas, a los amigos fujiporquistas. Solamente, a ver, terminando, pues, para que la población se entere un poquito más sobre alguno de estos personajes que lamentablemente han llamado la atención, pero no de los medios nacionales, porque ocultan estas cosas, esconden, no quieren que conozca a la población, no quieren que se informe, tienen a veces temor, no sé qué buscan. Solamente, a ver, me gustaría ver que ustedes un poquito, a ver, recuerden y tomen nota de este gabinete ministerial formado por estos personajes. Pero hay un caso riesgoso y peligroso, ¿eh? Como lo hemos mencionado, lo hemos referido en el programa anterior, que está referido a este personaje, pues, de Carlos Spa, este personaje que había laborado no solo 10 años, sino entre 15 a 20 años como empleado de la embajada de los Estados Unidos. O sea, ha trabajado para el gobierno de los Estados Unidos. Y ahora aparece como ministro de Relaciones Exteriores, canciller de la República. Entonces, este personaje está descalificado para ejercer ese cargo, definitivamente. No puede ocupar ese cargo. Es un riesgo. Definitivamente no debería estar en esa responsabilidad. Pero a veces ocurren esas cosas y dejamos pasar nomás así. El propio personaje, como lo hemos referido en el programa anterior, Víctor García Belaunde, es un personaje excongresista que ha ocupado diversos cargos, congresista por varios años, hombre de derecha, ha reiterado una y otra vez de que a este personaje no debieron ponerlo como ministro de Relaciones Exteriores, es un riesgo para el país. ¿Cómo va a estar de ministro de Relaciones Exteriores un personaje que está íntimamente vinculado, relacionado con los intereses norteamericanos? Lo dijo, lo hemos compartido en el programa anterior. ¿Cómo es posible? No puede ser eso. Es un riesgo. Está supeditado a los intereses norteamericanos. Ese no va a manejar la política exterior del país de la manera correcta, sino va a ser todo en favor del gobierno de los Estados Unidos. O sea, que nos van a querer someter mucho más de lo que estamos. Y ojo a un punto, les vamos adelantando, como lo declaró en una entrevista Keiko Fujimori. Nosotros somos parte de la OTAN en calidad de observadores. ¿Quién ha aprobado eso? ¿Quién le ha autorizado eso? ¿Para qué hable eso Keiko Fujimori? No solo eso, sino también ahora habló de que tenemos que ingresar a ser parte del escudo. A ver, ¿de qué tipo de escudo habló? Escudo americano. O sea, ya nos quieren tener más que una colonia al imperio norteamericano. Y precisamente para eso no lo están designando a Carlos Spa como ministro de Relaciones Exteriores. Señores, atención a congresistas, atención parlamentarios, en diputados y en senadores. Si es que no están informados de estos temas, entérense, infórmense de una u otra manera. Eso no pueden dejar pasar. Eso ya prácticamente, si eso dejan pasar, ya están por los suelos. Ya ni hablar, señores, de soberanía, de independencia, todos los discursos que se suelen escuchar en estos días, en estos tiempos. Eso ya sería una humillación de lo peor. Escudo de las Américas. Ahí nos quiere meter ya Keiko Fujimori. Así que, ojo, señores, en diputados y en senadores, esas pretensiones, eso tienen que rechazarlo de plano. Ya, pero allí en Lima nos están mareados, porque creo que de varios temas no están informados, no están enterados. Son muy riesgosos. Hasta gente, algunos hombres de derecha que tienen un sentimiento patrio, de una u otra manera están advirtiendo estas cosas, estos riesgos. Este Carlos Spa, al que lo presentaban como un candidato outsider, había sido empleado del gobierno imperial de los Estados Unidos durante todos estos años. Ahora, para que sea candidato, lo han, bueno, seguramente ha dicho, voy a pedir licencia, o le han ordenado, pues ya, tienes que ir como candidato, pues puede ser ahí una buena carta, puedes sorprender ahí, engañar. Puede ser una pieza útil. Eso mucha gente no lo sabe, no conoce. Entonces, es un riesgo, pero terrible, ¿eh? Terrible esos temas. Bueno, vamos a compartir a ver las comunicaciones que dicen por acá. A ver, vamos. ¿Qué nos dicen por aquí? Rey Montalvo. En el Perú gobierna la familia japonesa, los extranjeros. ¡Qué vergüenza para los peruanos! A ver, el burro nunca será caballo. Bueno, está Pepe Rox, no sé, se refiere. Teófilo, en su mayoría los zurdos comunistas son, ¿qué dices?, embrutecidos. Teófilo cualquiera. A ver, otra. La Keiko Fujimori se parece similar a Dina, asesina. Su capacidad lo viene demostrando, su capacidad o su inteligencia, ¿no? Su capacidad e inteligencia similar a Dina Boluarte. Podríamos decir que Keiko Fujimori es Dina 2.0. Rolando, buenos días, amigo Hernán Fuentes. Un saludo desde Santa Lucía. Keiko Fujimori no va a llegar lejos porque no tiene liderazgo. Para gobernar va a ser peor. Igual o peor que Castillo, su gobierno. Solo se dedicará a privatizar más y más nuestros recursos naturales, dice Rolando, desde Santa Lucía. A ver, ¿qué más dice aquí? Sofín, a ver qué dice Sofín. Keiko Fujimori y sus ministros son una banda delincuencial, no son técnico profesionales. Una banda delincuencial. Bueno, están haciendo calificativos de diversa índole. A ver, vamos por este lado. Vamos a otro ámbito. A ver, ¿qué nos dicen por aquí? A ver, antes por aquí, por el WhatsApp. Obviamente no son servidores del colectivo. Son servidores iluminates. ¿Iluminates o luminates? Bueno, a ver, otra. Ese farandulero fanfarrón no va a las causas originarias de sus constituyentes, procriminales. Bueno, hay todo tipo de comentarios que llegan, comunicaciones. A ver, otra aquí que dice. El gabinete ministerial...
1: 3 de la tarde, en punto.
0: Traidores y vendepatrias. Y otros... Traficantes de la política. A ver, vamos a otro ámbito, otro bloque de comunicaciones. Vamos a ver qué nos dicen el otro bloque de comunicaciones. A ver, están compartiendo muchos sectores. Vamos a ver aquí, a ver, hay otro bloque. Otro bloque, a ver, de opiniones, comentarios. Vamos a verificarlos, a ver. Antonio Escobar, desde mi punto de vista son los mejores ministros,

curiosos. Ay, curiosos. También son fregados la gente. Leonardo Ayana nos dice, Keiko se ha vuelto San Martín. ¿Por qué? Porque ha reunido a todos los pericotes. Leonardo Ayana nos dice que se ha vuelto, o sea, Keiko Fujimori se ha convertido en San Martín de Porres porque ha reunido a todos sus pericotes, a todos los pericotes, todos los pericotes. Edison Valencia es su ministro de Trump. A ver, Carlos Espada es su ministro de Trump. Sí, pues son gente que, bueno, están ahí dando vueltas, ¿no? Bueno, amigos, entonces todas esas cosas estamos tomando conocimiento. Todo eso. Ahora sí, para un poquito corroborar, esclarecer un poquito más, a ver, ¿cuál es el análisis, el comentario que hace César Hildebrand allá en Lima? Uno de los pocos medios que no se transmiten en radio ni en televisión, solo en redes sociales, ¿no? A ver, vamos a compartir con ustedes. A ver, tomen atención, entiendan. De seguro, y de hecho, las opiniones, los comentarios que hace Hildebrand comparte con lo que hemos estado expresando estos días, con lo que hemos estado anticipando. Hay muchas cosas que van a escuchar ustedes, que esta es la última declaración de este lunes, en hora de martes prácticamente, de estos días de la semana. Y concuerda, comparte muchos puntos de vista que ustedes y nosotros hemos venido comentando, hemos venido tratando estos días.

Ese voto manchado de Silvana Robles es la huella del fujimorismo. Pronto se sabrá en qué consistió el canje, el trueque de favores, la contraprestación. Una invitada de Juntos por el Perú, debidamente intimidada o sobornada, nos ha devuelto a la realidad. El fujimorismo es la resiliencia de la sordidez. Después está el gabinete, que es una colección de oscuridades. El señor Carlos Spa ha sido un empleado de la embajada norteamericana y ahora es ministro de Relaciones Exteriores. Thank you, señora Fujimori, habrá dicho Bernie Navarro, el embajador de Trump en Lima. El señor Alberto Bengolea, que hace años hablaba de fútbol y aburría al hinchaje, estará ahora a cargo de cultura, lo que dice mucho sobre qué entiende por cultura la señora que nos gobierna. El señor Luis Dyer, que hace décadas se dedica a comprar y vender acero, y que fue el jefe de personeros de Fuerza Popular, tiene la cartera de salud, un sector que se cae a pedazos y que hubiera requerido a un médico administrador que impida que la corrupción siga matando pacientes. El general César Astudillo, que no está capacitado para lidiar con el crimen, estará a cargo de Interior, lo que significa que la señora presidente insiste en su propósito de sacar a los militares a las calles a ver si así disuade a la delincuencia. La señora pretende no saber que la delincuencia organizada es como su partido. No se rinde así nomás. Y a lo que teme es a un trabajo fiscal y policial paciente, minucioso, decisivo, como aquel que permitió descubrir el caso Cócteles. ¿Qué hace Ernesto Álvarez, el que fuera primer ministro de Jerí, el hombre del Bimidí, en el Ministerio de Justicia? No lo sabemos. O mejor, sí lo sabemos. Con un derechista como él, los derechos humanos peligran. Álvarez fue el cortesano que defendió a Jerí después de los chifazos y el que pretendió terruquear a los que se manifestaban en contra de aquel breve gobierno. ¿Y Rafael Belaúnde Llosa en la clave cartera de defensa? ¿Y Rafael Rey en el pródigo Ministerio de Transportes y Comunicaciones? Es como si la señora hubiera hecho una selección con lo que sobró de la política, sin que importen las especialidades y la meritocracia. ¿Qué sabe Belaúnde de defensa? Podemos jurar que nada. Le pondrán helicópteros que reparar de modo trucho, fragatas que comprar a punta de coima, fusiles de poco alcance y mucha comisión, y el pobre hombre no sabrá de qué se trata. Y el transporte y las carreteras en emergencia tendrán en Rey el gestor que rectifique rumbos y nos regrese a la civilización. El único mérito del señor Rey en los últimos años ha sido seguir siendo del Opus Dei, a pesar de lo que pasó con Cipriani, y adular a Keiko Fujimori haciendo dúo criollo con el trémulo Pepe Barba. De Rey dependerán la carretera central nueva, los trenes de cercanía, las líneas 2, 3, 4, 5 y 6 del metro de Lima, la longitudinal de la sierra. Estoy seguro que no. Rey será el que figure. De los tratos opacos se encargarán quienes sean designados por la maquinaria fujimorista. Y luego está el discurso presidencial plagado de demagogia y populismo. La señora que pide reconciliación no puede amistarse con la verdad y miente cada vez que abre la boca. Decir, por ejemplo, que la anemia infantil está en 35% es una mentira. Lo cierto es que esa cifra surge de un cambio de parámetro al calcular la línea roja de la hemoglobina en 10,5 gramos y no en 11. Si prevalece el cálculo del 11, la anemia infantil permanece en 43%, que es la cifra real. Omisión mentirosa es no hablar de los muertos de Dina Boluarte y no aludir a las leyes pro crimen que son

0: Congreso dio en beneficio de la delincuencia. Mentira mayúscula, es decir, que su gobierno recibe una catástrofe cuando ella misma ha cogobernado desde diciembre del 2022. Mentira es anunciar que bajará a la mitad todos los índices ominosos sobre déficit de salud sin sugerir siquiera el método a aplicarse. Mentira es anunciar cambios sustanciales y nombrar a un gabinete que parece ser una repetición de los tiempos más grises de la política. Demagogia pura es anunciar el aumento a 1.300 soles del salario mínimo vital, algo que ella criticó en la campaña, cuando no se anuncia un plan nacional de formalización del empleo. Vacío preocupante es no tener una sola idea sobre las tensiones de la geopolítica y su repercusión en Latinoamérica, mientras se habla de la diminuta comunidad andina y de la paralizada Alianza del Pacífico. Y ni una sola palabra sobre los aranceles del 12% que Donald Trump nos acaba de poner y que vuelven a violar el Tratado de Libre Comercio que suscribimos ingenuamente con los Estados Unidos.
1: 3:10.
0: La señora parecía de centro en el discurso. Hasta en eso imita a su padre. En su primer discurso a la nación, Alberto Fujimori anunció un país renovado por los principios del esfuerzo, el trabajo y la honradez. El 5 de abril de 1992 se sacó la máscara y tomó el control total del país. La señora Fujimori, que hoy nos gobierna, no necesita disolver nada. Al contrario, lo que le interesa es mantener tal como están la Fiscalía de la Nación, la Junta Nacional de Justicia, el Tribunal Constitucional y la Defensoría del Pueblo. Ahora hay que añadir a esa lista el Senado Todopoderoso. Si su padre resucitara, le diría: hija mía, lo hiciste mejor que yo. El dolor de la señora es que esa es la única felicitación que no puede recibir en esta hora de sonrisas serviles y acercamientos calculados. Nos esperan 5 años de fujimorismo. 5 años de vivir al borde del abismo y la amenaza. 5 años de simulaciones y zarpazos.
2: ¿Qué le parece, amigos? ¿Concuerda, coincide con lo que se ha venido abordando, se ha venido tratando en el programa? Respecto a los ministros, respecto a ese mensaje presidencial. Bueno. Sí, pues hay, y a más de ello hay que añadir, ¿no?, de que Keiko Fujimori prácticamente ha ignorado a todo el sur del país, principalmente al sur, y también el oriente, las regiones del oriente, en otras palabras, de la selva norte, centro, nos ha ignorado por completo. Ha hablado de proyectos de solamente capitalinos, Lima y algunas en el norte, nada más. Ahora, por lo menos lo que venía comentando, hablando de que de las leyes pro crimen, por ejemplo, no dijo absolutamente nada. Por lo menos no dijo de que se van a derogar, menos, por lo menos, revisar esas leyes que favorecen a la criminalidad, que alientan, que promueven la violencia y que los incentiva al delito, para que cometan delito, policías y militares. Solamente por mencionar eso, uno, dos. Ahora, sobre el tema de los crímenes de las víctimas del año 2022-23, ni una palabra. Después habla de reconciliación. ¿De qué reconciliación? Y así, terrible, ¿no?, sus expresiones e intervenciones. Eso es lo que acaba de referir precisamente esta apreciación que viene desde Lima, ¿no?, por parte de César Hildebrand. Prácticamente lo ha resumido puntualmente sobre el mensaje presidencial y este gabinete ministerial. Ahí está, los ha identificado a cada uno de ellos. Claro, en forma precisa, breve, ¿no? Breve, breve, brevísimo. Pero nosotros ya hemos dado en detalle y con mayor amplitud todo ello. Bueno, pues amigos, esto es lo que pasa. Ahora vamos a pasar al otro punto, vamos a pasar a otro tema. Ya, hay que dejar esto de los ministros, todo eso. Claro que está relacionado el otro punto, el otro tema, que tiene que ver ahora con el otorgamiento de facultades legislativas. A ver, este es un tema interesante, ¿eh? ¿Cómo lo, a ver, lo anuncio para luego de la pausa vamos a ver, darle en detalle? ¿A qué se refiere? A ver, tomen atención, tomen nota, amigos. Este gobierno de Keiko Fujimori y su gabinete ministerial, luego del primer Consejo de Ministros, acaban de aprobar la solicitud, la petición al Congreso de la República para que les otorgue facultades legislativas para legislar, es decir, para dar normas, leyes, en otras palabras, para que entienda, para dar leyes y normas en diversas áreas, en diversos sectores, prácticamente una especie de reemplazo al Congreso de la República. Si eso fuese así, tal como lo están solicitando, prácticamente, ¿qué va a hacer el Congreso de la República? ¿Qué van a hacer esos diputados? ¿Se nos van a estar pintados? Porque tome nota, están pidiendo, están solicitando el otorgamiento de facultades legislativas para diversos sectores por 120 días prorrogables. Esto quiere decir de que hasta el fin de año no tendrían trabajo, no tendrían nada que hacer diputados y senadores. Tendrían que estar de espectadores. Y ahora si amplían todavía en noviembre, diciembre, diciendo de que no, no hemos culminado, no hemos terminado. A ver, pedimos una ampliación de 60 días o 90 días. Seguirían hasta el próximo año. Hasta marzo, febrero, marzo del próximo año. Están solicitando facultades legislativas. ¿Qué cosa quiere decir en otras palabras? Es que el Ejecutivo, es decir, Keiko Fujimori y sus ministros, ya, como ustedes ya lo pueden calificar, ¿no? De diversas maneras, como lo han tildado, calificado, ministros expertos y los mejores cuadros o los mejores profesionales, entre comillas, por supuesto, o los mejores tránsfugas, o los mejores, bueno, ya con todas las referencias que hemos dado a conocer, ellos van a, quieren dar leyes, decretos, disposiciones legales de diversa índole en diversos sectores, en educación, en salud, en el tema de tributación, en el tema de seguridad, o en los temas de seguridad o inseguridad. Es decir, un montón de casos. Vamos a hacerles referencia luego de esta pausa a la que ingresamos. O sea, no se pierdan. Pónganle un like y compartan, amigos, estos temas importantes. Otorgamiento de facultades legislativas. ¿En qué áreas? ¿Qué es lo que quieren hacer? Por lo menos vamos a tomar nota de modo referencial, porque este es un tema muy importante, muy importante.
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Para continuar el programa y nos vamos a este tercer segmento, esta tercera parte del programa, donde vamos a ver, como lo hemos adelantado, volcarnos de lleno a este tema del otorgamiento de facultades legislativas. Otorgamiento de facultades legislativas. Y bueno, como lo hemos adelantado, ¿qué significa, qué implica este asunto, este tema? A ver, como lo habíamos advertido, esto tiene que ver con la pretensión de legislar en diversas áreas, en diversos sectores, con decretos, disposiciones legales del que pretenden manejar el país. A ver, para una referencia, vamos a dar a conocer, a ver, en resumen, así, con palabras simples, sencillas. El gobierno fujimorista acaba de formular su pedido de delegación de facultades legislativas luego de la aprobación en este primer Consejo de Ministros. Durante la primera sesión del Consejo de Ministros, solicitando facultades que sean otorgadas por el tiempo de 120 días. ¿Y qué es lo que pretende? ¿Qué es lo que busca? Es precisamente, como lo hemos referido, emitir decretos legislativos, decretos supremos, disposiciones y normas que le permitan precisamente legislar en diversas áreas, en diversas materias.

0: fuerzas, la policía, a cumplir esas labores de vigilancia como han venido haciendo. Pero los resultados, ¿qué nos dicen?
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0: Movimientos de esas medidas que se han aplicado. O sea, en otras palabras, militarización. Más militarización. Más estados de emergencia, estados de excepción. O sea, más de lo mismo, lo que hemos ido viendo con Dina Boluarte, lo que se ha habido, lo que ha habido y lo que se ha visto con Pajerí, con el gobierno de José Gerí. Eso es lo que justamente quiere que el Congreso lo avale y le otorgue facultades en ese ámbito. Ahora, no solo eso, sino también, a ver, tome nota, en el ámbito laboral, tributario, también ahí pretenden justamente legislar. Es decir, el Ejecutivo, el gobierno de Keiko Fujimori busca, por ejemplo, pero aunque ya aquí ha dado ya una primera derrota, acaba de registrar Keiko Fujimori y su gobierno. Días antes del mensaje presidencial, antes inclusive de la entrega de las credenciales, venía afirmando, refiriendo de que se tiene que revisar los días feriados y la jornada laboral de los trabajadores público-privados. Y precisamente, señores, eso es lo que confirmó, ratificó en el mensaje presidencial, pero ahora en menos de 24 horas, o en menos de 48 horas, para mejor entendimiento, en menos de 48 horas de haber asumido el cargo, tuvo que retractarse, tuvo que retroceder. La misma Keiko Fujimori, conjuntamente con su ministro de Trabajo, con el tránsfuga Juan Sheput, afirmando de que no se va a reducir los días feriados, tampoco se va a modificar los horarios laborales para los trabajadores. No va a haber ninguna modificación ahí. O sea, una derrota más, o sea, para empezar, una derrota y un traspiés del fujimorismo. Y es la propia Keiko y es el propio ministro Juan Sheput que acaban de aclarar y rectificarse en ese punto. Pero querían ahí que se le otorgue facultades precisamente en ese ámbito, en ese sentido. En el ámbito laboral y en el ámbito también de los días laborables. De ampliar las horas de trabajo. Y de reducir los días feriados. O modificar los días feriados. Ahora, el propio ministro Sheput y la propia Keiko Fujimori han dicho de que no vamos a tocar eso, ya no. Una primera derrota. Tome nota en cuenta. Pero, ¿qué es lo que pretendía, por ejemplo, en ese punto? Querían modificar o variar los días feriados. Después de que todos los gobiernos, incluido la propia Keiko, porque ellos han estado gobernando a través de Keiko Fujimori, a través de Dina Boluarte, a través de Pajerí, ellos dijeron, estamos implementando días feriados precisamente para impulsar el turismo, para motivar, para generar el turismo interno, porque eso nos da ingresos, nos da dinero, nos trae divisas. Y así el país, económicamente, salimos adelante. Eso es lo que decían, ¿sí o no? Entonces necesitamos más feriados. Y ahora ellos querían aparecer como reformadores o renovadores y han salido cuadrados rápidamente porque todos los sectores inmediatamente en menos de 24 horas salieron con fuertes críticas, observaciones, los sectores laborales y también las organizaciones gremiales de todos los sectores. Dijeron, si quieren modificar las horas laborables en el país, bueno, nos vamos inmediatamente a la protesta. Y no ha pasado ni 24 horas, han tenido que retroceder. O sea, una primera derrota para el fujimorismo. Ahora, es más, inclusive en cuanto a los días laborables, señores, lamentablemente es una realidad, pues, y hay que decirlo claramente. En el sector público, no diremos todos, pero hay buena parte de ciudadanos, de trabajadores en diversos sectores de la administración pública hay un sector que labora, que trabaja, que se empeña en su trabajo, cumple sus funciones, sus labores, pero hay otro sector de trabajadores puestos, ingresados, colocados por todos estos gobiernos. Ese otro sector prácticamente se tira la pera, en otras palabras. Están rascándose el estómago, rascándose no sé qué más, rasgándose las vestiduras, ahí pasa. En el, comenzando del Congreso de la República, todo panzones ahí, cogotudos, panzones, como han visto en las imágenes que hemos mostrado en días pasados, en el propio Congreso de la República, que ganan fabulosos sueldos y se pasan ahí en sus computadoras, no solamente con sus celulares, con sus imágenes, o sea, una burocracia enorme. Una burocracia enorme. Pero ¿quién o quiénes tienen esa responsabilidad? Como les acabo de decir, hay una parte de esos servidores públicos ya nombrados, más que todos los nombrados, señores, ahí los nombrados no pueden cómo pasar el día. No pueden cómo completar las 8 horas. Pican su tarjeta o se registran y a la salida están así, viendo las horas, cómo pasa raudamente. Y por eso están ahí, jato loco, como dicen popularmente, durmiendo y pucha, todo por esto, y están cogotudos, panzones, subidos de peso. Pues. ¿Eso requiere reformar, requiere cambiar? Claro que sí. El problema es que estas políticas, esas medidas que anuncia Keiko Fujimori y su gabinete, no saben hacerlo. No entienden, no comprenden. ¿Por qué? Porque no tienen autoridad, están descalificados.
1: 3:30 p.m.
0: Nos han comentado, hablado en los años 90, que la burocracia, que presupuesto, que tiene que reducirse el Estado, todo era pura boquilla, todo era pura fanfarronería, pura demagogia. Ahí está lo que han hecho en el Congreso de la República, como el año 2022, cuando dieron el golpe de Estado, Fujimori y Montesinos cerraron el Congreso, cerraron la Cámara de Diputados y Senadores con el cuento de disminuir la burocracia, reducir los presupuestos. ¿Y qué han hecho? Todo lo contrario. De 200 y tantos trabajadores en el Congreso de la República, han multiplicado. No solamente han duplicado, han triplicado, han multiplicado. En menos de un año ya se tenía más del doble, más de 600 trabajadores. Al siguiente año, en el siguiente semestre ya 800, más de 1000. Al siguiente año igual, 2000, 3000 trabajadores. Ahora, ¿cuántos? Dirigido por todos estos sectores. Más de 4500 burócratas o trabajadores que están en el Congreso de la República. Y los presupuestos también se han multiplicado. O sea, ¿dónde ha quedado toda esa demagogia, toda esa mentira de una sola cámara? ¿Para qué dos cámaras? Porque hay mucho gasto, mucha burocracia. Lo que ha habido durante estos años es más burocracia, más gasto, más desembolso de dinero. ¿Y quiénes han metido a los diversos sectores de la administración pública? Son estos, los mismos. O sea, por eso está descalificado, porque no tienen moral. Están desautorizados para hablar de burocracia, de mucho dinero, mucho gasto, ¿no? Hay que reducir el Estado. Al contrario, estos sectores de derecha que se llenan la boca y despotrican contra el Estado, son ellos mismos quienes han burocratizado toda la administración pública. Por eso tenemos en el sector público, no digo todos, ¿no?, una parte de esos trabajadores, nombrados principalmente, otros que ya han adquirido derechos laborales, se rasgan las vestiduras, están durmiendo, están jato loco. Están cogotudos, panzones, subidos de peso, enfermos, con diabetes, con una serie de enfermedades, o sea, que ya no pueden ni caminar, están ahí en la administración pública. Solo un sector que labora, están desempeñando sus labores puntualmente, ingresan a la hora, salen, no solamente a la hora de culminación, inclusive se quedan horas más, están laborando todo, y otros sectores están que se tiran la pera. Ahora, eso es lo que querían también, inmiscuirse en esos asuntos. Inmediatamente han reaccionado ya los diversos sectores laborales. sea, pretendían aumentar las horas de trabajo. Pero ¿para qué van a aumentar las horas de trabajo? ¿Para que sigan durmiendo? ¿Para que sigan rascándose la panza, como dice el pueblo, como dice el sector popular? Señores, no entienden qué está pasando en diversos países. Al contrario, ahora la tendencia, tomen nota, la tendencia, señores, en el sector laboral, ya no es aumentar las horas de trabajo, sino al contrario, la tendencia, la corriente moderna de estos tiempos modernos, con tanta tecnología, ahora la tendencia es reducir las horas de trabajo. Reducir las horas de trabajo. Ni siquiera horas de trabajo, sino los días de trabajo, ¿eh? Una cosa es horas de trabajo y otra cosa es los días de trabajo. ¿Pero por qué? Dirán unos, ¿por qué? Así pues, esto ya no van a trabajar, entonces ¿de qué van a ganar? Dirán, ¿no? A simple vista. Señores, ya la experiencia que se tiene en diversos países del mundo, en países asiáticos, europeos, fundamentalmente donde están habiendo, registrándose bastante crecimiento, están reduciendo las horas de trabajo. ¿Por qué? Porque, ¿qué han hecho? Por ejemplo, de 8 horas de trabajo están reduciendo en unos países a 7 horas, en otros hasta 5 horas por día, horas de trabajo. Y les está dando mejores resultados. ¿Por qué y cómo, señores? ¿Por qué y cómo? En vez de que estén 8 horas ahí, como dicen, rasgándose la panza o mirando sus imágenes en sus computadoras, imágenes de calatos, calatas o de cosas ya, etcétera, etcétera. En vez de que estén perdiendo tiempo, en esos países les han reducido las horas de trabajo con la condición de que cumplan los objetivos, sus tareas que tienen que cumplir ese día, y lo están haciendo de mejor manera en 4 o 5 horas, en vez de estar 8 horas pululando o pasando el tiempo. Eso ha quedado demostrado en diversos países. Por esa razón han disminuido las horas de trabajo. Inclusive, no solo horas de trabajo, sino días de trabajo. En vez de que trabajen de lunes a viernes, ahora están trabajando solamente hasta el día jueves. O sea, un día menos. Ese día, el viernes, le están dando libre. O sea, ya tienen tiempo, viernes, sábado, domingo, para que estén tirados o echados como lagartijas ahí, en su casa o donde sea, o se vayan a pasear, se vayan a distraer. ¿Y por qué pasa todo eso? ¿Qué dice la nueva tendencia que, señores, se conoce ahora a nivel global, a nivel mundial? Porque dicen, esos trabajadores necesitan esparcimiento, necesitan descanso, necesitan estar echados en su casa o lagarteando o paseando, lo que sea. Y eso les ha dado mejores resultados, porque al día lunes vienen con mejor mentalidad, vienen más despejados de la mente y trabajan mejor, laboran mejor, en pocas horas, pero un trabajo efectivo. Esa es la tendencia, señores, ahora, en varios países ya, europeos, asiáticos y de diversos continentes. ¿Sabían eso o no? Pero Keiko Fujimori quería hacer lo contrario, o sea, retornar al pasado. Entonces ha salido trasquilado, pero rápidamente, en esa pretensión. Y para eso quería otorgamiento de facultades, por ejemplo, en este tema. ¿Qué les parece? Así está la tendencia, la corriente, señores. ¿Por qué? Porque ahora hay tecnología. Se hacen muchas cosas ahora rápidamente. Pero como tenemos trabajadores en el sector público, unos aburridos, ay, puche, le preguntas una cosa, están cansados, aburridos, están pensando en sus problemas familiares, de sus enamoradas, de sus convivientes, sus mujeres, sus maridos, ¿eh? Todo aburridos, o sean varones o mujeres. Vayan ustedes nomás a ver, a un municipio, vayan a ver a la SUNAT, vayan a ver a otra institución. Están en su mismo rostro, en su imagen lo muestran. ¿Tratan bien a la gente? ¿Tratan bien a los usuarios? No, están aburridos, cansados, están, o están hablando cosas, cuchicheando ahí en otras cosas. ¿Sí o no? Esa es la realidad, la práctica. Le pregunta una cosa así, un ciudadano, le contestan de mala gana, o le dicen, no, haz esto, pues ya tal cosa, ya lo desvían. O sea, aburridos. ¿Para qué laboran entonces si están aburridos, están cansados? Deberían de renunciar o deberían de retirarse y den paso a otros, pues. Pero no, ellos van a decir, no, nosotros somos nuestros derechos laborales, ya lo hemos adquirido por ley, por norma, nadie nos puede mover. ¿Sí o no? En todos los sectores, en todos los ministerios está así. Son muy pocos, pero no, no estamos generalizando, muy pocos, que cumplen y también han aprendido algo de psicología, pues. Entienden al ciudadano. Hay ciudadanos a veces coléricos también que van a ver, no van de buena gana, ¿no? Y me dice, a ver, señor, mira, ¿por qué esto está chalío? Entonces el otro también inmediatamente le responde, entonces se agudiza las cosas. Esa es una realidad que tenemos todos los días, ¿sí o no, mis estimados amigos? Entonces, ese es uno de los temas que quería abordar, pero ha salido cuadrado. Ha salido cuadrado la propia Keiko y su gabinete ministerial en ese tema. Así que ahora han dicho de que no va a haber ninguna modificación ni en feriados ni en el tema laboral. ¿Quieren escucharlo? A la propia Keiko, ¿eh? A ver si lo tenemos rápidamente nomás en este tema de otorgamiento de facultades. Vamos a ver. A ver. Sí, lo tenemos. A la propia Keiko, ¿eh? Dice...
2: El gobierno de Keiko Fujimori pidió al Congreso facultades legislativas por 120 días para ampliar un paquete de medidas que incluye cambios en seguridad, trabajo, impuestos, sistema financiero, inversiones y reforma del Estado. El pedido ya había sido adelantado por la presidenta durante su mensaje de toma de mando. Sin embargo, el contenido de las facultades plantea medidas que contrastan con alguna de sus principales promesas del 28 de julio. En su discurso, Keiko Fujimori aseguró que su gobierno impulsaría políticas para reducir la informalidad laboral, pero sin afectar ningún derecho laboral. Pero ahora el Ejecutivo solicita autorización para modificar el régimen de beneficios laborales, incluyendo vacaciones, horas extras, gratificaciones, CTS y participación legal en las utilidades. También plantea flexibilizar los despidos por causas objetivas. Además,
0: ahí está, mira, modificar los horarios, horario laboral, pues cosas que ahora ya han dado marcha atrás. Eso solamente sobre pedido de facultades. Vamos a seguir compartiendo esa parte. Pero hay otras declaraciones que también...
1: 3:00 p.m. Keiko, con 40 minutos.
0: Keiko. Vamos a ver si lo podemos compartir. A ver, otro segmento, otra parte.
3: Para acelerar la implementación de estas medidas, el Ejecutivo busca obtener facultades legislativas del Congreso. ¿Qué significa esto? En lugar de presentar y esperar la aprobación de cada proyecto de ley, el Parlamento puede autorizar al Gobierno a legislar directamente mediante decretos legislativos durante un tiempo determinado y solo en materias específicas. Según el borrador del pedido de delegación de facultades, el Ejecutivo plantea reformas que van desde cambios en el sistema penitenciario y la reorganización del Estado, hasta medidas para impulsar la formalización de las micro y pequeñas empresas. Pero, ¿cuáles son exactamente estas reformas? ¿Y por qué el gobierno considera que deben aprobarse con rapidez? En este video te lo explicamos. La principal prioridad del Ejecutivo es la seguridad ciudadana. El gobierno sostiene que la delincuencia y el crimen organizado requieren una respuesta más rápida, por lo que propone una reforma integral del sistema penitenciario. Entre las medidas planteadas está permitir la participación del sector privado en la administración y operación de paneles, además de autorizar de manera temporal y excepcional la participación de las Fuerzas Armadas en labores de seguridad y control dentro de las cárceles. También busca modificar normas penales y policiales para fortalecer la prevención, investigación y sanción.
0: Ahí vamos viendo, ¿no? El pedido de facultades en diversas áreas, en diversos sectores. A ver, después, la propia Keiko, ¿qué dice? A ver, vamos a compartir, a ver, esta parte. Tome nota.
4: A los miembros de su gabinete, al señor Dyer, al ministro de Cultura Bengolea, al propio ministro de Defensa.
0: En la primera parte, Keiko Fujimori defiende a sus ministros, que están siendo objetados, observados por diversos sectores, ¿eh? Están siendo observados, como ya lo hemos referido en la primera y en la segunda parte. Ahora ahí ella defiende de que, bueno, los trata de una u otra manera, pues, de protegerlos. Y después habla sobre ese tema de las reformas, de esas facultades legislativas que está pidiendo al Congreso de la República. A ver, ¿qué es lo que dice Keiko Fujimori? Escúchenlo.
4: De si tiene usted algo que decir sobre estas críticas por su falta de experiencia, según sus detractores.
5: Lo primero que quiero señalar, con el permiso del presidente, para contestar algunas respuestas políticas, es que se ha tomado juramento y se ha definido el gabinete el primer día de gobierno. Si recordamos épocas anteriores, se demoraban muchísimos días.
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5: Ministros son personas que tienen gran experiencia. Experiencia en su sector, experiencia política, y aquí lo que hemos priorizado es su capacidad para resolver los problemas de los ciudadanos. En el caso, no voy a entrar en las críticas que son naturales cuando hay el anuncio de un nuevo gabinete, eso yo lo entiendo, tenemos que ser tolerantes, vivimos en una democracia. Y cada uno de los ministros irá demostrando con sus acciones lo competente que son para sus sectores. En el caso, por ejemplo, del señor Dyer, he visto las preocupaciones del colegio médico. Pero cuando hemos evaluado cuál debería ser el perfil para dirigir el Ministerio de Salud, lo que hemos priorizado, sobre todo, es cómo le damos mejor atención a los pacientes. ¿Cómo podemos asegurar que los medicamentos estén en las postas médicas y hospitales? Y para eso, el perfil más adecuado era buscar un gran gerente, alguien que pueda eliminar las colas, alguien que, por supuesto, va a tener un excelente trato de coordinación con los médicos, con las enfermeras, con el equipo técnico. Pero acá estamos priorizando ver cómo mejoramos los servicios a los ciudadanos. Entonces, nosotros hemos priorizado ese criterio. Cada uno de los ministros goza de una excelente hoja de vida. Tiene la preparación y van a saber trabajar en equipo. Eso es lo importante. Va a ser un gobierno en la cancha. Yo les he pedido a ellos que por lo menos 3 días de la semana estén todos viajando. Yo misma voy a retomar mis viajes, ya les voy a ir contando, pero estamos ya trabajando. Ayer, 29, siendo feriado, quisimos ya tener una primera reunión de Consejo de Ministros. Sé que han habido algunas especulaciones, quiero aprovechar este momento también para señalar lo que dije hace 10 días atrás. No va a haber recorte de los feriados, ni tampoco aumento. Ningún recorte de ningún derecho laboral, como lo he señalado en el mensaje a la Nación.
0: Ahí está clarísimo, ¿no? Dice ya no, porque antes estuvieron anunciando, vamos a modificar los feriados, vamos a ver el tema de los horarios laborales, de las horas de trabajo, pero ahora dice no, ya no vamos a hacer eso nada, ya no vamos a modificar, no vamos a tocar nada. Está, lo acaban de escuchar propiamente a la propia Keiko Fujimori, ahí está. Que no va a haber modificación en ese ámbito, en ese contexto.
5: Consejo de Ministros, sé que han habido algunas especulaciones, quiero aprovechar este momento también para señalar lo que dije hace 10 días atrás. No va a haber recorte de los feriados, ni tampoco aumento. Ningún recorte de ningún derecho laboral, como lo he señalado en el mensaje a la Nación. Sí.
0: Así que trabajadores del sector público, todos conformes, no va a haber no lo van a tocar absolutamente nadie. ¿Por qué? Porque se han asustado, porque ya inmediatamente comenzaron a centrales sindicales a advertir que nos quieren tocar, y ya inmediatamente empezarían con un paro, una huelga. Entonces ya es que meterse con esa burocracia es bastante complejo, como lo hemos referido. Es que hay un sector, como lo hemos dicho, un sector que está pululando, pues, en el sector público. Están viendo cómo pasar las horas de trabajo. Las horas, entre comillas, horas de trabajo. Y hay otro sector que cumple sus labores, sus funciones. Ya les falta tiempo todavía. Pero hay otro sector. Pero ¿quién o quiénes los han colocado? ¿Quién o quiénes los han puesto en esos lugares? En los diversos ministerios, en los diversos sectores. Gobiernos locales, gobiernos regionales, gobierno nacional, ¿quién o quiénes? Son estos mismos que han implementado esas políticas desde los años 90. todos los años 90, 10 años. Y ahora estamos, son más de 3 décadas, casi 40 años han metido a su gente. Ahí está el ejemplo típico para muestra nada más en el Congreso lo que han hecho. Mira, cómo de 200 trabajadores han multiplicado, ¿por cuánto? Mira, ni siquiera han doblado, no han triplicado, lo han multiplicado. Estos gobernantes fujimoristas, fujiapristas, todas estas mafias han metido su gente. Eso han hecho en la fiscalía, eso han hecho en el Poder Judicial, eso han hecho en todos los sectores. SUNAT, todo en Banco Central de Reserva, los ministerios, todo, a todos ellos. Ni hablar en el ámbito policial y militar, otro tanto. Y después ellos mismos dicen, este Estado que es incompetente, que es burocrático, que requiere reformar, hay que reducir los ministerios, cuando ellos mismos se han encargado de burocratizar todo el Estado. ¿Se dan cuenta? ¿Cómo actúan? ¿Con qué hipocresía? Bueno, eso es lo que, mira, ha referido Keiko Fujimori, ¿no? Ante algunas preguntas, esta es su última declaración que ha dado, precisamente, en estas últimas horas. Así que, no se preocupen, amigos de los sectores del Estado, diversos. No van a tocar ya el tema laboral, no van a tocar tampoco los días feriados, nada de eso. Porque ellos mismos han comenzado pues a promover el turismo interno, los feriados, todo. Y ahora, ¿con qué autoridad, con qué moral van ellos mismos decir lo contrario? Pues han quedado desautorizados. Bueno, ya eso en la parte final, ya nos gana el tiempo, ya en la parte culminante, en la parte final vamos a seguir con un minuto y algunos segundos de Keiko Fujimori.
5: Ha habido algunas especulaciones, quiero aprovechar este momento también para señalar lo que dije hace 10 días atrás. No va a haber recorte de los feriados, ni tampoco aumento. Ningún recorte de ningún derecho laboral, como lo he señalado en el mensaje a la Nación.
6: Permite una pregunta, por favor.
0: En otras palabras, del Estado.
1: 3 de la tarde con 50 minutos.
0: No, no pueden tocar, pues. ¿Por qué? Porque es que en la mente, en la cabeza de estos personajes, no pasa, pues, los cambios estructurales, los cambios de fondo, no pasa. No pasa en ellos. No tienen en mente. Solamente ellos están preparados para hacer algunos parchecitos, cambio de personas, nada más. Ya les dijimos, solo hombres que tengan convicción ideológica política de otra índole, total y absolutamente distinto, solo ellos pueden atreverse a hacer cambios profundos, cambios de fondo en nuestro país. Ahí nomás. De lo contrario, no va a haber. No, a ver, está la marcha atrás, el primer retroceso que acaba de dar el fujimorismo en ese ámbito, en ese contexto. Así están las cosas. Esa es una realidad. Así que vamos viendo. Ahora, en otro ámbito también, está pidiendo a ver reformar, de qué, a ver, qué reformas, qué modificaciones. Vamos a verlo, a ver, enseguida, ahorita en este momento está, a ver, vamos a ver. Ya. A ver, lo vemos, a ver, en otro ámbito. A ver, ¿en qué área? Dice, a ver, ¿en qué sector? Declarar en estado de emergencia el sistema nacional penitenciario. ¿Cuál es la reforma, la autorización que quieren? Que las cárceles, las prisiones van a estar militarizadas. ¿Eso es algo nuevo, novedoso? Es repetir lo mismo, lo que hicieron Dina Boluarte, lo que hizo el Pajerí. Eso es todo. A ver, dice, declarar en emergencia el sistema nacional penitenciario. Lo han declarado en emergencia, ¿sí o no? Con Pajerí, estaba en emergencia. Por eso Pajerí iba a posar, a sacarse fotos ahí con los presos, los hacía arrodillar, los estaban sentados, algunos los han rapado, así. O sea, pura payasada, puro show. Ahora, el Ministerio de Desarrollo Agrario y Riego presentará dos informes sobre un proyecto de decreto supremo que plantea reformar la Autoridad Nacional del Agua, el ANA, y otro sobre iniciativa para reorganizar dicha cartera. Eso también, más de lo mismo, no hay nada nuevo. Pero para eso quieren, después a ver, ¿qué más quieren? ¿Qué más quieren estos saber hacer? Una vez aprobada la iniciativa, a ver, en el Congreso, a ver, vamos a ir, ¿qué más? Aquí hablan, a ver, de e-salud, de las AFP, de la ONP, de e-salud, igual toda la burocracia que está ahí. ¿Quién los han puesto? ¿Quiénes los han puesto? ¿Quiénes han burocratizado? Son estos mismos gobernantes. En las AFPs, ¿qué cosa van a reformar? Si las AFPs son entidades privadas. La ONP dice, a ver, el Ejecutivo busca regular la jornada de trabajo y los aportes a e-salud, aportes a AFP y ONP, aportes que nos quieren hacer aportar más, quieren incrementar. ¿O qué buscarían? Así como las gratificaciones y vacaciones. Gratificaciones y vacaciones tendrían que empezar ellos, pues, Ejecutivo. Sus fabulosos bonos, gratificaciones, por vacaciones que se pagan en el Congreso. Ahí tendría, este Congreso, vamos a ver si es que... ¿Creen ustedes de que van a modificarse? No. Estos fujiporquistas... Se han aumentado sueldos, se han puesto bonos, todo. Ahora van a ser, son derechos adquiridos, seguro. A ver, vamos a ver qué cambios van a hacer, a ver, en el Congreso de la República. ¿Van a seguir pagándose sumas millonarias? Por encima de los 35.000, 40.000, 50.000 se pagan. Imagínense el mes de julio. Ya, seguramente que estos, los nuevos congresistas ya se han pagado, ya, seguro. Se van a pagar, como un adelanto, como dicen, los fabulosos sueldos. A ver, además dice, se plantea perfeccionar el régimen de extinción de contrato de trabajo, es decir, flexibilizar los despidos, o sea, facilitar los despidos, reducir el número de feriados no laborables, eso era, ¿ves su pretensión? Eso era, está en el documento. En el proyecto que tenía, pero ahora ya salieron cuadrados. En paralelo, piden modificar y optimizar los regímenes tributarios y las obligaciones formales. La creación del impuesto a la renta empresarial. Va a seguir ahorcando a las pequeñas y microempresas. Creación de impuesto a la renta empresarial. Único, con tasas marginales crecientes. Estas medidas involucran al... MTP, ¿qué institución es eso? MTP. ¿Ministerio de qué? Una sigla, SUNAFIL, el MEF, Ministerio de Educación, Ministerio de Economía y Finanzas, la SUNAT. En cuanto a la reforma del Estado, faculta al Ejecutivo a crear, reestructurar, fusionar, dividir o disolver organismos públicos, pero todo eso ya han dicho de que no vamos a tocar nada. Bajo el argumento de mejorar la eficiencia de la gestión gubernamental. A ver, durante el discurso Keiko Fujimori ya había adelantado que solicitará estas facultades al Congreso. En ese momento aseguró que el principal objetivo era afrontar los efectos del fenómeno del Niño. Ya, bueno, dice que... A ver, ¿qué más para culminar esta partecita? A ver, rápidamente. A ver, para la parte culminante. Al propósito del otorgamiento de facultades legislativas. A ver, un pedacito.
2: El gobierno de Keiko Fujimori pidió al Congreso facultades legislativas por 120 días para ampliar un paquete de medidas que incluye cambios en seguridad, trabajo, impuestos, sistema financiero, inversiones y reforma del Estado. El pedido ya había sido adelantado por la presidenta durante su mensaje de toma de mando. Sin embargo, el contenido de las facultades plantea medidas que contrastan con alguna de sus principales promesas del 28 de julio. En su discurso, Keiko Fujimori aseguró que su gobierno impulsaría políticas para reducir la informalidad laboral, pero sin afectar ningún derecho laboral. Pero ahora el Ejecutivo solicita autorización para modificar el régimen de beneficios laborales, incluyendo vacaciones, horas extras, gratificaciones, CTS y participación legal en las utilidades. También plantea flexibilizar los despidos por causas objetivas. Además, busca reducir los feriados.
0: A ver, comunicaciones insistentes, por lo menos, a ver, una, dos comunicaciones nomás, breves, por favor, brevísimos. Señor, buen día, adelante, adelante, adelante. Nombre, ¿aló? ¿De qué parte se comunica? Nombre y de dónde viene su comunicación, adelante.
6: ¿Aló, me escucha?
0: Sí, sí, estaba al aire, adelante.
6: ¿Aló?
0: Adelante, hable usted, hable, hable, no, no, pues no perdamos el tiempo.
6: Buenos días, es con respecto a las noticias, bueno, que usted está dando y todo lo que está pasando estos días, ¿no? Lo que también he visto, ya hablando de otros temas, estoy viendo una embestida de lo que siempre hacen esto, acá la derecha delincuencial, ¿no? Estos derechosos, miserables, traidores a la patria, ¿no? Mafiosos, delincuentes, sipayos del imperio gringo, hay que decirlo, pues, porque Trump puso a estos delincuentes, pues, ¿no? A Keiko y a toda su banda de delincuentes. Y ahora, mira, ahí ves tú su lista de ministros, todos tienen sentencias, todos son delincuentes, que recibieron plata de Montesinos, están todos ahí, han agarrado, han puesto a un tipo que ni siquiera es, o sea, no, el tipo no sabe nada de salud, pero lo han puesto en la cartera del Ministerio de Salud, o sea, están pagando favores políticos, transas,
0: Luis Dyer,
6: ¿no? Para hacer una repartija, o sea, imagínate.
0: Jefe de personeros de Fuerza Popular, pues.
6: La verdad, pues la verdad, la gente está muy indignada con lo que está haciendo. Y no contento con esto, ¿verdad? Con la prensa rastrera y delincuencial de Lima. Claro, como la gente por las redes y otros tienen una forma de, por lo menos, de poder criticar, decir sus verdades. Entonces es una campaña por los medios canales de la prensa basura, pues, Canal 2, Canal 5, que es igual a Huilas, otro canal Fujirrata, ¿no? Todos esos canales basura. Y veo que están atacando a JP, ¿eh? Yo no soy de JP, pero he visto que a un señor que dice que supuestamente maltrato psicológico. O sea, ya están empezando para empapelarlos, pero no lo que llamamos lawfare, ¿no? Lo que hacen es enjuiciarlos y después a maniatarlos, pues, ¿no? Porque una vez que te empapelan, ya te quieren meter preso. Y ahí eso se llama judicialización de la política. Entonces no debemos dejar de hacer eso, porque esa estrategia ya la conocemos, ya sabemos. Porque mire, si estos señores actuaron pues con transparencia, con profesionalismo, con ética, ¿por qué no tratan por igual a la gente de Keiko Fujimori y sus secuaces? Porque si se sabe que toda esa gente, muchos de ellos son delincuentes. Como ella dijo, ¿no? No, es que ellos ya son gente que son rehabilitados. ¿Cuál es rehabilitado? Estos delincuentes siguen haciendo.
1: 4 de la tarde, en punto.
6: Esta gente, estos delincuentes, no van a dejar de ir robando, matando y haciendo todo lo demás. Y qué coincidencia, ahora dice que en el Braica, ahí también meten ya de su terrorismo, ¿no? Que en el Braica matan no sé quién, y he visto...
0: Muy bien,
6: que,
0: amigo,
6: pues,
0: perfecto.
6: Hay más gente ahí del Braica, ¿no? Que la parte, ¿no? Son campesinos, son gente y pobladores de ahí, que ellos están disparando a la población. Hay niños, hay muchachos que están ahí. O sea, estos están actuando como si se mala fe. Finalmente, ¿no? Eso hay que comunicar a la gente, porque la gente a veces lamentablemente ve la televisión basura y solamente se guía en eso, nada más.
0: Muy bien, amigo, gracias a esa comunicación desde la ciudad de Lima. Saludos. Ya. Termine, termine, por favor, termine.
6: Estos tipos no les gusta, pero, o sea, un medio alternativo, no creen que la prensa pendiente de la gente puede expresar realmente lo que siente, ¿no? No, ahora no, ellos quieren, ¿no? Ya instaurar su dictadura, como hemos dicho, pero hay que tenerle miedo. Mira, si tú la dictadura tienes miedo, ya te perdiste ya. Mejor dedícate a otra cosa, a lavar platos, a esclavo, cualquier cosa. Pero si tú.
0: Muy bien, amigo, el tiempo ya nos ganó. Nos ganó el tiempo, gracias a usted. Gracias a usted, ¿ah? ¿Eh? Ya, muy bien. Muy bien, de igual manera, el tiempo nos gana, pero el amigo que se comunica de Lima, comuníquese un poquito más temprano, comuníquese un poco más temprano para darle pase por tiempo, porque el tiempo ya está, prácticamente estamos fuera de la hora. Señor, buen día, la otra línea, a ver, está en espera también. Buenos días, por favor.
7: Buenos días, pueblo que escucha, habla mi César Pasa desde Juliaca.
0: A ver, amigo, nos queda solamente 30 segundos, adelante.
7: La síntesis sería, ¿por qué se tiene que delegar? ¿Por qué tendríamos que darle facultades legislativas a la hija del dictador, que ella misma dijo que va a gobernar como su papá? ¿Qué confianza podemos tener? Ninguna. Y además, lo que mencionó la hermana de Lima, si puso incluso como ministro de salud a su personero, al jefe de personeros. No le interesa la salud, peor todavía. Ni siquiera tiene comparación con el presidente de África, de Burkina Faso. Tal vez padeciera eso, podríamos confiar. Porque en Burkina Faso, en África, mira, claras muestras que está a favor del pueblo. Ha detenido, ha expulsado al proyecto de Bill Gates de esparcir mosquitos, el mosquito de Bill Gates para atacar al pueblo. Por lo menos eso él tendría que hacer. Pero nada, esto hace al contrario. Está expulsando mosquitos de Bill Gates aquí, no solamente en Juliaca, en Lima y en todo sitio. No hay ni una confianza, por lo tanto lo que nos queda es unir frente a esta realidad. Unirnos porque solamente el pueblo salvará al pueblo.
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0: Gracias, amigo Moisés, muy bien. Terminamos solamente mencionando esto. Vamos a ver qué pasa entonces con este pedido de otorgamiento de facultades legislativas. En conclusión, en resumen, lo que quiere el fujimorismo es que el Congreso le otorgue facultades. ¿Para qué? Para que el Ejecutivo, para que Keiko Fujimori y sus ministros dicten decretos legislativos, normas, leyes, en otras palabras, por 120 días, es decir, hasta fin de año. Y si es que no terminan, dice, pueden ampliar por 90 días, 60 días, de acuerdo a la conveniencia. Entonces, ¿qué va a hacer el Congreso? ¿Va a estar pintado? ¿Va a estar de adorno? Entonces, en el Congreso...

0: admitir, aceptar ser parte del denominado escudo de las Américas, o sea, ser supeditados al gobierno imperial de Estados Unidos, y para eso están estos ministros vendepatrias tenemos, ¿ah? Ministros vendepatrias, traidores, que son agentes al servicio de los Estados Unidos. Esos ministros nos quieren someter mucho más de lo que estamos. Meternos a la OTAN, meternos ahí a ese denominado escudo de las Américas, todas esas tramas, todas esas traferías que está haciendo el gobierno de Donald Trump. Eso hay que tener cuidado. Tomen en cuenta, congresistas, parlamentarios, porque si no se informan, si no se enteran qué pretensiones, qué está detrás de todo esto, pues está terrible. Muy bien, amigos, tiempo nos queda solamente para anunciar inmediatamente el resumen y la síntesis informativa que a continuación, inmediatamente, a ver, vamos adelante, les damos el pase correspondiente. Vamos a ver qué novedades tenemos en este ámbito.
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0: Este...

Hola, ¿qué tal? Iniciamos este resumen informativo. Estamos en órbita. Vamos a compartir información tanto internacional, nacional como regional. Vamos a iniciar con esta primera información. Vamos a hablar brevemente de la FIFA. Y es que esta jornada anterior, países europeos han acordado boicotear la Copa Mundial, la próxima Copa Mundial, si la FIFA continúa con este plan de venta. Mediante un comunicado, la UEFA plantó cara al plan privatizador de Infantino, de Gianni Infantino, el presidente de la FIFA, y las selecciones europeas de fútbol englobadas en la UEFA anunciaron este jueves que no participarán de las competiciones de la FIFA si es que este no revierte el plan de vender participaciones de la Copa del Mundo a inversores privados. En un comunicado ya oficial expresaron su amplio rechazo y unánime asimismo a la propuesta del presidente de la FIFA, Gianni Infantino. La Copa del Mundo no puede ser tratada como un producto de inversión. Es uno de los mayores legados deportivos del fútbol, afirmaron. Ninguna parte de ella debería entregarse jamás a inversores privados. La Copa del Mundo no está en venta, enfatizaron en su largo texto, detallaron las consecuencias que podría acarrear este cambio para el futuro del deporte. La UEFA y sus 55 federaciones miembro indicaron que la rentabilidad comercial se convierte en una obligación permanente, lo que generaría un revolcón al desenvolvimiento del juego. De aprobarse, cada decisión que moldea el futuro del fútbol ya no se rige por lo que más le conviene al deporte, sino por lo que más le conviene a los accionistas. Pero bueno, aquí está el tema del libre mercado, del capitalismo en su máxima expresión. Este es el caso de Gianni Infantino, que ha generado este último Mundial 2026, que ha sido el capitalismo en su máxima expresión, que incluso han llegado a vender partes del césped donde se han llevado a cabo estos partidos del Mundial 2026. Se han vendido anillos acuñados del Mundial 2026, entre todo otro aspecto que pueda ser comercial. Esto en el país de las oportunidades, entre comillas, se trata de Estados Unidos. Gianni Infantino ha tratado de hacer todo lo posible por qué, por ganarse el aprecio de su mismo socio Donald Trump en los Estados Unidos. Este es el capitalismo en su máxima expresión, pero ahora le han plantado cara y en este sentido está este comunicado de la UEFA de plantar cara al plan privatizador de Gianni Infantino que se dará respecto a nuevas noticias. Estaremos atentos respecto a este tema de la FIFA. Vamos a compartir otra información que tiene relación ahora con el tema de las vacunas. En Rusia han dado detalles en estas últimas horas del primer paciente que ha recibido la vacuna rusa contra el cáncer en el mundo. El primer paciente que ha recibido la vacuna contra el cáncer de piel en Rusia ya se encuentra bien y ha desarrollado las reacciones inmunológicas necesarias. Así lo ha informado el director científico del Centro Nacional de Investigación.

0: Epidemiología y Microbiología Gamaleya de Moscú. Alexander Wistenburg explicó que el paciente continúa su tratamiento de forma normal y recibirá dos inmunizaciones adicionales. Vamos a escuchar brevemente este informe.
1: Contra el cáncer de piel en Rusia se encuentra bien y ha desarrollado las reacciones inmunológicas necesarias. Así lo informa el director científico del Centro Nacional de Investigación de Epidemiología y Microbiología Gamaleya.
2: 4 de la tarde con 10 minutos.
1: Reporta que el paciente continúa su tratamiento de forma normal y recibirá dos inmunizaciones adicionales. Además, se generan todos los compuestos activos necesarios para que las defensas de su cuerpo puedan combatir el tumor y las metástasis. La vacuna personalizada Neo-Oncovac para tratar el melanoma fue desarrollada conjuntamente por el Centro Gamaleya y el Centro Nacional de Investigación Médica de Oncología, Logien.
0: Bueno, entonces esa es la información respecto al tema de salud en el ámbito internacional. Ya la vacuna rusa, de fabricación rusa, contra el cáncer en el mundo ya ha sido aplicada y ha traído resultados muy positivos, muy exitosos. Así es que estaremos pendiente al respecto de lo posterior. Vamos a compartir más información y ahora enfocándonos en el ámbito nacional. Vamos a hablar brevemente de a quien tenemos en pantalla, es el embajador de Estados Unidos en Perú, quien ha cumplido un rol protagónico aquí en nuestro país, incluso en las mismas elecciones 2026, donde el mismo Perú elige a su presidente. Pero bueno, un estadounidense cumple un rol protagónico en la decisión del país. El embajador ha mostrado su alegría por la política internacional de Keiko Fujimori, proestadounidense. La presidenta ha sido clara, dice Bernie Navarro. Ella quiere ser miembro del escudo de las Américas y con eso atacaremos a la criminalidad, sostiene Bernie Navarro.
3: Bueno,
4: la acción es luego del discurso.
3: Bueno, un nuevo día, muy contento el discurso, un discurso hablando de la economía, de la reconciliación nacional, así que yo creo que es muy importante y vaya, muy optimista. Es un nuevo día, un nuevo amanecer para el Perú y los Estados Unidos va a apoyar al Perú en este proceso.
4: ¿Cuál es la designación del nuevo canciller que va a juramentar el señor?
3: Mira, yo creo que es un equipo completo de estrellas y el canciller también, un canciller muy conocedor de los temas internacionales, así que muy contento de poder trabajar con él otra vez.
4: ¿Cómo va a apoyar a Estados Unidos en la lucha contra la criminalidad que nos está golpeando?
3: Bueno, la presidenta ha estado clara que ella quiere hacerse miembro del escudo de las Américas y con eso vamos a atacar la criminalidad, los grupos transnacionales y los carteles que azotan el país.
4: ¿Se la apoya con Estados Unidos?
3: Desde primer día hemos estado trabajando para atraer inversión y capital al país. Gracias. Y lo vamos a seguir haciendo.
0: Bueno, vamos a compartir más información enfocándonos ahora en esta siguiente noticia. Tiene relación con Vladimir Cerrón, el caso de Vladimir Cerrón. El Tribunal Constitucional ha ordenado nuevamente cumplir el fallo que anula su prisión preventiva mediante un auto emitido este 30 de julio del 2026. El Tribunal Constitucional rechazó los argumentos del sexto juzgado de investigación preparatoria nacional, el cual había calificado como inejecutable la sentencia que declaró fundada la demanda de habeas corpus presentada por la defensa de Vladimir Cerrón. El organismo constitucional dejó en claro que la anulación de la prisión preventiva es una decisión que tiene calidad de cosa juzgada y debe ser acatada de inmediato por la judicatura ordinaria. Pero asimismo también el mismo TC ha dado más noticias, esto en relación al exmandatario Ollanta Humala. El expresidente Ollanta Humala saldrá en libertad. El Tribunal Constitucional también aprobó un habeas corpus a su favor y anuló el proceso y sentencia de 15 años por lavado de activo en su contra y ordena su inmediata puesta en libertad. Esta jornada, Ollanta Humala debería dejar el penal de Barbadillo luego de un año y 3 meses cumpliendo condena. La decisión de la entidad judicial estableció que las conductas imputadas sobre la recepción de aportes en las campañas electorales de 2006 y 2011 no estaban tipificadas como delito de lavado de activos en la modalidad de receptación patrimonial. Al momento de los hechos, el órgano colegiado determinó que dicha figura penal fue incorporada recién en noviembre del 2016 mediante el decreto legislativo 1249, por lo que su aplicación vulneró el principio de legalidad. Vamos a compartir más información ahora enfocándonos en el ámbito ya regional y local. ¿Qué ha sucedido en las últimas horas respecto a información local y regional? El Serenazgo ha auxiliado a un conductor herido tras un accidente entre una mototaxi y una camioneta en inmediaciones de salida al Cusco. Un conductor resultó herido tras un accidente de tránsito registrado en inmediaciones del Grifo San Carlos en salida al Cusco, donde una mototaxi de tipo Torito y una camioneta protagonizaron una colisión que dejó daños materiales en ambas unidades y un herido. La emergencia fue reportada a la base central de Serenazgo de la municipalidad, cuyos agentes acudieron hasta el lugar. Durante la intervención se constató el choque entre una mototaxi y una camioneta. Según la versión del conductor de la camioneta, la mototaxi habría impactado contra su unidad. Sin embargo, las causas del accidente serán determinadas por las autoridades correspondientes. Vamos a compartir esta otra información. También tiene relación con un incidente que se produce en otro punto de la ciudad de Juliaca, así es que vamos a compartirlo en estos momentos. Y es una información, bueno, lamentable, porque involucra a un menor de edad. ¿Cuáles son los detalles? En estos momentos los vamos a dar a conocer. Una menor de edad habría fallecido tras caer de una vivienda. En otro punto de la ciudad, una noticia lamentable involucra a una bebé de 1 año y 8 meses que falleció tras caer de un inmueble en Juliaca. De acuerdo con las declaraciones brindadas por su madre, identificada como de nombre Nancy, con las declaraciones brindadas, la niña habría sufrido una caída desde un inmueble de manera accidental, ubicado en la intersección de la esquina de los Jirones Atahualpa y 9 de Octubre. La menor fue trasladada de urgencia a una clínica privada en la ciudad de Juliaca, donde lamentablemente ingresó ya sin signos vitales. En el lugar se hicieron presentes el representante del Ministerio Público y el médico legista para proceder con las diligencias y el levantamiento del cadáver.

0: Hasta al menos este desarrollo de este sábado, 1 de agosto, continuará el incremento de la temperatura diurna de moderada a extrema intensidad en la costa y en la sierra del país. Se prevé escasa nubosidad y asimismo el aumento de los niveles de radiación ultravioleta. Así que se le pide a la población a tener protegerse de los rayos, la radiación ultravioleta fuerte que se va a registrar en el desarrollo de estos días, usar sombreros de ala ancha, usar bloqueadores, protegerse de los rayos ultravioleta. Así hemos culminado este resumen informativo. Invitarles de igual forma a este fin de semana, estaremos con una edición especial de En Órbita, haciendo un recuento de todos los acontecimientos relevantes suscitados en el desarrollo de esta semana. Así que estaremos este fin de semana con una edición especial de En Órbita. Nos vemos en una próxima edición. Hasta pronto.
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1: 4:30 p.m.
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2: 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Es la pérdida de calcio en los huesos. Poco a poco se debilitan, se vuelven frágiles y porosos. Y lo más peligroso es que avanza en silencio. Usted no siente nada hasta que un día, por una simple caída, o por golpe suave, o incluso un esfuerzo mínimo, el hueso puede romperse. 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
1: Aunque usted no lo crea, el colesterol malo es la causa de muchas muertes. ¿Qué pasa si ya usted tiene colesterol malo? Es muy posible que se formen depósitos grasos en los vasos sanguíneos. Con el tiempo, estos depósitos dificultan que la sangre fluya a través de las arterias y forman estructuras duras llamadas placas. Con el tiempo, estas placas pueden bloquear las arterias y aumentar el riesgo de enfermedades cardíacas. Cuidado con infarto al corazón o accidentes cerebrovasculares. El colesterol malo puede afectar también las arterias de las piernas, causando dolor al caminar. Sentir dolor en el pecho, dificultad para respirar, te sientes muy cansado, dolor de cabeza, visión borrosa, pesadez en el estómago, labio morado, sus manos lucen demasiado oscuros. Es importante saber por qué tantas personas de diferentes edades tienen colesterol malo. Porque les encantan comer demasiadas carnes rojas, carnes procesadas, las salchichas, hamburguesas, tocinos, frituras, chocolates, helados, los dulces. Estos alimentos malos es el resultado de tener colesterol alto, o como se conoce también, grasa en la sangre. ¿Desea usted limpiar esa sangre espesa, eliminar de una vez el colesterol y los triglicéridos alto? 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
1: tener mucha sed, sentir sed todo el tiempo. 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Uno de los motivos, el estrés, es el causante de muchas enfermedades. La diabetes también es hereditaria. ¿Y por qué no decirlo? el abuso de comidas chatarras, las gaseosas, los frutos procesados, los dulces, excesos de carbohidratos refinados, harinas blancas.
3: 4 de la tarde con 50 minutos.
1: 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El estrés genera dolor de cabeza porque usted piensa demasiado. El estrés te puede provocar picazón o irritación en la piel. El estrés también puede causar envejecimiento prematuro. El estrés causa diferentes problemas mentales. 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

0: información. 5 de la tarde en punto.
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2: Buen día, queridos oyentes de Juliaca y toda la región sur. Bienvenidos a este resumen informativo de este viernes, 31 de julio. En regionales. Y en otro punto de la ciudad, una mujer se desmayó en plena vía pública. Efectivos del Serenazgo acudieron de emergencia al jirón Huáscar, cruce con el jirón Ica, para socorrer a una comerciante que sufrió un colapso dentro de una carnicería. En otro punto de la ciudad, una noticia lamentable. Bebé de un año y ocho meses falleció tras caer de un inmueble en Juliaca. De acuerdo con las declaraciones brindadas por la madre, identificada como Nancy Marleni, la niña habría sufrido una caída desde un inmueble ubicado en la intersección de la esquina de los jirones Atahualpa y 9 de octubre. La menor fue trasladada de urgencia a la clínica privada, donde lamentablemente ingresó sin signos vitales. En el lugar se hicieron presentes el representante del Ministerio Público y el médico legista para proceder con las diligencias de levantamiento del cadáver. En otros frentes, la PNP, a través del Área de Investigación Criminal de Juliaca, ejecutó un operativo policial que permitió la desarticulación de la presunta banda criminal denominada Los Villanos de Juliaca, integrada por cuatro personas, quienes son investigadas por el presunto delito contra la libertad personal en la modalidad de secuestro, en agravio de dos ciudadanas. La intervención se realizó luego de que el personal policial recibiera una denuncia verbal formulada por una familiar de una de las presuntas agraviadas, quien alertó sobre un presunto hecho de secuestro. Los efectivos del Arencri intervinieron un inmueble ubicado en el jirón Rosaspata, donde fueron detenidos cuatro personas. En nacionales, el dólar norteamericano abre esta jornada con 3.37 soles la compra y 3.40 la venta. En el ámbito político se llegó a conocer que 15 ministros del gabinete ministerial de Keiko Fujimori tienen antecedentes por diferentes delitos. El presidente del Consejo de Ministros, Luis Galarreta, reportó investigaciones por presuntos delitos de lavado de activos y organización criminal. Por su parte, el ministro del Ambiente, Vladimiro Huaroc, declaró haber afrontado 51 investigaciones, mientras que el titular de Energía y Minas, Guillermo Sino, informó haber tenido 20 investigaciones. En tanto, el ministro de Vivienda, Mauricio Arnillas, consignó haber sido sentenciado por lesiones culposas. En otro contexto, el Tribunal Constitucional emitió un fallo que declaró fundada la demanda de habeas corpus interpuesta a favor del exmandatario Ollanta Humala. La sentencia 169 a 2026 dispuso la nulidad de todo el proceso penal.
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2: De lavado de activos agravado. El pronunciamiento emitido el 30 de julio de 2026 por el máximo órgano de control constitucional ordenó el archivo definitivo del expediente. Así también, mediante un auto emitido este 30 de julio de 2026, el Tribunal Constitucional, TC, rechazó los argumentos del sexto juzgado de investigación preparatoria nacional, el cual había calificado como inejecutable la sentencia que declaró fundada la demanda de habeas corpus presentada por la defensa de Vladimir Cerrón. El organismo constitucional dejó en claro que la anulación de la prisión preventiva es una decisión que tiene calidad de cosa juzgada y debe ser acatada de inmediato por la judicatura ordinaria. En internacionales, Irán intercepta en Hormuz dos petroleros que intentaron desafiar sus advertencias. El Departamento de Relaciones Públicas del Cuerpo de la Guardia Revolucionaria Islámica de Irán, CGRI, ha informado que sus fuerzas navales llevaron a cabo la madrugada de este viernes una operación de control en el Estrecho de Hormuz, en la que interceptaron varios petroleros que hacían caso omiso a las advertencias de las autoridades iraníes. Esta acción demuestra una vez más que, pese a los ataques y agresiones de Estados Unidos, Irán es el que controla el Estrecho de Hormuz actualmente. Por otro lado, China impulsa la modernización del ejército chino con un sistema militar basado en inteligencia artificial. El presidente chino, Xi Jinping, instó a impulsar la modernización de la defensa nacional, trazando un plan centrado en alta

0: Eso es todo por esta edición de este viernes, 31 de julio. Volvemos pronto. Hasta la próxima.
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0: 5 de la tarde con 30 minutos.
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0: Buen día, queridos oyentes de Juliaca y toda la región sur. Bienvenidos a este resumen informativo de este viernes, 31 de julio. En regionales. Y en otro punto de la ciudad, una mujer se desmayó en plena vía pública. Efectivos del Serenazgo acudieron de emergencia al jirón Huáscar, cruce con el jirón Ica, para socorrer a una comerciante que sufrió un colapso dentro de una carnicería. En otro punto de la ciudad, una noticia lamentable. Bebé de 1 año y 8 meses falleció tras caer de un inmueble en Juliaca. De acuerdo con las declaraciones brindadas por la madre, identificada como Nancy Marleni, la niña habría sufrido una caída desde un inmueble ubicado en la intersección de la esquina de los jirones Atahualpa y 9 de octubre. La menor fue trasladada de urgencia a la clínica privada, donde lamentablemente ingresó sin signos vitales. En el lugar se hicieron presentes el representante del Ministerio Público y el médico legista para proceder con las diligencias de levantamiento del cadáver. En otros frentes, la PNP, a través del Área de Investigación Criminal de Juliaca, ejecutó un operativo policial que permitió la desarticulación de la presunta banda criminal denominada Los Villanos de Juliaca, integrada por 4 personas, quienes son investigadas por el presunto delito contra la libertad personal en la modalidad de secuestro, en agravio de 2 ciudadanas. La intervención se realizó luego de que el personal policial recibiera una denuncia verbal formulada por una familiar de una de las presuntas agraviadas, quien alertó sobre un presunto hecho de secuestro. Los efectivos del Arencri intervinieron un inmueble ubicado en el jirón Rosas Pata, donde fueron detenidos 4 personas. En nacionales, el dólar norteamericano abre esta jornada con 3.37 soles la compra y 3.40 la venta. En el ámbito político se llegó a conocer que 15 ministros del gabinete ministerial de Keiko Fujimori tienen antecedentes por diferentes delitos. El presidente del Consejo de Ministros, Luis Galarreta, reportó investigaciones por presuntos delitos de lavado de activos y organización criminal. Por su parte, el ministro del Ambiente, Vladimiro Warok, declaró haber afrontado 51 investigaciones, mientras que el titular de Energía y Minas, Guillermo Sino, informó haber tenido 20 investigaciones. En tanto, el ministro de Vivienda, Mauricio Arnillas, consignó haber sido sentenciado por lesiones culposas. En otro contexto, el Tribunal Constitucional emitió un fallo que declaró fundada la demanda de habeas corpus interpuesta a favor del exmandatario Ollanta Humala. La sentencia 169/2026 dispuso la nulidad de todo el proceso penal y dejó sin efecto las investigaciones por el presunto delito de lavado de activos agravado. El pronunciamiento emitido el 30 de julio de 2026 por el máximo órgano de control constitucional ordenó el archivo definitivo del expediente. Así también, mediante un auto emitido este 30 de julio de 2026, el Tribunal Constitucional, TC, rechazó los argumentos del 6º Juzgado de Investigación Preparatoria Nacional, el cual había calificado como inejecutable la sentencia que declaró fundada la demanda de habeas corpus presentada por la defensa de Vladimir Cerrón. El organismo constitucional dejó en claro que la anulación de la prisión preventiva es una decisión que tiene calidad de cosa juzgada y debe ser acatada de inmediato por la judicatura ordinaria. En internacionales, Irán intercepta en Hormuz 2 petroleros que intentaron desafiar sus advertencias. El Departamento de Relaciones Públicas del Cuerpo de la Guardia Revolucionaria Islámica de Irán, CGRI, ha informado que sus fuerzas navales llevaron a cabo la madrugada de este viernes una operación de control en el Estrecho de Hormuz, en la que interceptaron varios petroleros que hacían caso omiso a las advertencias de las autoridades iraníes. Esta acción demuestra una vez más que, pese a los ataques y agresiones de Estados Unidos, Irán es el que controla el Estrecho de Hormuz actualmente. Por otro lado, China impulsa la modernización del ejército chino con un sistema militar basado en inteligencia artificial. El presidente chino, Xi Jinping, instó a impulsar la modernización de la defensa nacional, trazando un plan centrado en alta tecnología, informa Xinhua. Durante una sesión de estudio del Buró Político del Comité Central del Partido Comunista en Pekín, celebrada este jueves, ONU se ordenó fortalecer la aplicación militar de tecnologías inteligentes y no tripuladas, reforzar los sistemas de información en red y construir gradualmente un sistema militar inteligente capaz de salvaguardar eficazmente la soberanía y la seguridad de la nación. En el clima, hasta el sábado, 1 de agosto, continuará el incremento de la temperatura diurna, de moderada a extrema intensidad, en la costa y la sierra del país. Se prevé escasa nubosidad hacia el mediodía, lo que contribuirá al aumento de los niveles de radiación ultravioleta. Asimismo, se esperan ráfagas de viento principalmente durante las horas de la tarde. Eso es todo por esta edición de este viernes, 31 de julio. Volvemos pronto. Hasta la próxima.
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0: 5:48 PM.
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0: 5:48 PM.

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0: 5 de la tarde con 58 minutos.
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0: 6 de la tarde en punto.
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2: Buen día, queridos oyentes de Juliaca y toda la región sur. Bienvenidos a este resumen informativo de este viernes, 31 de julio. En regionales. Y en otro punto de la ciudad, una mujer se desmayó en plena vía pública. Efectivos del Serenazgo acudieron de emergencia al jirón Huáscar, cruce con el jirón Ica, para socorrer a una comerciante que sufrió un colapso dentro de una carnicería. En otro punto de la ciudad, una noticia lamentable. Bebé de 1 año y 8 meses falleció tras caer de un inmueble en Juliaca. De acuerdo con las declaraciones brindadas por la madre, identificada como Nancy Marleni, la niña habría sufrido una caída desde un inmueble ubicado en la intersección de la esquina de los jirones Atahualpa y 9 de octubre. La menor fue trasladada de urgencia a la clínica privada, donde lamentablemente ingresó sin signos vitales. En el lugar se hicieron presentes el representante del Ministerio Público y el médico legista para proceder con las diligencias de levantamiento del cadáver. En otros frentes, la PNP, a través del Área de Investigación Criminal de Juliaca, ejecutó un operativo policial que permitió la desarticulación de la presunta banda criminal denominada Los Villanos de Juliaca, integrada por 4 personas, quienes son investigadas por el presunto delito contra la libertad personal en la modalidad de secuestro, en agravio de 2 ciudadanas. La intervención se realizó luego de que el personal policial recibiera una denuncia verbal formulada por una familiar de una de las presuntas agraviadas, quien alertó sobre un presunto hecho de secuestro. Los efectivos del Arencri intervinieron un inmueble ubicado en el jirón Rosas Pata, donde fueron detenidos 4 personas. En nacionales, el dólar norteamericano abre esta jornada con 3.37 soles la compra y 3.40 la venta. En el ámbito político se llegó a conocer que 15 ministros del gabinete ministerial de Keiko Fujimori tienen antecedentes por diferentes delitos. El presidente del Consejo de Ministros, Luis Galarreta, reportó investigaciones por presuntos delitos de lavado de activos y organización criminal. Por su parte, el ministro del Ambiente, Vladimiro Warok, declaró haber afrontado 51 investigaciones, mientras que el titular de Energía y Minas, Guillermo Sino, informó haber tenido 20 investigaciones. En tanto, el ministro de Vivienda, Mauricio Arnillas, consignó haber sido sentenciado por lesiones culposas. En otro contexto, el Tribunal Constitucional emitió un fallo que declaró fundada la demanda de habeas corpus interpuesta a favor del exmandatario Ollanta Humala. La sentencia 169 a 2026 dispuso la nulidad de todo el proceso penal.
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2: De lavado de activos agravado. El pronunciamiento emitido el 30 de julio de 2026 por el máximo órgano de control constitucional ordenó el archivo definitivo del expediente. Así también, mediante un auto emitido este 30 de julio de 2026, el Tribunal Constitucional, TC, rechazó los argumentos del 6º Juzgado de Investigación Preparatoria Nacional, el cual había calificado como inejecutable la sentencia que declaró fundada la demanda de habeas corpus presentada por la defensa de Vladimir Cerrón. El organismo constitucional dejó en claro que la anulación de la prisión preventiva es una decisión que tiene calidad de cosa juzgada y debe ser acatada de inmediato por la judicatura ordinaria. En internacionales, Irán intercepta en Hormuz 2 petroleros que intentaron desafiar sus advertencias. El Departamento de Relaciones Públicas del Cuerpo de la Guardia Revolucionaria Islámica de Irán, CGRI, ha informado que sus fuerzas navales llevaron a cabo la madrugada de este viernes una operación de control en el Estrecho de Hormuz, en la que interceptaron varios petroleros que hacían caso omiso a las advertencias de las autoridades iraníes. Esta acción demuestra una vez más que, pese a los ataques y agresiones de Estados Unidos, Irán es el que controla el Estrecho de Hormuz actualmente. Por otro lado, China impulsa la modernización del ejército chino con un sistema militar basado en inteligencia artificial. El presidente chino, Xi Jinping, instó a impulsar la modernización de la defensa nacional, trazando un plan centrado en alta tecnología, informa Xinhua. Durante una sesión de estudio del Buró Político del Comité Central del Partido Comunista en Pekín, celebrada este jueves, ON se ordenó fortalecer la aplicación militar de tecnologías inteligentes y no tripuladas, reforzar los sistemas de información en red y construir gradualmente un sistema militar inteligente capaz de salvaguardar eficazmente la soberanía y la seguridad de la nación. En el clima, hasta el sábado, 1 de agosto, continuará el incremento de la temperatura diurna, de moderada a extrema intensidad, en la costa y la sierra del país. Se prevé escasa nubosidad hacia el mediodía, lo que contribuirá al aumento de los niveles de radiación ultravioleta. Asimismo, se esperan ráfagas de viento principalmente durante las horas de la tarde.

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0: transmisión. 6 de la tarde con 30 minutos.
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2: Buen día, queridos oyentes de Juliaca y toda la región sur. Bienvenidos a este resumen informativo de este viernes, 31 de julio, en regionales. Y en otro punto de la ciudad, una mujer se desmayó en plena vía pública. Efectivos del Serenazgo acudieron de emergencia al jirón Huáscar, cruce con el jirón Ica, para socorrer a una comerciante que sufrió un colapso dentro de una carnicería. En otro punto de la ciudad, una noticia lamentable. Bebé de 1 año y 8 meses falleció tras caer de un inmueble en Juliaca. De acuerdo con las declaraciones brindadas por la madre, identificada como Nancy Marleni, la niña habría sufrido una caída desde un inmueble ubicado en la intersección de la esquina de los jirones Atahualpa y 9 de octubre. La menor fue trasladada de urgencia a la clínica privada, donde lamentablemente ingresó sin signos.

0: vitales. En el lugar se hicieron presentes el representante del Ministerio Público y el médico legista para proceder con las diligencias de levantamiento del cadáver. En otros frentes, la PNP, a través del Área de Investigación Criminal de Juliaca, ejecutó un operativo policial que permitió la desarticulación de la presunta banda criminal denominada Los Villanos de Juliaca, integrada por 4 personas, quienes son investigadas por el presunto delito contra la libertad personal en la modalidad de secuestro, en agravio de 2 ciudadanas. La intervención se realizó luego de que el personal policial recibiera una denuncia verbal formulada por una familiar de una de las presuntas agraviadas, quien alertó sobre un presunto hecho de secuestro. Los efectivos del ARENCRI intervinieron un inmueble ubicado en el jirón Rosaspata, donde fueron detenidos 4 personas. En nacionales, el dólar norteamericano abre esta jornada con 3.37 soles la compra y 3.40 la venta. En el ámbito político se llegó a conocer que 15 ministros del gabinete ministerial de Keiko Fujimori tienen antecedentes por diferentes delitos. El presidente del Consejo de Ministros, Luis Galarreta, reportó investigaciones por presuntos delitos de lavado de activos y organización criminal. Por su parte, el ministro del Ambiente, Vladimiro Huaroc, declaró haber afrontado 51 investigaciones, mientras que el titular de Energía y Minas, Guillermo Sino, informó haber tenido 20 investigaciones. En tanto, el ministro de Vivienda, Mauricio Arnillas, consignó haber sido sentenciado por lesiones culposas. En otro contexto, el Tribunal Constitucional emitió un fallo que declaró fundada la demanda de habeas corpus interpuesta a favor del exmandatario Ollanta Humala. La sentencia 169/2026 dispuso la nulidad de todo el proceso penal y dejó sin efecto las investigaciones por el presunto delito de lavado de activos agravado. El pronunciamiento emitido el 30 de julio de 2026 por el máximo órgano de control constitucional ordenó el archivo definitivo del expediente. Así también, mediante un auto emitido este 30 de julio de 2026, el Tribunal Constitucional, TC, rechazó los argumentos del sexto juzgado de investigación preparatoria nacional, el cual había calificado como inejecutable la sentencia que declaró fundada la demanda de habeas corpus presentada por la defensa de Vladimir Cerrón. El organismo constitucional dejó en claro que la anulación de la prisión preventiva es una decisión que tiene calidad de cosa juzgada y debe ser acatada de inmediato por la judicatura ordinaria. En internacionales, Irán intercepta en Hormuz 2 petroleros que intentaron desafiar sus advertencias. El Departamento de Relaciones Públicas del Cuerpo de la Guardia Revolucionaria Islámica de Irán, CGRI, ha informado que sus fuerzas navales llevaron a cabo la madrugada de este viernes una operación de control en el estrecho de Hormuz, en la que interceptaron varios petroleros que hacían caso omiso a las advertencias de las autoridades iraníes. Esta acción demuestra una vez más que, pese a los ataques y agresiones de Estados Unidos, Irán es el que controla el estrecho de Hormuz actualmente. Por otro lado, China impulsa la modernización del ejército chino con un sistema militar basado en inteligencia artificial. El presidente chino, Xi Jinping, instó a impulsar la modernización de la defensa nacional, trazando un plan centrado en alta tecnología, informa Xinhua. Durante una sesión de estudio del Buró Político del Comité Central del Partido Comunista en Pekín, celebrada este jueves, ON se ordenó fortalecer la aplicación militar de tecnologías inteligentes y no tripuladas, reforzar los sistemas de información en red y construir gradualmente un sistema militar inteligente capaz de salvaguardar eficazmente la soberanía y la seguridad de la nación. En el clima, hasta el sábado, 1 de agosto, continuará el incremento de la temperatura diurna, de moderada a extrema intensidad, en la costa y la sierra del país. Se prevé escasa nubosidad hacia el mediodía, lo que contribuirá al aumento de los niveles de radiación ultravioleta. Asimismo, se esperan ráfagas de viento principalmente durante las horas de la tarde. Eso es todo por esta edición de este viernes, 31 de julio. Volvemos pronto. ¡Hasta la próxima!
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0: inconfundible de los chicos de la poderosa inconfundible Triple A. Y Alejandro Pacheco, el príncipe Aliñe, para decirte locura, locura de amor.
1: Eso es lo que siento por ti, cariño bonito.
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3: 7 de la tarde en punto.